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1: Sí.

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4: Hola, ¿qué tal? Soy Imelda Maya. Bienvenidos y bienvenidas a Voces Migrantes, un espacio para escuchar las historias de quienes, por distintas razones, han tenido que dejar su comunidad, su familia y su país para buscar nuevas oportunidades. Junto a mi compañera Selena Ramos, vamos a conducir este espacio. Hola, Selena.
5: Hola, Imelda. Amigos y amigas, es un gusto enorme acompañarlos. En este espacio se comparten historias de esfuerzos, de sueños, de momentos difíciles, pero también de esperanza, aprendizaje y lucha.
4: Sí, porque detrás de cada persona migrante hay una historia que merece ser escuchada. Voces Migrantes tiene como objetivo visibilizar las experiencias y realidades de las personas migrantes, dando espacio a sus historias, motivos, desafíos, aprendizajes y sueños.
5: El programa busca generar empatía, respeto y comprensión hacia las personas migrantes, mostrando que detrás de cada historia de migración hay una persona, una familia y una serie de circunstancias que llevaron a tomar la decisión de buscar nuevas oportunidades lejos de sus hogares de orígenes.
4: A través de entrevistas y testimonios, Voces Migrantes pretende acercar estas experiencias a la audiencia y contribuir a una mirada más humana sobre la migración. Hoy tenemos el gusto de conversar con una invitada muy especial, Norma Realejeño.
5: Norma, bienvenida a Voces Migrantes. Gracias por acompañarnos.
6: Bueno, para mí es un gusto agradecerles mucho por hacernos partícipes de todo esto.
4: Comencemos esta conversación. Gracias a Norma por su tiempo y por la valentía de compartir su experiencia.
5: Para comenzar, Norma, ¿cómo se describe? Es decir, ¿quién es Norma? ¿Y qué cosas importantes te gustaría que la gente conociera de ti?
6: Bueno, mi nombre es Norma Realejeño. Estoy en Estados Unidos y vivo en Virginia y tengo dos hijos.
4: Bueno, Norma, para empezar esta plática, que sabemos que será muy interesante sobre su historia, ¿en qué momento de su vida comenzó a pensar la posibilidad de emigrar?
6: Recuerdo que fue como en el 2005 que yo decidí emigrar a este país. Bueno, yo vivía en ese tiempo con mis padres en la comunidad Nuevo Guacho. Y luego tomé la decisión de venir a este país por la razón de que, bueno, en ese tiempo yo salí de mi bachillerato y no habían trabajos, no había dónde trabajar, pues. Y yo para seguir estudiando en la universidad se hacía muy difícil y tomé la decisión de venir a buscar nuevas oportunidades, ya que en este país se decía ya que habían oportunidades y por esa razón yo decidí emigrar y poder ayudar a mi familia. Era uno de mis objetivos que traía para ayudar a mi familia.
5: ¿Qué fue lo que influyó en su decisión de salir de su lugar de origen?
6: En ese tiempo pasamos muchas dificultades económicamente y viendo la situación de que aquí había oportunidades, yo decidí emigrar, pues. Y el país estaba en ese tiempo, no había muchos trabajos, no había mucho empleo, no había en qué trabajar. Y ya que aquí se daba la oportunidad, decidí emigrar.
4: Gracias por su fiel sintonía. Hoy estamos platicando con Norma Realejeño sobre su experiencia de la emigración.
5: Retomando, Norma, quisiera que nos hablara un poco sobre qué fue lo más difícil para usted cuando decidió emigrar.
6: Lo más difícil fue dejar a mi gente.
4: Bueno, quizás, Norma, que nos contara cómo reaccionó la familia cuando usted les comentó que estaba planificando migrar. ¿Cómo fue esa reacción o cuáles fueron eso que ellos le dijeron a usted cuando usted les dijo, he pensado o quiero migrar?
6: Sí, en ese tiempo, yo recuerdo, estaba hablando mi hermana, tengo una hermana que se llama Ana, estaba hablando con mi mamá, entonces Ahí yo tomé la decisión y le dije a ella si podía poderme ayudar, pues, para poder yo emigrar a este país. Y me dijo que sí, que iba a hablar con mis otros hermanos. Yo tengo, tenía, en ese tiempo eran tres hermanos los que estaban en este país. Y para ver si podían, estaban las posibilidades, pues, de poderme ayudar. Y hablé con mi mamá, con mi papá, y al principio no la tomaron muy bien porque ellos saben que, o sea, desprenderse de un hijo es muy difícil. Y, o sea, viendo la situación de todo el riesgo que uno corre en el camino, que es un camino muy difícil, es un riesgo, pues, también poder perder la vida ahí en el transcurso del viaje.
5: ¿Qué pensaba o qué sentía en esos días antes de irse, Norma?
6: Cuando yo tomé la decisión, yo lo pensé de una manera. En ese tiempo yo estaba, recuerdo, tenía un equipo de fútbol, que yo era la que dirigía el equipo. Sí. También empezamos a trabajar con los jóvenes. Estábamos un grupo de jóvenes, incluso José Luis, la vida, yo hablé con él sobre el viaje, porque fue una persona que lo apoyaba, le daba buenos consejos a uno también. Y cuando yo le dije, no tomó muy bien la decisión, lo recuerdo, porque me estuvo mandando a unos talleres a San Salvador para cómo dirigir a los jóvenes, pues, sobre eso, sobre la organización con los jóvenes, era lo que iba yo a pasar el taller. Y empezamos a hacer un grupo pequeño de jóvenes. Empecé yo a tomar la decisión, pero a la vez yo pensaba dejar todo esto, decía yo, era algo que a mí me gustaba, pues. Porque sí. Incluso también estuve en lo de pastoral, en ese tiempo estaba yo, cantaba en el coro de la iglesia, estuvimos con lo de pastoral, y tomar la decisión de emigrar a este país fue muy difícil porque dejé muchas personas allá, pues, a las cuales yo quería. Quería mucho, estaban mis abuelos, recuerdo mi abuelo Daniel Realgenio, no tomó muy bien cuando yo le dije que iba a emigrar a este país. Pero me dijo, bueno, si es tu decisión, hija, hazlo y está mi bendición, y que Dios te bendiga en ese país, y en el transcurso del camino, que Dios te lleve con bien, me dice. Pero fue una decisión muy difícil de tomar, pues.
4: Gracias por estar en sintonía de Voces Migrantes. Hoy estamos conociendo la experiencia de Norma Realgenio, que le motivó a viajar, dejar todo atrás y comenzar otra vida en otro país. ¿Cómo fue el paso de las fronteras?
6: Pues fue muy difícil porque es un riesgo que hay que pasar, pues hay que caminar por el desierto 3 días. Recuerdo que también, incluso a mí me dejaron en el camino, ¿no? Yo venía con un primo y nos dejaron tirados ahí en el camino. Y no encontramos salida, pues, porque solo éramos los dos y otra persona más. Era en un trayecto muy peligroso al que nos habían dejado, pero luego pudimos comunicarnos con las personas que nos traían y llegaron por nosotros. Y luego que tuvimos que pasar el desierto, que fueron 3 días y 3 noches sin comer, aguantamos mucha sed, mucha hambre, fue un riesgo muy, la verdad, que a nadie se lo desea. Todos los que hemos emigrado sabemos lo que hemos pasado, pues, todo lo que se sufre en ese camino.
4: Bueno, Norma, ya nos comentas tú sobre algunos momentos difíciles que te tocó a ti en este transcurso de este viaje, y también, como tú lo comentas, todas aquellas personas que han tomado la decisión de emigrar. ¿Hubo algún momento especial difícil que todavía recuerdes de este viaje, que tú digas que esto me marcó durante este trayecto?
6: No. Gracias a Dios, todo fue, o sea, como venía con mi primo, él venía protegiéndonos. Sé que no, hay muchos que no corrieron con la misma suerte que yo corrí, pues, porque sí, yo tengo amistades aquí que comentan lo que han pasado y pasaron por cosas bien difíciles, pero en mi caso no fue así.
4: Gracias a Dios tuvo esa suerte de no pasar situaciones como a otras personas, como usted ya le comenta, les ha tocado vivir en ese viaje.
6: Sí, yo soy testiga de muchas de estas personas que me comentaron que pasaron por cosas que les marcaron la vida y es algo muy fuerte, pues, pero en mi caso no fue. Y ya fue Dios el que me protegió en ese camino, pues.
5: Norma, quisiera que nos hablara qué fue lo que más le ayudó a seguir adelante cuando las cosas se pusieron difíciles.
6: Cuando me pusieron difíciles, yo lo que pensé fue en mis padres, porque en ese tiempo yo no tenía estaba casada, no tenía hijos, pero sí estaban mis padres, mis amistades, mis abuelitos que quedaron allá y solo pensaba en ellos y dije yo, echarle ganas de poder salir de aquí para poder sacarlos adelante a ellos.
4: Las personas que emigran sufren discriminación, violación a los derechos humanos, enfrentan dificultades para conseguir trabajo, pero en algunas ocasiones también se les presentan oportunidades que cumplen a los motivos de emigrar. Nos preguntamos, ¿cómo fueron los primeros días o meses de Norma lejos de casa?
6: Muy difíciles, porque yo recuerdo que llegué en julio, llegué el 2 de junio del 2005, y adaptarme a esta vida, al clima, fue muy difícil, porque dejé allá, pues, a mi gente, y aquí llegaba a otro ambiente, ambientarme, pues, a otras, ya que había que empezar a buscar trabajo, y no se encontraba, me tocó aplicar en un Taco Bell, recuerdo, y fue de noche. Trabajé por un año así, trabajando de noche, no durmiendo bien. Fue muy difícil, pero bueno, aquí estamos.
5: Claro, Norma, creería que muchas de las personas que van a estar escuchando esta entrevista, seguramente al escucharla, se van a sentir identificadas con usted, ya que quizás todas las personas que tomaron esa decisión de emigrar de este país a buscar el sueño americano, quizás pasaron quizás lo mismo que usted o un poco peor quizás, ¿verdad? Y quisiera que nos contara qué fue lo que más le costó aprender o aceptar de esa nueva vida.
6: Lo que me tocó aprender, el inglés. Fue un idioma, pues yo vengo de allá que hablamos español y luego en este país se habla mucho en inglés. En ese tiempo eran pocas las personas pues, que podían traducirle a uno. Entonces creo que el inglés fue lo que más se me dificultó aquí. Incluso hasta la vez todavía, pues imagínense, ya tengo muchos años de estar aquí y no se agarra muy bien, pero bueno, ahí vamos, adelante.
4: Norma, ¿qué ha significado para ti estar lejos de las personas que quieres?
6: Significa mucho, porque dejar a toda mi gente, más que todo a mi comunidad, que es una comunidad muy unida, ha sido muy difícil, la verdad. Más cuando uno ve desde aquí que están celebrando allá el aniversario, están las fiestas patronales, cualquier actividad que hacen ellos, uno desea estar allá con ellos, pues, compartiendo. Pero lamentablemente no se puede por la situación de que no tenemos papeles y no podemos regresar allá ahorita.
5: ¿Cómo ha hecho para mantenerse cerca de su familia a pesar de la distancia?
6: Pues ahí estamos en comunicación, siempre hablando por... Ahorita se hace más fácil porque... está lo que es las redes sociales, en WhatsApp, ahí por medio de ahí nos comunicamos con ellos.
4: Ya menciona usted, Norma, sobre la importancia de las redes sociales en la actualidad, que ha hecho que las personas migrantes que no pueden en la actualidad viajar a nuestro país todavía por razones legales, pero gracias a las redes sociales pueden tener esa comunicación diariamente, quizás dos veces o tres veces al día o una vez al día, ¿verdad? Preguntarle a sus papás, a sus hermanos. En cuanto a ese tema, Norma, ¿hay alguna persona o algún recuerdo de tu familia que te haya dado las fuerzas para continuar adelante cuando decidiste emigrar y ahora también en la actualidad?
6: Están como mis padres y mis abuelos son los que a mí me dieron la... Me dan la fuerza siempre, pues. Ya, mis abuelos ya no están, pero en este caso con mis padres. La prioridad de ellos y otra cosa también. Nosotros tenemos un comité de ayuda que se llama Comité Nuevo Guacho y hay mucha gente que depende de nosotros. Entonces eso a mí me da fuerza para seguir aquí en este país, por poder seguir trabajando con... Tenemos un grupo de unas 12 personas que estamos ahí para ayudar a estas personas y con ellas trabajamos más que todo, hacemos ventas, rifas, para poder ayudar a estas personas que necesitan de nosotros.
5: Cuando decidió migrar, ¿qué sueño quería alcanzar?
6: Pues hacer mis cosas, tener mi casa y hacer mis cosas para estar más cómoda, pues allá. Y en este momento hemos alcanzado muchos sueños, pues, y ya tenemos hecho por lo que veníamos.
4: Retomando esa misma pregunta, Norma, ¿siente que ha logrado algunas de las cosas que soñaba en aquel momento?
6: Ya logré algunas, pero me falta aún todavía.
4: Todo es un proceso.
6: Es un proceso, sí. Poco a poco, ya Dios dirá, pues, y ya te vendrá el momento para regresar.
5: ¿Qué oportunidades encontró o quizás no imaginaba antes de emigrar? Algo que dijo usted, o sea, esto creería que nunca lo voy a poder hacer. Y lo hizo.
6: Una de las oportunidades que yo siempre, de los objetivos que yo también traía era como ayudar a las personas, pues. Y es algo que yo me quito el bocado de la boca por dárselo a otra. Entonces, pienso que es uno de esos que yo traía siempre en mi mente, poderle ayudar a muchas personas y hasta el momento lo hemos logrado.
4: Después de todo lo que ha vivido, Norma, preguntarle qué ha aprendido sobre la vida y qué ha aprendido también sobre sí misma.
6: Pues hemos aprendido a sufrir. A sufrir y a muchas cosas, porque que para mí allá no tenía ni idea hacerlo.
5: Si pudiera hablar con la Norma que estaba a punto de emigrar, ¿qué consejo le daría?
6: Le daría que si quisiera venirse, que lo piense bien, porque aquí deja todo, toda la juventud, deja su gente allá, deja sus amigos, y a veces pienso que mejor es vivir uno con su familia, que estar lejos uno de su familia, pues, porque es bien difícil.
4: Gracias por sintonizar Voces Migrantes, un espacio para compartir y contar las experiencias vividas a lo largo del camino de la emigración, historias de esfuerzo, desafíos, sueños y esperanzas que han dejado huella en cada persona del camino. Norma, ¿qué es lo que más extrañas de la comunidad o de El Salvador?
6: Pues extraño, lo que más extraño es esas navidades. Pasar las navidades allá con mi gente y de El Salvador las playas. Las playas son de lo mejor allá.
5: Antes de proseguir, cuéntenos, cuando vuelve o piensa en su tierra, ¿qué es lo primero que le viene a la mente?
6: Bueno, yo soy una persona soy una persona religiosa y uno de mis sueños es llegar a la iglesia. Volver de nuevo con el nodo pastoral a cantar en el coro, y es lo que yo pienso, pues. Trabajar con los jóvenes es algo que yo he querido siempre y seguir, pues, allá con uno mismo.
4: ¿Qué cosas de tu lugar de origen llevas contigo, aunque estés lejos?
6: Lo que traigo siempre es cuando iba al campo, iba a la iglesia, el río, todo eso.
5: ¿Qué mensaje usted le quisiera dar o le gustaría compartir con esas personas que también comparten lo mismo que usted, que no pueden viajar, digamos, de allá de Estados Unidos aquí a El Salvador?
6: Que hay que tener fe en Dios, porque algún día, primeramente Dios, corramos con la suerte y podamos legalizarnos o regresarnos igual, ya definitivamente estar allá con la familia.
4: Norma, usted anteriormente comentaba que es parte de un comité en Estados Unidos. Nos gustaría también que nos cuente el trabajo que ustedes realizan con ese comité y cómo nace también esa idea de trabajar.
6: Sí, tenemos un comité, como comentaba anteriormente, y el comité nació, fue un 8 de mayo del 2023. Surgió la idea de una venta que hicimos con una amiga, que ella es de Bolivia, y era para ayudar a una muchacha que había tenido un accidente. Entonces, viendo la situación de las necesidades que hay allá en nuestro país, decidimos con mi hermana, ella se llama Ana Alexander, y su esposa Rubí, estuvieron en esa venta, recuerdo. Y también estuvo Lorena Amaya. Y con ellos tomamos la decisión, pues, de poder formar el comité. Luego me reuní con las Barahonas, que muchos la conocen también, creo, las Barahonas Rivas, creo que se apellidan ahí. Y decidimos, hablé con ellas y decidimos formar el comité para poder ayudar a personas que necesitan. Y no solo de nuestra comunidad, sino que de otros lugares de El Salvador. Y estuvimos trabajando 2 años haciendo ventas, hacíamos rifas. Se nos hacía muy difícil por la razón de que todos trabajamos. Llegábamos cansados a preparar las cosas para las ventas, pues. Y nos tocaba mañanear a organizar todo. Pero gracias a Dios que Dios nos dio la fuerza, nos sigue dando la fuerza para poder seguir beneficiando a las personas que nos ayudan y también gracias a las personas que nos apoyan a nosotros. Porque hay muchas personas de la comunidad Nuevo Guacho también que nos dan el apoyo, pues, cuando se hacen las ventas y las ripas. Y cuando se pide ayuda también, ellos igual se aportan.
4: En lo personal, Norma, he visto el trabajo que ustedes como comité en Estados Unidos han realizado desde hace algunos años y también el impacto que este comité ha tenido allá, ya que he visto que más personas se han ido incorporando a este comité y que la ayuda llega a las personas por la cual ustedes trabajan. Ya decía usted, a través de las ventas, vemos a través de las redes sociales las transmisiones cuando se organizan para las ventas, ya sean las rifas. Hace poco pues vi que ayudaron a 2 personas de la comunidad Nuevo Gualcho, pero usted también ya comentaba, no solo la comunidad Nuevo Gualcho, sino que también han ayudado a personas de otras comunidades. Y eso es algo muy bonito, que es de reconocerles y pues felicitarles por ese trabajo que ustedes vienen haciendo en beneficio de muchas personas que lo necesitan.
6: Sí, es muy bonito porque la verdad que nosotros hacemos todo transparente. En las redes sociales, ahí publicamos cada ayuda que nosotros mandamos, las publicamos porque lo que no queremos es malos entendidos. Entonces, aún así siempre se han dado. Pero ahí vamos siempre adelante. Y han habido momentos que ya hemos decidido dejar todo, pero Dios nos da la fuerza y decimos, ¿por qué no seguir ayudando a estas personas? Y ahí vamos siempre, de la mano de Dios.
4: Preguntarte, sabemos que tus papás, gracias a Dios, han tenido la oportunidad de poder ir a Estados Unidos y visitarte. Quisiéramos conocer cómo fue ese reencuentro. Después de algunos años de no verse, ¿cómo fue ese acercamiento que tuvieron? ¿Cómo fue ese reencuentro que tuviste con tus papás?
6: Fue algo muy bonito porque yo a ellos los vi después de 10 años. Después de 10 años de estar en ese país, tuvimos ese reencuentro que la verdad que yo los veía y no lo podía creer que ellos estaban aquí. Pero Dios nos dio la bendición de poderlos traer a ellos legalmente. Y incluso hasta tengo un hermano también. Ya, gracias a Dios, ya toda la familia nos hemos reunido. Estamos completos. Falta uno todavía, que es al cual nosotros esperamos volver a reencontrarnos. Algún día Dios nos dará esa bendición, pues, para poder estar todos juntos.
4: Sabemos, Norma, que al igual que tú, hay muchas personas que se encuentran en la misma situación, que no pueden venir al país. Tú has tenido la suerte que tus papás, gracias a Dios, pueden ir a visitarte. Pero, ¿qué le dirías a las personas que no tienen esta oportunidad, que no han podido reencontrarse todavía con sus papás o quizás con sus hermanos?
6: Pues que tengan fe en Dios, pues que Dios también les dará esa bendición a ellos para que puedan reencontrarse. Hay que ser uno siempre positivo, seguir intentando. Pero sí, decirles que no se rindan y que sigan adelante, siempre perseverando para que ellos puedan reencontrarse con sus padres también.
4: Bueno, Norma, agradecerte el tiempo que nos has brindado. Sabemos que para ustedes allá el tiempo es oro, como decimos, ¿verdad? El tiempo es muy importante. Gracias por compartirnos un poco de tu historia, que sabemos que te trae sentimientos encontrados, tristezas, alegrías, pero que esperamos que todos los oyentes que escuchen tu historia, y muchos, como hemos dicho, se van a sentir identificados. No sé, algo que quisieras compartir con la audiencia Discanal antes de finalizar el programa.
6: Pues darle las gracias por darnos la oportunidad de poder dar esta entrevista, y es la verdad que esto creo que es primera vez que se da pues allá, y es algo muy bonito, y felicitarles por el programa, por abrir este programa y darle oportunidad también a los migrantes.
5: Norma, muchas gracias por compartir con nosotros parte de tu historia. Historias como la tuya nos recuerdan que detrás de la palabra migrante hay una persona, una familia, unos sueños y muchas decisiones difíciles.
4: Migrar no significa olvidar nuestras raíces, al contrario, muchas veces significa llevar nuestra comunidad, nuestra cultura, nuestros recuerdos y nuestra gente en el corazón, sin importar qué tan lejos estemos.
5: Esto fue Voces Migrantes, un espacio para escuchar, comprender y acercarnos a las historias de quienes un día tuvieron que dejar su tierra para buscar nuevo camino.
4: Voces Migrantes tiene como objetivo visibilizar las experiencias y realidades de las personas migrantes, dando espacio a sus historias, motivos, desafíos y aprendizajes y sueños.
5: Nos encontramos en nuestra próxima edición.

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0: ¿Qué tal? Buenos días. Sean bienvenidos y bienvenidas a una nueva edición de Senderos de Justicia, la voz viva de San Óscar Arnulfo Romero, el profeta del pueblo. Como cada viernes, llegamos hasta la intimidad de sus hogares para compartir las homilías recopiladas durante la vida de nuestro santo San Romero de América. Este día viernes queremos compartir la homilía de San Romero, que fue presidida el 16 de marzo de 1980. Esta homilía es celebrada en el cuarto domingo de Cuaresma. Para iniciar su homilía, San Romero menciona el misterio pascual y la Cuaresma, que se presenta como un periodo de preparación para celebrar el ministerio pascual, la muerte y resurrección de Jesucristo. Se enfatiza en la importancia de los sacramentos del bautismo para renovar la dignidad de los creyentes y la penitencia, o conocida también como reconciliación. En el ámbito social, San Romero menciona un ambiente marcado por la violencia, el odio, el egoísmo que se vive en ese momento, donde las personas defienden ideas incapaces de reconciliación. Aclara que la predicación de la Iglesia no provoca ni invita a estos males, sino que los ilumina y denuncia mediante la palabra de Dios, para que el pueblo busque la conversión y el buen camino. En este domingo, el Evangelio habla de la parábola de la reconciliación, o la parábola del hijo pródigo. Destaca el amor incansable del padre, que espera en el retorno de sus hijos para darles un gran abrazo de reconciliación. Les invito a escuchar la siguiente homilía.
1: De resurrección. No olvidemos que estamos preparándonos, pues, para celebrar el misterio central de nuestra fe, el misterio pascual, nuestra redención, la muerte y la resurrección de Jesucristo, no como un hecho histórico, sino como algo vivencial, algo que nos toca a nosotros. Cristo va a morir y va a resucitar, vive y muere continuamente en ese dinamismo que es la redención que todos los hombres necesitamos. Por eso cada año la Cuaresma es como una primavera de la Iglesia, y la Pascua debe significar la floración de virtudes y de santidad en el pueblo cristiano. Los elementos que se nos recomienda inculcar mucho durante esta temporada son el bautismo y la penitencia. Gracias a Dios, todos somos un pueblo de bautizados. Pero aunque no nos vamos a bautizar, preparémonos para renovar la dignidad altísima del bautismo, que nos configura con la muerte y la resurrección de Cristo. El Sábado Santo en la noche vamos a renovar todos junto a la tumba de Cristo ya vacía, que hemos muerto con Él y que con Él queremos vivir la resurrección, la vida eterna. Y el otro elemento, el de la reconciliación, el de la penitencia, es tan importante porque no hemos usado bien de nuestra dignidad, de nuestra libertad, y hemos preferido las cosas malsanas a los bienes que Dios nos daba en su redención. Y la Cuaresma es para reflexionar en los verdaderos bienes a los que tenemos que

especial este mensaje de Cuaresma en su llamamiento a la conversión y sobre todo en su llamamiento de reconciliación en un ambiente verdaderamente necesitado como nunca de reconciliación. Hay mucha violencia, hay mucho odio, hay mucho egoísmo. Cada uno cree tener la verdad y echarle la culpa de los males al otro. Nos hemos polarizado, la palabra ya corre corrientemente como una realidad que se vive sin darnos cuenta. Cada uno de nosotros está polarizado, se ha puesto en un polo de ideas intransigentes, incapaces de reconciliación. Odiamos a muerte. No es ese el ambiente que Dios quiere. Es un ambiente necesitado como nunca del gran cariño de Dios, de la gran reconciliación. Yo les invito, hermanos, como pastor, a que escuchen mis palabras como un eco imperfecto, tosco, pero no se fijen en el instrumento. Fíjense en el que lo manda decir, el amor infinito de Dios. Conviértanse, reconcíliense, ámense, hagan un pueblo de bautizados, una familia de hijos de Dios. Quienes creen que mi predicación es política, que provoca a la violencia, como si yo fuera el causante de todos los males en la República, olvidan que la palabra de la Iglesia no está inventando los males que ya existen en el mundo, sino iluminándolos. La luz ilumina lo que existe. No lo crea. El gran mal ya existe y la palabra de Dios quiere deshacer esos males y los señala como una denuncia necesaria para que los hombres vuelvan a los buenos caminos. Hermanos, yo voy a sacar de las lecturas de hoy el tema precioso de la reconciliación y voy a titular así la homilía de este domingo: la reconciliación de los hombres en Cristo es el proyecto de Dios para la verdadera liberación de los hombres y de los pueblos. Yo les suplicaría que se fijen que este es el núcleo de la predicación. Si después tengo que informar cosas de nuestra realidad eclesiástica y nacional, no es eso lo principal. Esas realidades las vamos a iluminar con este núcleo. Pero yo suplicaría que lo principal que se atienda en la predicación de un pastor es este mensaje del Evangelio, esta catequesis, este llamamiento de Cuaresma, este proyecto de Dios sobre la vida de cada uno y de nuestro pueblo. Repito, pues este es el núcleo, el tema de la homilía, la reconciliación de los hombres en Cristo, proyecto de la verdadera liberación. Y los tres pensamientos en que voy a desarrollar esta idea serán estos. Primero, la historia de Israel es un proyecto de reconciliación. Segundo, la parábola de la reconciliación en el Evangelio de hoy. Y tercero, la reconciliación de los hombres en Cristo sigue siendo el objetivo de la Iglesia al ofrecer su colaboración en la crisis del país. No puede ser otra la misión de la Iglesia que la que Cristo trajo al mundo: reconciliar en sí a todos los hombres. Primero, pues, la historia de Israel es un proyecto de reconciliación. Es necesario tener en cuenta esa primera lectura de todos los domingos de Cuaresma. Es un capítulo

del Viejo Testamento. Es la historia sagrada, la que preparaba la redención, la que depositaria de Dios iba llevando a los hombres las promesas de redención. Si queremos conocer la redención, es necesario conocer el Viejo Testamento, la voz de los profetas, las promesas de Dios a los patriarcas, las iniciativas de Dios, las gestas de aquel pueblo. Y en resumen, todo el Viejo Testamento se podría reducir a ese proyecto: la creación, el pecado, la reconciliación. La creación es un acto de amor de Dios. Nos crea por amor, para la felicidad, para ser sus hijos. Nos hace libres a su imagen y semejanza. Pero el hombre no supo usar su libertad y rompió relaciones con Dios. Es el pecado. Desde aquel momento en que Adán sale del paraíso a ganarse el pan con el sudor de la frente, y la mujer lleva la sentencia de los dolores de parto, el hombre y la mujer son unos desterrados. Tienen que retornar. El retorno es doloroso. Toda la historia de Israel es el camino de retorno de la humanidad que ha roto con Dios. Todo el precioso libro del Éxodo, saliendo de la esclavitud de Egipto hacia la tierra prometida, es el símbolo de un peregrinar, de un retornar, de un buscar la reconciliación. Y llega el momento pleno de la historia, lo que nos ha dicho hoy San Pablo: Dios vino en Cristo a reconciliar a los hombres. Dichosos los que encuentran a Cristo. Han llegado a la meta de sus aspiraciones. La reconciliación no se puede dar. Una reconciliación con Dios, sino en Cristo, depositario de su perdón y de su amor. En ese contexto de creación, de pecado y de reconciliación, hay que leer todas las páginas del Viejo Testamento, todas las fases de la historia de Israel, una historia de infidelidades y de arrepentimientos, una historia que Dios compara con el marido que ve infiel a su esposa y no obstante sus pecados la vuelve a perdonar. Un cariño de reconciliación. De lo largo de esta cuaresma, si nos hemos ido fijando, hemos ido viendo esa reconciliación a través de nombres muy conocidos. Ya en la historia de la salvación, aquel pecado de Adán comienza a forjarse un pueblo de un nómada que se llama Abraham, y de lo imposible Dios hace nacer un pueblo con el cual pacta una promesa que la vimos el domingo, hace dos domingos, Dios en la figura de fuego pasando entre las víctimas inmoladas para jurarle a Abraham que sus promesas se van a cumplir, que tendrá un pueblo del cual serán bendecidas todas las naciones y que vendrá la redención que el mundo espera. Ese pueblo en los patriarcas era incierto. Vivían de la fe de una tierra que Dios había prometido y que no sabían dónde estaba. Parecían locos y sin embargo no eran locos sino hombres de fe. Dios lo ha prometido, tiene que cumplirlo. Para colmo, caen esclavos de Egipto. Parece que las promesas se hubieran muerto. Y allá en Egipto, la promesa de Dios vuelve a reverdecer en otro hombre famoso, Moisés. Va a sacar del cautiverio al pueblo
lo conduce a través de 40 años y de prodigios maravillosos por el desierto, y este domingo cuarto de cuaresma nos presenta la liturgia ese pueblo entrando ya a la tierra prometida. Dios está cumpliendo sus promesas. Este domingo es para celebrar con los israelitas que Dios tarda, pero llega. ¿Cuántos siglos han pasado? Y ahora están aquí ya, después de pasar el río Jordán, allá en Gilgal, han levantado un monumento de piedras del río y se celebra la primera Pascua en tierra prometida. Hay que purificarse y se realiza la sangrienta purificación de la circuncisión. Hombres circuncisos, como Dios le había pedido a Abraham, ya están listos para celebrar la primera Pascua. Pascua que se celebra ya con frutos de la tierra. Ya no hay necesidad de un maná milagroso. El hombre tiene que comer de una tierra que Dios le da. Hay una relación maravillosa, hermanos. Y en este momento en que la tierra del Salvador es objeto de conflictos, no olvidemos que la tierra está muy ligada a las bendiciones y a las promesas de Dios. El hecho es que Israel ya tiene tierra propia. Toda esta tierra te la daré, le había dicho Dios a los patriarcas. Y después del cautiverio, conducidos por Moisés y Josué, aquí está la tierra. Por eso se celebra una gran liturgia de acción de gracias, la primera Pascua de Israel, que ya nos llama a nosotros a celebrar con igual gratitud, adoración, reconocimiento al Dios que nos salva, que nos ha sacado también de las esclavitudes, el Dios en quien ponemos nuestra esperanza para nuestras liberaciones. Es el Dios de Israel que está recibiendo este día la celebración de la primera Pascua. Hay un sentido teológico, decía, entre la reconciliación y la tierra. Y yo quiero subrayar esta idea, hermanos, porque me parece muy oportuna. No tener tierra es consecuencia del pecado. Adán, saliendo del paraíso, hombre sin tierra, es fruto del pecado. Hoy Israel, perdonado por Dios, regresando a la tierra, comiendo ya espigas de su tierra, frutos de su tierra. Dios que bendice en el signo de la tierra. La tierra tiene mucho de Dios y por eso gime cuando los injustos la acaparan y no dejan tierra para los demás. Las reformas agrarias son una necesidad teológica. No puede estar la tierra de un país en unas pocas manos. Tiene que darse a todos y que todos participen de las bendiciones de Dios en esa tierra, que cada país tiene su tierra prometida en el territorio que la geografía le señala. Pero debíamos de ver siempre y no olvidarlo nunca esta realidad teológica de que la tierra es un signo de la justicia, de la reconciliación. No habrá verdadera reconciliación de nuestro pueblo con Dios mientras no haya un justo reparto, mientras los bienes de la tierra de El Salvador no lleguen a beneficiar y a ser felices a todos los salvadoreños. Necesitamos, pues, que esta tierra que tiene algo de Dios la reconozcamos así como sagrada. En el capítulo 2 de la profecía de Oseas hay una descripción preciosa de esta idea que estoy tratando de profundizar. Dios se queja de Israel infiel y la infidelidad se manifiesta en que se ha olvidado que de Dios ha recibido la tierra y los frutos, y la compara a la nación traidora
como una esposa que se ha prostituido y que anda haciendo uso de sus galas, de sus adornos, olvidándose que su esposo se los puede quitar. Y Dios le dice: yo soy tu esposo, yo te he dado la tierra, tú estás haciendo como si yo no existiera, yo te voy a quitar todo lo que te he dado. Y cuando te sientas así, desnuda, desordenada, con tu propia miseria, te darás cuenta que todo te lo he dado yo, y volverás y te recibiré con amor. Este es la ternura de Dios, incansable en perdonar, incansable en amar. Pero este Dios quiere que los hombres comprendamos que los bienes terrenales hay que usarlos para acercarnos más a Él y para vivir la reconciliación. Parece a este capítulo de Oseas, un capítulo precioso de las confesiones de San Agustín, cuando cuenta sus devaneos de pecador y su conversión. ¡Qué loco era yo!, dice San Agustín. Buscaba la hermosura que yo veía en las criaturas y me olvidaba que esa hermosura Dios se la estaba dando, y quería yo esa hermosura contra ese Dios. Y me olvidaba que el Dios que daba esa hermosura es el Dios que yo llevaba por dentro. Y vivía fuera de mí, olvidándome que adentro de mí tenía toda esa verdad, toda esa belleza, toda esa riqueza. ¡Qué maravillosa descripción del pecador! El pecador es el hombre salido de sí y que no encuentra en sí mismo lo que lleva de Dios. Y por eso lo busca desordenadamente, prostituyendo las cosas, olvidándose que todo viene de Dios. Ah, si se tuviera en cuenta que las fincas, las haciendas, los ganados, las cosas, Dios les está dando el ser, no se usaran como instrumentos de explotación, no se usaran con injusticia y con egoísmo, se usaran como en esta ceremonia de la Pascua de Gilgal. Cortarían las espigas y alabarían a Dios que les ha dado tierra y les ha dado fruto de la tierra, y compartirían con sus hermanos en una verdadera fiesta de Pascua la reconciliación de los hombres en torno de los frutos de la tierra, la reconciliación en vez del pleito. Acaba de publicarse en el Brasil una preciosa carta pastoral de todos los obispos del Brasil. Son más de 200. Y qué bello testimonio de unidad y de iluminación al pueblo que Dios les ha encomendado. Es una pastoral que se titula La Iglesia y la Tierra. Y analizan la tremenda injusticia social de aquel verdadero continente que es el Brasil. Tierras, dice, que se pueden dividir en tierras de explotación y tierras de trabajo. Tierras de explotación, que no importa el hombre sino hacer más dinero. Y tierras de trabajo, donde el hombre trabaja para comer y sacar de ella el fruto de su sustento. Y analiza a la luz de la palabra de Dios. Dios ha creado las cosas para el hombre, y la tierra la ha hecho Dios para felicidad de todos. Y se comprometen los obispos con estos preciosos compromisos pastorales. Revisar los bienes de nuestra iglesia. Hablando a los demás, podemos estar nosotros cometiendo la injusticia social. Segundo, denunciar situaciones injustas y violentas provocadas por esta injusticia de la mala tenencia de la tierra. Tercero, muy importante, un compromiso pastoral que estamos tratando de vivir aquí. Apoyo a las iniciativas justas y a las organizaciones de los trabajadores. He aquí las palabras de los obispos brasileños. Nuestra actuación pastoral, cuidando no sustituir las iniciativas del pueblo, estimulará
la participación consciente y crítica de los trabajadores en los sindicatos, asociaciones, comisiones y otras formas de cooperación para que sean realmente organismos autónomos y libres, defendiendo los intereses y coordinando las reivindicaciones de sus miembros y de toda su clase. Apoyo a las organizaciones, los obispos del Brasil, pero en aquello que las organizaciones reivindican de justo y dejando siempre que ellos sean iniciativa del pueblo, mal haría una iglesia con un paternalismo diciéndole a las organizaciones lo que tienen que hacer. Son autónomas, son voz del pueblo. La iglesia solo les dice a los hombres, usen su sentido crítico, organícese según su criterio, no estén solos, para que luego la iglesia les pueda decir, yo no voy a meterme en sus iniciativas, pero tampoco voy a dejar de denunciarles sus injusticias. Y gracias a Dios lo hemos hecho también. Nuestro afán de promover la organización en el pueblo no se parcializa a ninguna organización. No tenemos compromiso con ninguna organización. Mantenemos una autonomía de iglesia para reivindicar lo justo de todas las organizaciones y denunciar también las violencias injustas, las injusticias e inmadureces de aquellos que se organizan y que pueden hacer de su organización una idolatría y un abuso de poder. Dicen los obispos del Brasil, apoyamos los esfuerzos del hombre del campo por una auténtica reforma agraria que le posibilite el acceso a la tierra en condiciones favorables para su cultivo. Hermanos, la iglesia no está en contra, sino que favorece una auténtica reforma agraria que de veras beneficia al hombre del campo. Y si alguna crítica se hace entre nosotros, no es porque estemos en contra de la reforma agraria, sino porque la quisiéramos tan auténtica, tan eficaz, que no se contaminara de toda esa sangre y todas esas dudas que el pueblo mantiene frente al gobierno.

pero que quede bien claro que según la doctrina de la Biblia y de la doctrina social de la iglesia y la actuación de la iglesia, ella, lo han dicho claro los obispos del Brasil, apoya los esfuerzos del hombre del campo por una auténtica reforma agraria que le posibilite el acceso a la tierra en condiciones favorables para su cultivo. Y también a ustedes, queridos obreros, la Iglesia los mira con cariño y defiende sus legítimas aspiraciones. En palabras de los obispos del Brasil, se compromete la Iglesia a defender la legítima aspiración de los trabajadores urbanos. Muchos de ellos son fruto de la injusticia del campo. Han tenido que emigrar del campo a buscar su vida en la ciudad. Y aboga la Iglesia por una existencia digna de la persona humana, especialmente en lo que se refiere al derecho de una vivienda y de una justa remuneración. Entonces, este Antiguo Testamento, este llegar de Israel a poseer una tierra, esta Pascua, para comer ya no un maná que baja del cielo, sino un pan que se trabaja en la tierra con las manos de hombre libre en su propia patria, en su propio campo, donde cultiva para comer. Todo esto nos está diciendo el Dios de la reconciliación. Todo el Antiguo Testamento, un proyecto de reconciliación integral, tal como lo quisiéramos para nuestro país. Por eso, en la segunda parte de mi pensamiento hoy, quiero fijarme en la página bellísima del Evangelio que se ha leído. Y me ocurre titularla así, la parábola de la reconciliación cristiana. Yo no sé si hay una página más bella en el Evangelio. Todo el Evangelio es bellísimo. Pero cuando uno lee lo que hoy hemos escuchado, los dos hijos, el hijo menor que toma su herencia y se va a derrocharla. Y sobre todo el cariño de aquel padre que está esperando. Y la reconciliación final de la parábola. Uno dice, qué vida más hermosa si de veras, a pesar de nuestros pecados, tuviéramos en cuenta el proyecto de Dios para reconciliarnos con Él. Más que predicar, cuando se trata de esta parábola, yo digo que preferiría que nos sentáramos en silencio y recordáramos que esas páginas del Hijo Pródigo son nuestra propia historia individual. Cada uno de ustedes, así como yo, podemos ver en la parábola del Hijo Pródigo nuestra propia historia, que se reduce siempre al proyecto que decíamos del Viejo Testamento, un cariño de Dios que nos tiene en su casa y una ruptura caprichosa y loca de nosotros por irnos a gozar la vida sin que debía de encontrar resentido o de espaldas, lo encuentra golpeado hacia él con los brazos extendidos, dispuesto a hacer una fiesta por el retorno. Yo les invito, hermanos, a que en sus hogares o en una iglesia, en un lugar silencioso, lean esa parábola, pero pensando en ustedes mismos y pensando cuántas veces se ha realizado en mi vida la locura de haber dejado a Dios, la ilusión de querer encontrar la dicha allá lejos del Padre. Y tal vez, mientras se tiene dinero, mientras se tiene salud, mientras lo pueden explotar a uno, hay amigos y le ofrecen todo. Pero cuando todo eso se acaba, eso que llamábamos el todo, mi dinero es mi Dios, mi dinero, mi poder, los idólatras, cuando caen en la cuenta que no estaban adorando más que ídolos,
y caen en un despertar duro ante la realidad. Ah, no era Dios. Ah, el dinero no me podía dar todas las satisfacciones. Ah, no pude hacer todo lo que yo quería con el poder. Qué insensatos nos sentimos. Nos parecemos al hijo pródigo en ese momento, queriendo comer el maíz que le tiran a los cerdos. Sentía el hijo pródigo que los cerdos eran más felices que él. Ellos comían y a él no le daban ni siquiera las algarrobas de los cerdos. Y por vergüenza de no comer en la misma canoa con los cerdos, quitaba de escondidas unas mazorcas, unas algarrobas, y allá escondido como un cerdo avergonzado, comiéndose su propia miseria. ¿Quién no ha sentido realizarse en su vida después del pecado este asco, este sentirse cerdo, sentirse vacío, sentirse sin Dios, sin nada, sin amigos? Es la hora de la reflexión. ¿Cuántos jornaleros en la casa de mi padre comen? Están felices, tranquilos. Y yo aquí me estoy muriendo de hambre. Me voy a levantar y voy a ir a decirle: Padre, he pecado contra el cielo y contra ti. No merezco llamarme tu hijo. Recíbeme como un mozo, como un jornalero. Voy a ser más feliz así que aquí donde estoy. No se imaginaba el cariño de un padre que estaba esperando, y cuando lo ve llegar, no lo deja hablar, sino que ahoga sus palabras en su pecho abrazándolo y manda que lo vistan de gala y que haya fiesta. Pero entonces el hijo mayor, resentido, necesitado de reconciliación también, recrimina al padre: ese tu hijo. Ni siquiera lo llama su hermano. Ha botado todos sus bienes y ahora viene y lo acoges así. Y yo que te he servido siempre, un resentido al que el padre le dice una razón tan cariñosa: hijo, tú siempre estás conmigo. Todas mis cosas las has disfrutado como tuyas. Tú seguirás viviendo en este hogar como él. Pero este hermano tuyo había muerto y ha resucitado. Hagamos fiesta. Es la hora de la reconciliación. ¿Cuánta falta nos hace aquí en El Salvador meditar un poquito esta parábola del hijo pródigo? ¿Cómo parece irreconciliable la denuncia de la izquierda contra la derecha y el odio de la derecha contra la izquierda? Y el que está en el medio dice: la violencia venga de donde viene, duro con los dos. Y así vivimos en grupos polarizados, y quizá no ni los del mismo grupo se aman, porque no puede amor, va a haber amor donde se parcializa tanto hasta odiar al otro. Necesitamos romper estos diques. Necesitamos sentir que hay un padre que nos ama a todos y a todos nos está esperando. Necesitamos aprender a rezar el Padre Nuestro y decirle: perdónanos, así como nosotros perdonamos. Esta es la reconciliación que Cristo nos habla en el mensaje de este domingo, en la parábola de la reconciliación. Y es que Cristo, el que ha enseñado esa parábola, en ese momento era víctima también de una calumnia. Comía con los pecadores. Miren cómo come con los pecadores. No hay cosa más opuesta a la reconciliación que el orgullo. Los que se sienten puros y limpios, los que creen tener el derecho de señalar a los otros como causa de todas las injusticias y no son capaces de mirarse hacia adentro, que ellos también han puesto una parte en el desorden del país, mirando pues hacia el único que puede decir que es limpio y puro, y que viene en nombre del amor purísimo a salvarnos a todos, es Cristo, del cual en esta mañana no olvidemos estas preciosas frases: al que no había pecado, Dios lo hizo expiar nuestros pecados, para que nosotros
unidos a Él, recibamos la salvación de Dios. Este es el cristianismo. Creer en Cristo que no había pecado. Pero para alcanzar el perdón de los pecadores, se hace un pecador en medio de pecadores. Y Dios toma cuenta de ese sacrificio y en él perdona los pecados de todos los hombres. Ya no puede haber reconciliación más que adhiriéndose a Cristo. O como dice también hoy la frase de la segunda lectura, Dios por medio de Cristo nos reconcilia consigo. Dios estaba en Cristo reconciliando al mundo consigo. Cristo no es cualquier cosa, queridos hermanos. Cristo es la presencia de la reconciliación de Dios. Dichoso el hombre que encuentra a Cristo, porque ha encontrado al Dios que perdona. Dios en Cristo vive cerquita de nosotros. Cristo nos ha dado una pauta. Tuve hambre y me diste de comer. Donde haya un hambriento, allí está Cristo muy cerca. Tuve sed y me diste de beber. Cuando alguien llega a tu casa pidiéndote agua, es Cristo. Si tú miras con fe en el enfermo que está deseando una visita, Cristo te dice, estuve enfermo y me viniste a visitar. O en la cárcel, ¿cuántos se avergüenzan hoy de dar su testimonio a favor del inocente? ¡Qué terror se ha sembrado en nuestro pueblo! Que hasta los amigos traicionan al amigo cuando lo ven en desgracia. Si viéramos que es Cristo el hombre necesitado, el hombre torturado, el hombre prisionero, el asesinado, y en cada figura de hombre botada tan indignamente por nuestros caminos, descubriéramos a ese Cristo botado, medalla de oro que recogeríamos con ternura y la besaríamos y no nos avergonzaríamos de él. ¿Cuánto falta para despertar en los hombres de hoy, sobre todo en aquellos que torturan y matan y que prefieren sus capitales al hombre, retener en cuenta que de nada sirve todos los millones de la tierra? Nada valen por encima del hombre. El hombre es Cristo, y en el hombre visto con fe y tratado con fe, miramos a Cristo el Señor. Y Cristo lo encontramos también en nuestros templos. Hermanos, esta mañana, aquí está Cristo. Yo estoy en medio de vosotros, nos dice en su evangelio. Y dentro de un momento en la hostia consagrada, es Cristo que se da, se ofrece al que lo quiera venir a recibir. Cristo adorado, Cristo escuchado, Cristo sentido en la presencia comunitaria de su pueblo. Acostumbrémonos, queridos hermanos, sobre todo los de las comunidades cristianas, sobre todo los queridos sacerdotes, comunidades religiosas, catequistas, de sembrar mucho esta idea de que no puede haber reconciliación en el país si no es en Cristo Jesús, que es el proyecto de Dios. Reconciliar a los hombres en Cristo es la piedra angular de la cual deriva la fuerza para todo el edificio. Tratar de descubrir a ese Cristo es nuestro gran trabajo pastoral. Y si yo refiero aquí cosas de la tierra o de la política, es en función de acercar hacia Cristo la reflexión. Yo quisiera que me entendieran bien para que no se tuviera una mala idea de estas misas, que lejos de ser un meeting, quieren ser un acercar al pueblo hacia Cristo, hacia Dios. Y así lo comprenden. Los muchos testimonios que recibo me dan un gran consuelo de que verdad se viene a la iglesia el domingo a buscar a Cristo, también en las realidades criminales de nuestra tierra. Ahí está Cristo, rechazando todo eso. Y por eso hay que recordarlo también aquí.

Y finalmente el tercer pensamiento de esta reflexión, cuyo tema principal pues es que la reconciliación es el proyecto de Dios para salvar al mundo. Decirles que la reconciliación sigue siendo el servicio de la iglesia al mundo. Me siento muy iglesia hablando ahora de la reconciliación de Dios en Cristo. La segunda lectura es la expresión más bella de la iglesia de los tiempos de San Pablo hablándole a los corintios, como lo que yo pudiera decir aquí hablando a los santos de San Salvador, son ustedes, los bautizados, los que forman el pueblo de Dios. Como Pablo a los corintios, yo les digo a ustedes sus mismas palabras. Nos encargó el servicio de reconciliar. Nos ha confiado el mensaje de la reconciliación. Por eso nosotros actuamos como enviados de Cristo. Y es como si Dios mismo os exhortara por medio nuestro. En nombre de Cristo os pedimos que os reconciliéis con Dios. Palabras de la Biblia que se hacen actuales en la homilía de esta basílica. No hacemos otra cosa. Los cristianos no debían de mirar en Pablo a un Dios, como ustedes tampoco van a ver en su pobre pastor a un Dios. Pablo y yo no somos más que los instrumentos pecadores, pero por medio de nosotros Dios os exhorta a la reconciliación. Por eso decía Cristo, el que a vosotros oye, a mí me oye, y el que a vosotros desprecia, a mí me desprecia. Me da más lástima que cólera cuando me ofenden y me calumnian. Me da lástima de esos pobres cieguitos que no ven más allá de la persona.

que sepan que no guardo ningún rencor, ningún resentimiento, ni me ofende todos esos anónimos que suelen llegar con tanta rabia o que se pronuncian por otros medios o que se viven en el corazón. Y no es una lástima de superioridad, es una lástima de agradecimiento a Dios y de súplica a Dios: Señor, ábreles los ojos. Señor, que se conviertan. Señor, que en vez de estar viviendo esa amargura de odio que viven en su corazón, vivan la alegría de la reconciliación contigo.

En este tercer punto voy a colocar las noticias eclesiales de la semana, porque lo que tratamos de hacer en nuestro trabajo eclesial junto con los colaboradores de la arquidiócesis no es otra cosa que esto que acabo de decir. San Pablo nos ha confiado el ministerio de reconciliación. Queridos sacerdotes, religiosas, religiosos, fieles, catequistas, comunidades cristianas, que no se aparte nunca de nosotros este ideal: hacer una iglesia que sea instrumento de reconciliación de los hombres con Dios. Que como han dicho los obispos en el Brasil, jamás tratemos de suplantar el trabajo político de los hombres políticos con nuestro trabajo pastoral. Que seamos ante todo pastores haciendo una iglesia de reconciliación, desde la cual seremos mucho más eficaces, aun cuando toquemos la política de la tierra, que metiéndonos como si fuéramos políticos a suplir lo que los políticos tienen que hacer. La iglesia es una misionera de la reconciliación y tiene que decirle a unos y a otros, a pesar de sus opciones que los diferencian: ámense, reconcíliense con Dios. Que no llegue a ser tan profundo el modo como tú quieres a tu país, distinto del otro que lo quiere de otra manera, que te sientas que tú eres el único dueño de las soluciones y como si fueras el único dueño del país. Todos tienen derecho a opinar. Respetemos y como iglesia sí tratemos de dar la luz del evangelio, de justicia, de amor, de reconciliación. Hacer esta iglesia es lo que pretendemos en todo este trabajo pastoral. El próximo 19 de marzo, miércoles de esta semana, es el día de San José. No olvidemos que es el gran patrono de la Iglesia Universal y que hoy necesitamos mucho de su protección bondadosa. Ya anticipo mis felicitaciones a la parroquia de San José Villanueva y de San José Cortés, lo mismo que a las comunidades religiosas que tienen tanta devoción o lo tienen por patrono a San José, principalmente a los queridos religiosos josefinos y a las religiosas josefinas que trabajan en nuestra diócesis. Quiero agradecer también como iglesia el testimonio de solidaridad con que me han honrado muchas personas con motivo del Premio de la Paz que recibí el domingo recién pasado, de parte de la Junta de Gobierno, de parte de entidades particulares, de parte de la universidad y de varios amigos. Telegramas y cartas que me honran mucho y que las ofrezco a Dios como una oración por todos ellos. También sentimos como un trabajo de iglesia y muy fecundo el que se está haciendo por reparar la YSAX. Un saludo de admiración al padre Pic. Él no quiere que lo mencionemos, un hombre tan trabajador como silencioso, técnico profundo de radio. Ya muy pronto me dice, vamos a tener la dicha de volverla a oír. Entonces,

ha despertado mucha solidaridad nuestra radio YSAX. Solidaridad que yo agradezco profundamente porque creo que nuestra nueva emisora saldrá con esas nuevas voces de aliento y aún, quiera Dios que no, pero si un nuevo atentado acabara con ella, sabemos que no la podrán matar del todo nunca.

Voy a entresacar entre los testimonios de solidaridad esta carta del grupo Nahuatl de Canto Popular Salvadoreño, que me informan que van a hacer una ayuda económica y ya llevaron la primicia, la cual comenzó a funcionar el domingo 24 de febrero durante una presentación que hicimos para amenizar la toma de posesión de la Junta Directiva Sindical de Formos. La membresía de este sindicato apoyó la idea y dispuso a hacer colectas en pro de nuestra emisora radial, y lo mismo nos fue manifestado por una federación sindical, Fenastras, por medio de sus dirigentes, los que nos dijeron había interés en hacer igual campaña. También un grupo de ferrocarrileros me dio muy grata impresión cuando mandó su ayuda económica con una carta muy sentida que dice: queremos manifestarle que estamos con usted y cuenta con nuestro apoyo en sus justas predicaciones, ya que la liberación integral del hombre tiene como base esencial a Dios y que solo llegaremos a ella cuando rompamos las cadenas del pecado. La voz de la iglesia es voz de fe y de esperanza y nos ilumina el camino de la vida por medio del evangelio. Su cosecha es grande, Monseñor, porque no sembró en tierra estéril, y su semilla es buena porque sembró semilla de Dios.

haciendo nuestra iglesia como instrumento de reconciliación, hemos renovado los nombramientos de los vicarios. Los vicarios son aquellos sacerdotes que tienen a su cargo un sector de parroquias. Así tenemos 10 vicarías en toda la arquidiócesis. Ya han sido nombrados. Para la parroquia de Mexicanos, el padre Juan Macho Merino. Para la Resurrección, padre Victoriano González, redentorista. Para el Calvario, padre Federico Sanllano. Para la Asunción, el padre Carlos Mejía. Para Soyapango, padre José Luis Burguet. Para Quetzaltepeque, padre Octavio Cruz y padre Trinidad Nieto, como vicario y provicario. En Cuscatlán, padre Edmundo Brizuela y Jorge Benavides. Para la Libertad, padre Benito Tobar y padre Javier Aguilar. Y para la Merced, padre Roberto Torruella y Teodoro Alvarenga. Así tenemos pues que toda la diócesis, falta aquí Chalatenango, que tiene su vicario episcopal, el padre Fabián Amaya, y todos los departamentos entonces tienen así una organización vicarial que facilita la pastoral de la diócesis. También se nombró esta semana el nuevo Senado Presbiterial. El Senado es el grupo de sacerdotes, gran parte, la mayor parte, elegidos por ellos mismos para representarlos en su diálogo con el obispo. Y el obispo, por su parte, nombra otros en menor cantidad. Los que nombró el clero fueron estos: padre Sigfredo Salazar, padre Salvador Interiano, Ricardo Ayala, Octavio Cruz, Óscar Martel, Juan Macho Merino, Francisco Estrada, Carlos Mejía, Roberto Torruella, Luis Burguet. Los nombrados por la curia, por el obispo, son padre Luis Burguet, padre Jesús Delgado, padre Luis Van del Velde, padre Benito Tobar y padre Jorge Benavides. Ya se les comunicó, y acaso la primera noticia la estén recibiendo por radio. Me alegro y los felicito, y que ojalá sepan dar pues un nuevo impulso con su nuevo nombramiento a esta arquidiócesis que tanto necesita de sacerdotes enteramente entregados al ministerio de la reconciliación como San Pablo. La comisión de pastoral está compuesta por todos esos vicarios y otros encargados de otras comisiones pastorales. Fue representada en el Congreso de Comunidades Eclesiales de Base del Brasil, una buena representación de aquí, presidida por el padre Fabián Amaya y el padre Octavio Cruz, vinieron muy satisfechos. Próximamente nos darán informe. Se nombró el nuevo párroco de Lourdes, padre Juan Martínez Paulino, que junto con los estudiantes de teología paulinos van a tener el cuidado del barrio de Lourdes. El padre Mateo Quijada, que trabajaba allí como párroco, ha sido adscrito a la parroquia de Cristo Redentor con encargo especial del Carmen. Actividades de Cáritas y de la Comisión Ecuménica de Ayuda Humanitaria. Es un organismo para la caridad, la beneficencia, que hoy tiene mucho que hacer. Y lo más grande que tiene que hacer ahora, con urgencia de emergencia, es asistir a los muchos refugiados que nos están llegando de las zonas donde ya no se puede vivir, según dicen muchos de ellos. Por eso, nuestra Vicaría General se dirigió a la Junta de Gobierno para denunciar esta anomalía. 189 personas, que incluyen por lo menos 56 menores de 10 años, están refugiados en la casa parroquial de San José de la Montaña y en Domus Marie. Los refugiados proceden de Tinquera, Chalatenango, Cojutepeque, Monte San Juan, Cantones El Carmen y San Antonio, el pueblo El Carmen, Suchitoto, Cantón La Bermuda. Estas personas tuvieron que abandonar sus hogares después de que
De acuerdo a sus testimonios, un buen número de guardias nacionales y agentes de orden les quemaron sus casas y cosechas, además de matar a sangre fría y enfrente a sus hijos y madres o padres. La situación es tal que aún en el refugio en que se encuentran en la capital no se les puede garantizar la vida, ya que, como algunos de ustedes han reconocido, el país vive momentos muy críticos y violentos. Nosotros nos sentimos alarmados al ver que las matanzas, persecuciones, desapariciones y violaciones de derechos humanos en general no se ha logrado detener, sino por el contrario, continuar en rápido aumento, en especial en las últimas semanas. Y por eso suplicamos, pues, queremos en nombre de Cristo que cese esta represión y que se garantice la seguridad de nuestros campesinos. En este trabajo también la Comisión Ecuménica de Ayuda Humanitaria se dirigió en iguales términos pidiendo esa garantía. En este sentido quiero decirles, hermanos, que nos ayuden a hacer esta caridad, porque no sabemos hasta dónde va a ir creciendo esta necesidad si no se cesa la represión. Hay cantones donde dicen que ya no hay gente y que por tanto si no hay sangre es por eso nada más. Pero hay terror, hay desolación. Aquí también en la ciudad hay grandes necesidades. Se nos ha pedido ayuda del Comité Coordinador de Vendedoras de los Mercados de San Miguelito. Y yo les suplico que nos ayuden también para hacer eficaz este socorro que urge mucho también dentro de nuestro pueblo. Con alegría les comunico también que los colegios y escuelas católicas están pensando una pastoral más a tono con las necesidades de la diócesis y de acuerdo con las líneas pastorales que vamos tratando de llevar. Me alegro también por la vida de nuestros seminarios. Ha habido convivencias de seminario menor donde han expresado la limpia intención que anima a toda esta juventud que se comienza a preparar para el sacerdocio. Y otros jóvenes, no precisamente seminaristas, tuvieron el domingo pasado una convivencia que abre muchas esperanzas a la vida de la iglesia. Yo estuve con ellos y son jóvenes que verdaderamente quieren vivir su compromiso de fe y su seminario menor, donde han expresado la limpia intención que anima a toda esta juventud que se comienza a preparar para el sacerdocio. Y otros jóvenes, no precisamente seminaristas, tuvieron el domingo pasado una convivencia que abre muchas esperanzas a la vida de la iglesia. Yo estuve con ellos y son jóvenes que verdaderamente quieren vivir su compromiso de fe y su servicio al pueblo. En la catedral celebré con otros sacerdotes la misa por los asesinados de Fenastras que fueron velados en aquel templo. En Aguilares se celebra este día el aniversario de la muerte del Padre Grande. A las 11 se tendrá ya la solemne concelebración. En Tejutla también, en un cantón, se tuvo una vigilia ayer que termina con una solemne misa hoy a las 3 de la tarde. Nuestra vida religiosa también es fuente de reconciliación en nuestra iglesia. Allá, entre las hermanas del Buen Pastor, agoniza la Madre María Margarita Junió, mujer ejemplar por su entrega. No ha querido salir de su residencia dentro de la cárcel, porque siente que ahí está toda su vida, donde ha trabajado al servicio de aquellas mujeres que sufren la privación de su libertad. Morir entre sus prisioneras es su ideal. Qué hermoso ejemplo de la vida de la iglesia. También visité y me admiro de la actividad que están llevando las religiosas belgas en mexicanos, la Madre María
a quien cariñosamente llaman la Madre Mariche, está haciendo una verdadera obra de promoción de niños, de padres de familia, una verdadera comunidad educativa en torno de su kinder, así como está llevando con mucho cuidado también la administración de Domus Mariae y de todos sus enseres. También otra comunidad belga en Santiago Texacuangos está realizando una verdadera asistencia de medicina a aquel sector. Gente muy experta ha hecho del convento un verdadero consultorio donde se atiende toda aquella comunidad. Un grato aviso también, los misioneros de la caridad están trabajando entre nosotros y han recibido recientemente la autorización del Ministerio de Justicia para ir a trabajar en las cárceles, comenzando por la cárcel de Santa Tecla. Yo les agradezco a los padres, lo mismo que al ministerio, y puede estar seguro de que el trabajo de los sacerdotes siempre será en este ministerio que estamos mencionando, de la reconciliación, acercar los hombres a Dios. Nuestra iglesia también ha recibido esta semana

otros que parecían soldados en número de 40 más o menos. Estos, por medio de megáfonos, daban un plazo de 30 segundos para que los sacerdotes abrieran la puerta. Y como no había nadie en el interior de la casa, los agentes violentaron las chapas y entraron para catearla. En la inspección que al día siguiente realizaron nuestros asesores jurídicos, encontraron la casa en completo desorden. Además de haber tomado fotografías de la parte interior de la casa, según testigos, la operación duró de una hora y se llevaron varios papeles. Se retiraron a eso de las 2:15 de la madrugada. Ante este hecho, con instrucciones del arzobispo, por las presentes letras, denunciamos esta acción que viola la libertad del culto y la inviolabilidad de la morada. Esto nos viene a comprobar que la iglesia sigue siendo perseguida en sus ministros. Creemos que aún en estado de sitio hay otros caminos más civilizados para tratar a la iglesia católica que aglutina a la inmensa mayoría de los salvadoreños.

el caso de la Iglesia del Rosario, del que se dio una versión muy falsa que se publicó en El Mundo, tenemos que decir lo siguiente. Los religiosos de la Iglesia del Rosario de San Salvador, con relación al comunicado emitido por la Fuerza Armada y publicado en El Mundo del 10 de marzo, aclaran lo siguiente. Primero, nosotros somos los primeros en repudiar las tomas que frecuentemente se han hecho de nuestra iglesia. Creemos que no son útiles ni convenientes y en todo caso somos los más directamente perjudicados por tales acciones. Acciones que se nos imponen de hecho, al igual que sucede con embajadas, ministerios, escuelas, fábricas, vehículos, cuyos propietarios o administradores suponemos se han visto obligados también a ceder en el destino normal de sus bienes a fin de evitar peligros mayores. Segundo, tras detenida reflexión, podemos afirmar en honor a la verdad que nunca desde esta iglesia se ha atacado físicamente a miembros de instituciones armadas. Tercero, con respecto al suceso del día 9, nuestra versión de testigos de vista y de oído es la siguiente. Hacia las 11:10 de la noche, fue atacada la iglesia por su fachada principal desde un taxi y desde otros puntos. Esto tomó desprevenidos a los vigilantes apostados en las inmediaciones, quienes creyéndose atacados, repelieron la supuesta agresión. Y posteriormente, como a las 11:30, elementos militares bien pertrechados pretendieron desalojar a los ocupantes de la iglesia, con fuego nutrido que duró alrededor de 20 minutos, retirándose posteriormente. Cuarto, que esta y todas las iglesias tengan como fin esencial el ser lugar de oración y reflexión espiritual, no lo dudamos. Pero la historia de la Iglesia Universal y la más reciente del país pueden demostrar que también han servido para defender vidas en peligro, entre otras nobles funciones. Por eso condenamos las repetidas agresiones, algunas con saldo de víctimas, que se han realizado contra esta iglesia y esperamos no vuelvan a ocurrir. Antes bien se busque la solución de los conflictos por vía de diálogo y de negociación. Finalmente dejamos constancia de que hacemos esta aclaración no para entrar en polémica, y menos para defender las tomas de nada, sino movidos por nuestro amor al pueblo salvadoreño y a la verdad, que es lo que nos enseña Cristo el Maestro a quien pretendemos seguir e imitar. De otro lado también, podemos llamar persecución, el hecho que pasó aquí en la Basílica y que lo describen así. El día lunes, 10 de marzo, a las 6 de la mañana fue encontrada un maletín entre la piana de Santa Marta y una de las columnas que sostienen la cúpula de la Basílica. Hay muy fundadas sospechas de que el maletín fue colocado en la tarde del domingo, ya que una de las puertas que dan a la Basílica estaba violentada y quedó abierta como a las 2 de la tarde.

Inmediatamente se dio parte a la Policía Nacional ante el peligro de que se tratara de una bomba. Se presentaron los técnicos del mencionado cuerpo que procedieron sin más a abrir el sospechoso maletín, cosa que lograron con éxito. En el interior del maletín había nada menos que 72 candelas de dinamita, suficiente para volar no solo la basílica, sino la cuadra entera. Es un atentado que la ciudadanía entera, sea del color que sea y profese la ideología que profese, debe condenar y repudiar con la máxima energía. Los autores del frustrado atentado, ¿qué es lo que pretendían? ¿Destruir una obra de arte, privar al pueblo salvadoreño de una de sus santuarios predilectos y causar numerosas muertes de hombres y mujeres inocentes, llevando así más luto y dolor a la familia salvadoreña? Este infame atentado no puede provenir más que de mentes enfermizas y de corazones que han perdido los más elementales sentimientos humanos. El domingo anterior se celebraría una misa por el eterno descanso del doctor Mario Zamora Rivas. La celebró Monseñor Romero. Ese mismo día se celebraba una asamblea de la democracia cristiana a donde acudieron dirigentes de todo el país. Era de suponer que los asistentes participarían en la celebración eucarística, ya que el doctor Zamora había sido uno de los máximos miembros de la dirigencia del Partido Demócrata Cristiano. Hay que dar gracias a Dios de que el mecanismo que activaría las 72 candelas de dinamita no funcionó, frustrándose de este modo el criminal atentado dinamitero. Solo quiero comentar que en vez de sentir miedo, sintamos más confianza. Dios nos cuida. Al que confía en Dios, no le puede suceder nada malo. De otro estilo es la persecución al padre Samuel Orellana, párroco de Mexicanos, a quien algún grupo político popular está acusando y amenazando como si fuera un colaboracionista. Yo quiero decirles a todos los grupos políticos que los sacerdotes estamos sirviendo al Ministerio de Reconciliación y que traten de respetar su trabajo y que no expongan sus vidas con amenazas y acusaciones de las cuales no están nada seguros. Me han asegurado que las Fuerzas Armadas tienen informes de que en el Seminario San José de la Montaña y en otras iglesias hay armas y que van a ir a catear estos lugares. Ojalá no sea cierto, porque les puedo decir con toda mi palabra de sacerdote que no es verdad, y si no me creen, pueden ir inmediatamente a todas las iglesias y no encontrarán armas, como se dice. Quiero colocar también en este capítulo de denuncias de persecuciones el despido sorpresivo del licenciado Demetrio Olaciregui, aquel joven que ustedes conocieron aquí, conectándonos con la radio Noticias Continentales de Costa Rica. Tenía que pasarle lo que le pasó. Le amenazaron de que no siguiera transmitiendo noticias hacia el exterior y que si no se atuviera a las consecuencias. Poco después lo llamaron a migración y lo pusieron fuera del país. Gracias a Dios que ya está en Costa Rica y nos está escuchando sin duda. Queremos decirle que lo recordamos aquí con agradecimiento y que esta emisora sigue trabajando. También nos sentimos solidarios bajo esta ola de persecución con la cooperativa sacerdotal, donde estalló también una bomba que hizo considerables estragos.
desde esta iglesia de la reconciliación que tratamos de construir con todas estas actividades y persecuciones. Nosotros dirigimos la mirada hacia el mundo que nos rodea y no nos tomen esto como un meternos en política. Naturalmente, que el punto de vista sí toca materiales políticos, pero lo hacemos sobre todo desde un punto de vista cristiano. La nota predominante sigue siendo la represión. Una vez más, el Señor pregunta a Caín, ¿dónde está Abel, tu hermano? Y aunque Caín le responde al Señor que no es el guardián de su hermano, el Señor le replica, la sangre de tu hermano me está gritando desde la tierra. Por eso te maldice esta tierra que ha abierto sus fauces para recibir de tus manos la sangre de tu hermano. Aunque cultives la tierra, no te pagará con su fecundidad. Andarás errante y perdido en el mundo. Palabras del Génesis en el capítulo 4. Y esta sigue siendo la preocupación principal de la iglesia. Esto es lo que le obliga a levantar incesantemente, incansablemente, semana tras semana, su voz, como si fuera una voz que clame en el desierto. Nada hay tan importante para la iglesia como la vida humana, como la persona humana, sobre todo la persona de los pobres y oprimidos, que además de ser seres humanos, son también seres divinos, por cuanto en ellos dijo Jesús que todo lo que con ellos te hace, Él lo recibe como hecho a Él. Y esa sangre, la sangre, la muerte, están más allá de toda política. Tocan el corazón mismo de Dios. Hace que ni la reforma agraria, ni la nacionalización de la banca, ni otras prometidas medidas pueden ser fecundas si hay sangre. No olvidemos esa palabra tremenda de Dios a Caín. La tierra ensangrentada nunca podrá ser fecunda. Las reformas ensangrentadas nunca podrán ser fructuosas. Nadie puede estar entre las reformas. Nadie puede estar contra las reformas. Ya lo dije en el cuerpo de la homilía. Pertenece a la revelación de Dios, el misterio de la reconciliación divina y la justicia en el reparto de las tierras. No estamos contra las reformas. En esta semana algunos me han criticado mucho, como si yo el domingo pasado hubiera sido una crítica negativa contra la reforma. Hay que saber medir las cosas, no por la cantidad de palabras, sino por la densidad de razones. Y yo dije que era necesario la reforma y que estamos de acuerdo, pero que precisamente criticábamos los aspectos que nos parecían negativos para salvarla y hacerla auténtica, verdadera, como el pueblo la necesita. Estamos tan solo contra la sangre que acompaña a la reforma. Aunque sea sangre que no la quieran los verdaderos reformadores, aunque sea sangre vertida por los enemigos de la reforma. Este es el pensamiento fundamental de mi predicación. Nada me importa tanto como la vida humana. Es algo tan serio y tan profundo, más que la violación de cualquier otro derecho humano, porque es vida de los hijos de Dios y porque esa sangre no hace sino negar el amor, despertar nuevos odios, hacer imposible la reconciliación y la paz. Lo que más se necesita hoy aquí es un alto a la represión.
Quiero informarles que se está publicando un documento sobre este punto por parte de la Universidad Nacional y la Universidad Simeón Cañas, UCA, y a la cual sin duda van a suscribirse otras entidades imparciales en el país. Es un documento de profunda y serena reflexión que yo les recomiendo estudiar, y deben atenderlo las autoridades y el pueblo. En la conclusión de ese documento se lee esto: no es el aplastamiento sistemático y salvaje de un pueblo que lucha por su libertad el camino para que la democracia impere en el continente. No es con la destrucción de las sedes sindicales, con los atentados dinamiteros contra las emisoras de radio, las universidades, las iglesias. No es con el asesinato de líderes sindicales y políticos, con la masacre de centenares de campesinos, en el amedrentamiento de pueblos y cantones arrasados por cateos, incendios, permanentes hostigamientos. No es con la desinformación ideológica y con el conjuro del fantasma comunista. No es con todo eso como El Salvador va a encontrar el camino menos violento de la salvación. Si todavía no se han visto los efectos nefastos de la intervención extranjera, es porque las organizaciones populares no están respondiendo desesperadamente a las provocaciones constantes a que se están siendo sometidas. Por todo ello, no queda sino hacer un apremiante llamamiento al cese de la represión. Si se quiere de verdad las reformas, no se puede querer al mismo tiempo la destrucción de quienes vienen luchando en favor de ellas y de quienes se supone serían los máximos beneficiarios de las mismas. La represión antecedió a las reformas y las está acompañando. Se presenta como más importante para algunos que las mismas reformas. Nacen manchadas de sangre, pero de sangre vertida alevosamente, de sangre sacrificada por asesinos impunes. Lo que más urge en El Salvador es poner fin a este derramamiento de sangre. Esa es la primera y fundamental responsabilidad de nuestro gobierno. Hablando de la represión, tengo un denso informe del socorro jurídico. Desde el 6 de marzo, fecha en que se decretaron las reformas y el estado de sitio, hasta el día lunes 10 de marzo, inclusive, teníamos registrados debidamente documentados. Quiero decir esto también porque alguien dijo que yo inventaba aquí cosas. Quiero decirles que nunca me han sabido probar una mentira de todo lo que aquí voy diciendo a lo largo de tantos años. Lo que pasa es que parecen mentiras datos como este, que en solo estos 4 días han sido 43 campesinos de diversas zonas del país han sido asesinados, 11 obreros, 22 estudiantes, entre ellos los 10 del Instituto de San Miguel y 4 de San Vicente, 2 profesionales, 5 personas no identificadas, todas de los sectores populares. Por otra parte, el sector no popular también cuenta sus víctimas y también son crímenes, como los 2 detectives y un miembro de orden en el fin de semana pasado. También son repudiables y no estoy yo parcializándome para mancharme de sangre. El saldo es trágico. Las organizaciones populares y aquellos que se han caracterizado por mantener su oposición están siendo liquidados en forma violenta.
Tenemos constancia de que por lo menos 500 personas están refugiadas en algunos albergues caritativos que les han ofrecido protección. Ellos han huido de sus poblaciones, a veces llevando durante largos recorridos a niños menores, ancianos, con casi nada de alimentación, durmiendo a la intemperie. Según testimonios que tenemos bien documentados, hay cantones donde ya no hay campesinos. Es bien triste, por ejemplo, esta carta que me llega de uno de esos lugares. Le suplico que pida a los señores que gobiernan nuestro país que por favor dejen de perseguirnos ya, pues ya hemos sido amenazados muchas veces, yo y toda mi familia, y el único motivo es porque tuvimos relación con el padre Rutilio Grande. La autoridad nos amenaza diciéndonos que nosotros somos guerrilleros, y todo es por esa razón, por haber conocido al padre Rutilio. Quiero que me haga el favor de hacerlo saber por todos los medios que pueda, que ya hay noches que no nos dejan dormir, hay tiempos de comida que no los hacemos tranquilos, o sea que ya estamos enfermos de aflicción, etcétera. Es la voz de nuestro pobre pueblo y hay que escucharla. También el 11 de marzo fueron asesinados en las vueltas de Chalatenango los campesinos Teófilo Guardado, Felipe Albareng y el alcalde del lugar que según los campesinos les protegía y les favorecía. Ese mismo día destruyeron la imprenta Ungo en San Salvador. El 12 de marzo también en las zonas aladeñas al vueltas fueron asesinados los campesinos José Aristide Rivera, Oreste Rivera y la madre de estos. Fue localizado el cadáver de José Efraín Arévalo Cuellar, quien había sido capturado el 9 de marzo en San Miguel. Tenía señales de tortura. Era hijo del profesor Efraín Arévalo Ibarra, desaparecido político de hace 2 años. Aquí tengo la carta de su mamá, viuda del profesor Ibarra, que también es muy conocida y con tanta tristeza me dice que así como lloró a su esposo, y está llorando también a su hijo. El sábado 9 fue capturado por la Guardia Nacional a las 4:45 de la tarde, detrás de la Iglesia del Calvario en San Miguel, y fue conducido al cuartel de la misma, permaneciendo durante todo ese tiempo en manos de ellos, hasta que el miércoles 13 del mismo mes apareció asesinado. En espera de que usted haga suyo mi dolor, le anticipo mi agradecimiento. Hagan suyo su dolor, hermanos, es nuestro dolor. Ese mismo día fueron capturados los jóvenes Osmín Landaverde, Manuel Sánchez, Javier Mejía y Carlos García de Quetzaltepeque. Quiero expresar como solidaridad también que el 13 de marzo en la madrugada fueron arruinadas con bombas el periódico Independiente, las oficinas del periódico y el local de la Comisión de Derechos Humanos y el anexo local del Comité de Madres y Familiares de Desaparecidos. Tengo cartas muy interesantes al respecto, pero por falta de tiempo no las voy a leer. Quiero admirar el valor del director del Independiente, el que dice una frase muy expresiva: con un censor pudieron callar nuestra voz, pero con dinamita la robustecen. También una carta muy valiente de la Comisión de Derechos Humanos, y le agradezco que se haya dirigido a mí como expresión de su aflicción y de su entereza para decirme frases que a mí también me llenan de mucho valor. Consideramos que estos delitos no son hechos aislados, sino que concatenados con todas las manifestaciones represivas contra personas, instituciones, edificios, que se ha venido incrementando en nuestra patria a raíz del estado de sitio. Esta represión en ascenso tiene como objetivo principal
desestabilizar, neutralizar y asolar con todo el movimiento popular por la liberación integral de la explotación, la miseria, la represión, las cuales son expresiones de esa violación estructural y permanente de los derechos más elementales del hombre salvadoreño. Y expresa el valor con que seguirán luchando, ya que la dinamita tampoco puede detener esta lucha por los derechos. También les agradezco y me solidarizo con las madres de los desaparecidos en su bonita carta que me anima también. Pedimos disculpas a usted y a los católicos que nos escuchan, pero no podemos menos que indignarnos ante tan cobarde atentado contra un local el cual al menos nos sirve para llorar y consolarnos por la pérdida de nuestros seres queridos. Se habla también de que 40 víctimas más de la represión han sido abatidas en Aguilares, pero como queremos ir siempre serios en la información, esperamos confirmarlas como acostumbramos siempre que se trata de hechos tan graves como es la vida humana. Por otra parte, han sido asesinados 4 miembros de orden, por lo menos un ingeniero agrónomo, un piloto aviador. Ha habido también dificultades en los operativos de la reforma agraria. Se han encontrado armas en lugares que fueron sorprendidos por la reforma. Capturas y atropellos. El joven José Guillermo Castro, se trata de un gran amigo mío, y siento mucho de veras que ya va pasando el tiempo desde que lo capturó la policía en La Unión cuando volvía de una reunión en Panamá y no se sabe de su paradero. Inicialmente, dice una notita que me llegó, la Policía Nacional confirmó su captura al padre de Guillermo, pero luego le dijeron que no lo habían visto. Tengo también una queja de los jóvenes del Instituto Técnico Centroamericano de Santa Tecla, que dice que celebraban su fiesta el 6 de marzo a las 11 de la mañana, cuando fuimos sorprendidos por un contingente militar fuertemente armado, el que se introdujo al instituto sin previo aviso, causando pánico, desconcierto y zozobra entre todas las personas que se encontraban dentro de la institución, lo cual aumentó al ver cómo actuaban con el local estudiantil y los estudiantes apresados. Por la tarde dice que volvieron con más aparatos militares, aterrorizando y maltratando física y psicológicamente al personal que aún se encontraba laborando. Y piden estos jóvenes, protestan por el allanamiento y atropello cometidos por ese cuerpo militar. Segundo, por no haberse canalizado legalmente la posible queja si había alguna anomalía contra ellos. Tercero, porque ninguna autoridad del Ministerio de Educación se ha pronunciado repudiando tal acción. Cuarto, por el estado de zozobra y carencia de seguridad en el que nos encontramos. Y quinto, por la forma parcial en que han actuado los periódicos matutinos del país. En este capítulo de la violencia, quiero alegrarme por la libertad del señor Jaime Gil, del cual expresamos muchas veces nuestra solidaridad. Y sigo preocupado por la suerte del señor Dunn y de los otros secuestrados. Ojalá la cuaresma sea también un llamamiento para que se les devuelva la libertad. También el campesino Denis Alfredo Rivas Orteaga fue capturado el 14 de marzo en reubicación de Chalatenango. Fue entregado a la guardia y solo temo por su vida. Una palabrita más sobre otras situaciones y opiniones. El estado de sitio ciertamente ha tenido su ventaja en cuanto a reprimir las oposiciones que pudo haber de parte de la derecha para llevar adelante ese proceso. Los hechos han comprobado que algunos sectores quisieron oponerse, aunque en general
ha sido aceptado. Yo creo que es un buen paso para que todos se preocupen por conducir ese movimiento hacia una verdadera justicia social. Sin embargo, el estado de sitio tiene sus desventajas. No ha traído una disminución de la violencia, ni de los cuerpos de seguridad, ni de los grupos paramilitares, ni de los grupos de guerrilleros. Ha disminuido la libertad de información, sobre todo en lo referente a la represión en el campo. Me refiero también a las dimisiones de los miembros del PDC que justificaban su retiro por las siguientes razones que el pueblo tiene que conocer como opiniones para juzgar en sus criterios. Renuncian, dice, por la represión y violación de los derechos humanos. Las palabras de ellos son represión exacerbada que en forma creciente se está ejerciendo contra las organizaciones populares y el pueblo en general. Otra razón, el peligro del intervencionalismo norteamericano militar, que se titula, entre comillas, guerra especial antisubversiva. Otra razón, las reformas con represión y sin participación popular no les satisfacen. Y otra razón muy valiosa es que no creen en la participación en el poder aparente y no real. Es una participación pues que solo es de apariencia, pero que realmente no hay tal participación en el poder. El licenciado Francisco Díaz Rodríguez y el doctor Francisco Paniagua Oceguera. Tenía que informarles también que el nuevo embajador de Estados Unidos me visitó para traerme la carta de contestación del presidente Carter. Y como es muy larga, pues solo quiero darles un resumen. Se expresa allí el reconocimiento de que sigue en pie la política de los derechos humanos. Naturalmente, si lo creemos, pero siempre hemos dicho que como es política de derechos humanos, puede no coincidir con la Iglesia que no defiende los derechos humanos por política, sino por convicción religiosa. Expresa también la carta su apoyo a la Junta, que textualmente dice, ofrece las mejores perspectivas. Le diré pues que se trata de un juicio político y que admite discusión. También expresa la carta, la mayor parte de la ayuda económica será en beneficio de los más necesitados. Dice también que en la ayuda militar reconoce, esto es importante, entre comillas, Estados Unidos reconoce desafortunadas actuaciones que ocasionalmente han tenido las fuerzas de seguridad en el pasado. Ya es bastante que se reconozcan y por lo tanto se tenga miedo de prestar ayuda indiscriminadamente. Nos preocupa, dice la carta, tanto como a usted, que no sea usado este subsidio en forma represiva y que se trata de mantener el orden con un uso mínimo de fuerza letal. Habla también de la necesidad de un ambiente menos beligerante y de menor confrontación si es que ha de realizarse un programa de reformas. Usar autoridad moral, aquietar las personas. Dice también que los Estados Unidos no interferirán en los asuntos internos de El Salvador. Esperamos, como siempre hemos dicho, que los hechos hablen mejor que las palabras.
Finalmente me preocupa que la carta menciona la amenaza de la guerra civil, poniendo como otra alternativa de la reforma del gobierno. Creo que se pueden dar otras alternativas. Y yo quisiera decirle a todos mis queridos hermanos que no estemos tan impresionados por una próxima guerra civil. Hay tendencias a mantener esa psicosis y esta carta contribuye un poco a eso, pero creo que hay salidas todavía racionales que sinceramente tenemos que buscar.

0: Mañana se anuncia un paro de labores. No voy a dar un juicio político sobre esto. Ni voy a ser tampoco parcializado hasta la coordinadora ni a ningún sector político. Lo que sí quiero decir que el objetivo de llamar la atención sobre la represión y de tratar de frenarla es un objetivo legítimo e importante, y le estamos gritando al gobierno que tiene que cesar la represión si se quieren quitar muchos malestares de nuestra sociedad. Y quiero suplicar también, en nombre de la Iglesia y del Evangelio, evitar por ambas partes que la jornada de mañana vaya a convertirse en un enfrentamiento sangriento o en una violencia que nos traiga mayores cosas de qué llorar. ¿Qué se puede pedir, hermanos, en esta situación? El ambiente que hemos tratado de mantener en esta homilía es la reconciliación. Soy un ministro de esa Iglesia de la Reconciliación. Y a este propósito me alegró mucho una sugerencia que me llegó. La Iglesia no solo debe denunciar, sino que debe de anunciar también una esperanza. Y me sugería como una esperanza la coincidencia con otras opiniones, la opinión de la Iglesia. Y es, por tanto, la necesidad de abrir a un diálogo sincero las diversas opiniones. Yo invito, pues, que no se piense que la única solución es la violencia. Por eso hago un llamamiento al diálogo sincero, a la reconciliación en nombre de Dios, como lo hace San Pablo. Llamo a la oligarquía a colaborar con el proceso del pueblo. Son principales protagonistas en esta hora de cambio, y de ustedes depende en gran parte el cese de la violencia. La reconciliación, hemos dicho que tiene una gran relación con la tierra, y si se dan cuenta que están poseyendo la tierra que es de todos los salvadoreños, reconcíliense con Dios y con los hombres, cediendo con gusto lo que vendrá para paz del pueblo y paz de sus propias conciencias. Al gobierno, allí miro yo dos sectores: los que tienen buena voluntad, pero no pueden hacer lo que quieren, y los que no quieren y están en el poder y son responsables de la represión. A los unos les digo, hagan valer su poder, o valientemente confiesen si no pueden mandar, y desenmascaren a los que están haciendo gran mal al país bajo su amparo. Y a los que están en el poder y no quieren cooperar con las reformas, sino que están siendo estorbos por la represión que fomentan, les diré, no estorben. En una hora tan histórica de la patria, están haciendo un papel tristísimo de traición. Y es necesario que en nombre de la nobleza y del amor al pueblo, sepan mejor dejar las manos libres de aquellos que quieren manejar con limpieza los destinos de nuestro pueblo. A la coordinadora revolucionaria de masas, quiero decirles que son una esperanza si van madurando en su apertura y en su diálogo. Y a este propósito yo he tenido esta semana una satisfacción muy grande cuando he recibido una representación del movimiento de profesionales y técnicos progresistas. Se trata de hombres que dicen que están felices porque han encontrado su ubicación como profesionales y técnicos en el proceso del pueblo. y que quieren vivir su capacidad profesional al servicio del bien de su patria y se han propuesto estos objetivos: luchar por el establecimiento de un gobierno democrático con amplia base popular. Segundo, contribuir al fortalecimiento de la unidad popular y las fuerzas democráticas y revolucionarias. Tercero, contribuir al establecimiento político del gremio de técnicos y profesionales. Organizar e incorporar al proceso de liberación a todos los elementos honestos de nuestros gremios. Quinto, presentar opciones técnicas enmarcadas dentro de lineamientos políticos de beneficio para las mayorías del país que permitan mostrar la racionalidad de una salida democrática y salvadoreña contrapuesta a las salidas elitescas y demagógicas que con apoyo extranjero se pretenden implementar. Sexto, denunciar a nivel nacional e internacional la crítica situación que vive el pueblo, sus causas y las formas irresponsables y antipopulares por medio de las cuales se la trata de resolver. Y séptimo, denunciar la continua violación de los derechos humanos y colaborar con los organismos competentes nacionales e internacionales en la defensa de los mismos. Que sea bienvenido pues este movimiento de independientes, profesionales y técnicos y que se ofrezcan a esa plataforma de diálogo que necesitan las diversas fuerzas del pueblo en su tendencia a madurar, a unirse y a salvar unidos a nuestro pueblo. Y finalmente un llamamiento a los grupos guerrilleros. Alguien me criticó como si yo quisiera unir en un solo sector las fuerzas populares con los grupos guerrilleros, y siempre en mi mente está muy clara la diferencia. A ellos, pues, y a quienes abogan por soluciones violentas, llamarlos a la comprensión. Saber que nada violento puede ser duradero. Que hay perspectivas, aún humanas, de soluciones racionales. Y sobre todo, por encima de todo, está la palabra de Dios que nos ha gritado hoy: reconciliación. Dios lo quiere. Reconciliémonos. Y así haremos de El Salvador una patria de hermanos, todos hijos de un padre que nos está esperando a todos con los brazos abiertos. Así sea. Creemos en un solo Dios, Padre Todopoderoso, Creador del cielo y tierra.
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0: Padre, te damos gracias, Jesús, por permitirnos, Señor, un día más, ¿no? El privilegio de estar en tu casa, Padre. Gracias, Jesús. Queremos servirte, queremos adorarte, Señor. Dale sabiduría, entendimiento, Señor, para poder, Señor, regalarte, Jesús amado, lo que más deseamos, Padre. Padre, te pido por la vida de cada uno de mis hermanos que estamos acá, Señor, lo que aún no han llegado, que tú los traigas con bien, Señor amado. Que lo bendiga, Señor, que lo abras nuestra mente, Señor, para poder disponer nuestro corazón, Señor, y escuchar tu palabra, Señor, estar atento a lo que tú lo quieras decir, Padre. Gracias, Jesús. En tu nombre oramos. Amén.
1: ¿Por qué no le damos un aplauso, Señor? Arriba de la panza, ¿verdad? Y escuchar una palabra fresca que viene para cada uno de nosotros. Así que nos ayuda.

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0: les bendiga, hermanos. Qué hermoso poder ver la casa del Señor. Los niños que estaban en la clase de sábado, ahora se quedan para el servicio. Hermano Samar no pudo estar hoy, así que ahora solo van los niños que van a estar al cuidado, ¿verdad? Los más chicos. Así que los que van a dejar a los niños, regresen pronto para que no se pierda lo que Dios les va a estar hablando hoy. Y hoy, en esta tarde, nos va a estar compartiendo la palabra el hermano Alfredo. Así que, hermanos, bienvenido a tu casa.
1: Gracias. Gracias. Buenos días, hermanos. Tremenda alabanza. Buenos días, un castante, ¿está? Tremenda alabanza, ¿no es cierto? Oiga. Me quedé asombrado la oportunidad que tenemos de alabar a Dios, de cantar a su nombre. Gracias, hermanos, por dirigirnos este tiempo de alabanza a Dios. Y simplemente Dios está con nosotros, y no por quiénes somos nosotros, sino quién es Él. La misericordia y la gracia de Dios hacen posible que nosotros podamos ser parte de lo que Él está haciendo. Así que es fantástico eso. Es fantástico que a pesar de quién soy yo, qué hago yo, qué pienso yo, Dios está ahí. ¿No le parece fantástico? Es posible que hoy en el mundo existan personas que se separan, terminan una amistad, terminan un matrimonio, terminan relaciones porque uno se disgustó con otro. Mas Dios no hace eso. Dios dijo, yo estaré con vosotros todos los días hasta el fin del mundo. Y esa es una promesa y Dios no cambia. Nosotros cambiamos. Nosotros podemos cambiar nuestra forma de pensamiento. Mas Dios no cambia. Él permanece. Él permanece. Así que, a la vez la escritura del día de hoy, primero que todo, ¿este micrófono está funcionando? Entonces, en ese orden de ideas, les quiero invitar a que establezcamos esta verdad. Posible que usted vino hoy diciendo, la regué, fallé, pequé. Yo no sé con qué mentalidad usted vino humanamente, como le sucedió a Pedro. Jesús le dice que él iba a llegar y le dijo, ¿qué hizo Pedro? Se fue triste. Judas hizo lo mismo. Y es posible que usted vino hoy con Judas o con Pedro. Y simplemente Dios nos dice, yo estaré con vosotros todos los días hasta el fin del mundo. Padre, en este momento venimos, Señor, abriendo la escritura, Señor, y buscando tu guía. Padre, tenemos situaciones de vida cada uno, Señor, que hemos internalizado a través de los años, creyendo en mentiras que hemos hecho verdades y haciendo las verdades como imposibles, Señor, en nuestras vidas. Te agradecemos por esta palabra, Señor, porque ella es el norte, ella nos guía, y ella es la que hace posible que podamos tener esperanza. Te agradecemos, Dios, en Cristo Jesús, amén. Yo estoy seguro que no sé quién le compartió usted el Evangelio, el día que le compartió el Evangelio, de pronto el Dios tiene que seguir a Cristo porque si no se va al infierno. Posiblemente esa fue la versión que usted recibió. Posiblemente usted recibió el evangelio producto de que usted estaba en una situación de crisis, enfermedad. Por alguna razón usted recibió el evangelio y dice, no, yo digo, es que Dios me sane. Si yo recibo a Cristo, Él me va a sanar. O posiblemente usted está en una situación de deuda, de una relación tóxica, dañina, que usted le dijo, Señor, yo te recibo, pero resuelve esta situación. Y por eso usted recibe a Cristo. O usted espiritualmente dijo, realmente yo estoy enfermo, de mí no va a salir nada bueno. Yo necesito a Dios. Porque dentro de nosotros sabemos que en Dios hay un vacío a llenar. Y Dios es el único que lo llena. Yo no sé la circunstancia en la cual usted llegó a Dios, pero sí es verdad que Dios usted recibió y que usted planteó en su mente y en su corazón, en el momento que usted le recibió o abrió su corazón, sigue siendo el mismo Dios al día de hoy. Él no ha cambiado. Cuando Cristo viene a nosotros, Él viene porque Él anda buscando y salvando lo que se le ha perdido, supuestamente. Él anda buscando llevar esperanza, esperanza al agobiado. Y Él en Juan, Él dice, yo he venido para que tengan vida y la tengan en abundancia. Miren lo que dice Juan 10:10. Juan 10:10 es un pasaje súper revelador. Súper revelado, porque dice, el ladrón no viene, sino para juntar y matar y destruir. Yo he venido para que tenga vida y para que la tenga en abundancia. Entonces, usted recibe a Cristo y usted dice, sí, yo creo que Dios quiere que nos dé abundancia. Abundancia espiritual, ¿no es cierto? Pero yo no creo que esa abundancia es para mí. Mire mi vida. Mire mi situación de vida. Y usted promete que todas las promesas de Dios para otra gente, pero menos para usted. Es posible que usted esté ahí acampando en esa área. Es posible que usted como humano diga que todo lo bueno que va a pasar en la vida le va a pasar a una persona, pero a usted no. Es muy posible que sea así. Yo estaba ahí cuando he creído que las bendiciones que Dios tiene dispuestas para su creación serán para otra persona, pero para mí. Es que mira lo que yo he hecho en la vida. Yo he mentido. Y usted empieza a hacer la lista de lo que usted ha hecho. Señor, yo no merezco nada de eso. Porque es que, mire, yo cuando era niño, yo grité a mi mamá, yo maltraté a mi mamá, yo robé, yo hice cosas que producen vergüenza. Que qué pena que mi pastor Álvaro se dé cuenta lo que yo he hecho. Qué vergüenza que la gente se dé cuenta. Porque yo he hecho cosas que avergüenzan. Por eso usted se codificó de que las bendiciones son para otras personas y no para usted. En otras palabras, Juan 10:10 no aplica cuando dice, yo he venido para que Alfredo tenga vida y para que la tenga abundancia. Eso aplica a Marcos. ¿Quién mire? Bueno, si se le nota, tiene aureola. Mire, él es un santo. Hay que canonizarlo. ¿No es cierto? No, eso aplica a la hermana María. O eso aplica al pastor, porque él es pastor. Eso aplica a él. O usted no de pronto dice, no, pues eso aplica a José. Usted empieza a nombrar otra gente. Menos a usted mismo. Porque es que mire lo que yo he hecho en la vida. De hecho, lo acabo de hacer. ¿Me está siguiendo? ¿Está usted conmigo? Yo estaba. Y el masaje tiene algo interesante. ¿Cuánto le gusta la matemática? A mí no me gusta la matemática. Ya, no sé si usted lo pasó, pero cuando era la clase de matemática, hermanos, yo no estaba ahí. Pero usted recuerda que en matemática nos enseñaron que hay un símbolo de matemática, especialmente en ecuaciones, que hay un símbolo que es así, ¿no es cierto? Es así. ¿Qué significa ese símbolo si está así? Esto significa que el valor que hay de este lado es mayor que el que hay de este lado, ¿no es cierto? Leslie, ¿cómo se llama esto? Ese símbolo. Yo tampoco me acuerdo, por eso pregunto. Pero si está así, quiere decir que el valor de este lado es menor que el de acá. Quiere decir, ya lo voy a poner así. ¿Okay? Entonces, imagínense en su mente que aquí escribimos una A, significa abundancia. Abundancia. ¿No es cierto? Abundancia. Aquí está la A de abundancia. Abundancia. Y del otro lado está lo que dice aquí, que el ladrón no viene sino para hurtar, matar y destruir. En otras palabras, usted lo que va a encontrar ahí es A es mayor a H, M y D. Si lo ponemos en forma matemática, quiere decir que abundancia es mayor siempre al que mata, al que hurta y al que destruye. ¿Me está siguiendo? Matemáticamente, Dios nos tiene destinados en el momento que Cristo viene a nosotros para que usted tenga vida de abundancia. Aún matemáticamente. ¿Me está siguiendo? Dios tiene todo para que usted sea una persona que viva en abundancia. Pero no asocia abundancia con dinero. Aunque es parte, mírelo holísticamente. Pues dice, pero ¿cómo puedo vivir? ¿Por qué yo no puedo vivir entonces en abundancia? Si es que matemáticamente, como uno más uno es dos, abundancia es mayor al que gusta, al que mata y al que destruye. Porque el enemigo, usted y yo sabe que ya está vencido, ¿no es cierto? ¿Sí o no? ¿Amén o no? Ya sabemos que el enemigo está vencido. Y que quien lo venció fue el que creó la de abundancia en él, que creó la abundancia. Entonces, ¿por qué no podemos venir en la abundancia? La pregunta, ¿por qué yo no puedo sin Dios? Yo recibí a Cristo. ¿Qué me cuesta para que yo viva en la abundancia? Dice, esta es la disciplina. Pero no está hablando de la misión. ¿No? Es que esto tiene que ver con la misión. La misión de Dios es dar esperanza al desesperado. Dar esperanza. La misión tiene que ver con traer a través de Cristo salvación que genera esperanza. La misión es mucho más amplia que recibir a Cristo. La misión no termina cuando alguien recibe a Cristo. La misión continúa en la formación de esa persona. Ahora, te vamos a leer unos pasajes que van a ser súper reveladores, que vamos a estar en la Biblia, que nos va a ayudar a llegar a estas verdades. ¿Amén? ¿Estamos listos? ¿Todos tienen su Biblia? Vamos a estar ahí, vamos a ver varios pasajes. Hoy Dios le va a demostrar a usted lo que me demostró a mí. Que yo soy una persona, a pesar de quién soy yo, o dónde estuve yo, o qué he hecho yo, que Dios tiene la capacidad de generar abundancia en mí. A pesar de quién soy yo, porque no depende de mí, sino que depende de Dios. Ahora, déjeme se lo explico de esa manera. La hermana nos estaba dirigiendo, ahora en la música que cantamos, bien chévere, ¿cierto? Y es como que hay veces pensamos que cantarle a Dios o sentir eso chévere que uno siente, de poderle cantar de la manera que le cantamos, como que nuestros corazones se elevan, ¿sí o qué? Pero después de que terminamos de cantar, ya no es igual. ¿Qué pasó? ¿Qué sucedió? Te le voy a mostrar bíblicamente cómo la continuación de ese dando a que está sentado en el trono, es que podemos saber que está en el trono. Pero cuando lo traemos a mi realidad de vida, segundo a segundo, uy, se me bajó el trono. ¿Qué pasó? ¿Qué sucedió? ¿Dónde será esa realidad? Te vamos a ir a algunos pasajes como vamos a ver. Entonces, asumamos, entendamos que así como uno más uno es dos, abundancia de Dios siempre va a ser superior al que hurta, al que mata y al que destruye. Amén. Ya eso es igual como que asumamos que los hombres no pueden tener hijos, son las mujeres. ¿Me están siguiendo, hermanos? Asumamos que lo que se respira es oxígeno, no tierra. Si usted respira tierra, ¿qué pasa? Se muere. Pero si respira oxígeno, vive. Si usted respira la abundancia de Dios, a usted no se le va a hurtar, ni se le va a matar, ni se le va a destruir. No va a pasar así. Porque la abundancia es mayor que esas tres cosas que hace el enemigo. Entonces, vamos a ver cómo sucede eso. Vamos a Romanos 12, 2. Vamos a empezar a hilar fino. Romanos 12, 2. Romanos 12, 2. Dice así: no os conforméis. ¿Ya todos lo tienen? ¿Amén? Ok. No os conforméis a este siglo, sino que estuviera transformados por medio de la renovación de vuestro entendimiento, para que comprobéis cuál sea la buena voluntad de Dios, agradable y perfecta. Y esto es buenas noticias, hermanos. Porque usted piensa que todos esos dardos del enemigo que le están cayendo a usted van a ser permanentes para toda la vida. Y la Biblia nos está diciendo: transformados por medio de la renovación de vuestro entendimiento. Entendimiento es mente. Por medio de la mente podemos cambiar. Es decir, que el hurtar, el matar y el destruir se cambian cuando usted le manda esos dardos. Se cambian a partir de la capacidad que Dios nos ha dado de ser transformados. Amén. Es decir, Dios vino, yo he venido para que tengan vida y la tengan en abundancia. Lo que ustedes han tenido antes, les han podido sobrevivir, pero yo quiero que tengan vida y la tengan en abundancia. Eso es transformación. Dios vino a transformar nuestro llanto en gozo. Amén. Y hay un canto por ahí que lo cantamos, que decimos que Él cambió nuestro llanto en gozo. Lo cantamos y lo cantamos, pero como que suena diferente cuando yo simplemente lo digo. Pero cantado como que suena más bonito. Pero vivámoslo. Y lo que está diciendo la palabra es que usted y yo tenemos la capacidad de ser transformados. Amén. Usted y yo podemos ser transformados. No nos tenemos que quedar en esos comportamientos que traemos del viejo hombre. No nos podemos. Es decir, tenemos la posibilidad de volver al pasado. Tenemos esa posibilidad. Amén. En mi mente viene, hermano. Recuerdo la historia de Armando cuando le pasó lo que le pasó, que lo agarró. Ustedes conocen la historia. Y Armando tuvo la posibilidad de volver a casa. Usted tiene la posibilidad de volver a casa. Al padre. Usted tiene esa posibilidad de ser transformados por medio de la renovación de vuestro. Entonces, hoy en día, en neurociencia, es se está estudiando la capacidad que tiene el cerebro de ser cambiado, la capacidad que tiene el cerebro de ser transformado. Lo que usted hace, su comportamiento, lo que usted hace en su día a día, ¿cómo lo hace? Cuando usted dice, ¡ay, es que Álvaro, mira cómo es! Eso es lo que está ahí, producto de cómo Álvaro fue codificado desde niño. Álvaro es un gritón. No es que sea así, hermano, usted no es gritón. ¿Qué? No, eso. ¿Dónde se codificó ese cerebro así? En su niñez, en su crecimiento, en su desarrollo. Él aprendió a gritar porque él vio a su papá gritar. Eso se codificó en el cerebro. Hoy en día, la palabra dice transformaos y transformemos ese comportamiento por medio de la renovación de qué? De nuestras palabras, de una manera muy orgánica. Orgánica es como que natural, sucedió así. Pero Dios nos dice ahora que pensamos, dice, ese comportamiento puede cambiar, porque yo vine para darnos vida y darles vida en abundancia. Entonces tenemos la capacidad de que nuestro cerebro cambie. Amén. Hermanos, eso son buenas noticias. Si usted tiene un comportamiento ahora, como yo lo he tenido, yo no quiero que usted piense y esté mal, por lo que decimos, mamá, esté mal. Ese man se le haga para educar, mi man es súper perfecto, no digo nada. Pregúntale a mi esposa y yo le puedo decir mis angustias, mis temores, mis cosas difíciles con que yo lucho, hermano. Dios me ha mostrado que yo puedo cambiar a partir de Él. Porque Él murió en la cruz para darme vida y darme la abundancia. Y eso es lo que se llama transformación. La palabra transformación aquí en Romanos 12:2, lo que es transformación es lo mismo que sucede con la mariposa. Usted ve la mariposa ya en el producto final, ¿no es cierto? Pero la mariposa primero fue un gusano, un capullo, y fue... ¿Cómo se llama ese proceso los que fueron a la escuela? Metamorfosis. Y en el original aquí aparece la palabra metamorfosis. Quiere decir que Marcos, ese esposo que es duro, difícil, puede hacer metamorfosis. Puede. Usted sabe que eso son buenas noticias. Porque hay veces las esposas pierden la esperanza y dicen, no, con Marco no puedo hacer nada. Ya eso. Y Dios dice, yo vine, yo voy en la cruz, yo di a mi hijo en la cruz para que Marco pudiera hacer un cambio. Porque sin Cristo estamos perdidos. Esas son buenas noticias. Buena noticia es que Cristo murió, en la cruz, resucitó al tercer día y Él está sentado a la diestra de Dios Padre, abogando por nosotros para que Marcos no se quede ahí a vida. A veces cuando tengo la oportunidad de escuchar o hacer consejería, hay personas que vienen y me dicen, no, es que mi esposo aquí, no, mire, mi hijo es así. Bueno, a mí no me asusta nada eso. Yo no me preocupo porque, de verdad, hermano, usted tan bonito que se va a sentar en el templo tocando la batería, tarra, cualquiera pensará que Marcos es una persona perfecta. No, este hermano que está aquí no es perfecto. No, ni la hermana que dirige la música, no. Menos yo. Yo puedo ser una persona menos indicada en este momento para estar aquí. Pero fue la gracia de Dios que hace posible que usted y yo tengamos acceso a esta salvación. Y en el momento que somos salvos, Él dice, los colombianos dicen, paz. Así es que dice, ¿cierto? Parce, podemos ser cambiados.
2: Amén.
1: Hay esperanza. Hermano, eso es esperanza. Es decir, yo no, yo tengo la opción de vida en Cristo, de llegar a ser a la estatura de Cristo, como dice Efesios 4:13. La meta del Padre, vida en abundancia, llega a ser a la estatura de Cristo. Esa es la meta. Entonces, aquí la algo que también es vital, hermano. Abundancia significa que usted tiene la capacidad, hermano, usted tiene la capacidad de cambiar. Yo no sé qué te he dicho en la vida, hermano, discúlpame que te use. Yo no sé qué, pero a mí me dijeron muchas cosas de pelado, niño. No, yo era el más travieso de la casa. De los tres, yo era el más travieso. En mí, de hecho, cuando se dieron cuenta que yo había aceptado el llamado al pastor Alfredo, él me lo indicaba. Él me lo indicaba. Yo soy mellizo. De pronto, mi mellizo sí. Pero Alfredo, no, es él. Y lo mismo dice mi razón. Y lo mismo dice mi alma, o no. Porque Dios agarró de lo más vil del mundo para él glorificarse. Así es. Que Alfredo aceptó el llamado. No, si es que Alfredo no le gustaba levantarse temprano para ir a la iglesia. No, él era el que decía que no, él era el que más molestaba, él era el que más le ponía la vida difícil a la mamá. Sí, yo era eso. Pero producto de Dios, yo soy otra persona. Es producto de Dios, no soy yo. Es Dios en mí. Ahora, este pasaje en el versículo 1 dice algo que yo les tengo que confesar. Algo que descubrí esta semana en el estudio de la Biblia en Romanos 12:1. Mira que el apóstol Pablo entra diciendo, así que, hermanos, os ruego, en otras palabras, les pido. Y esa palabra ruego, yo no sé cuántos de ustedes han estado en el momento de antes cuando alguien va a morir. ¿Cuántos de ustedes han estado en un momento como ese? ¿Ninguno? Yo estaba en un momento antes de que una vez un hermano chileno iba a morir. Y las últimas palabras de un muerto, no, un muerto no, alguien que va a morir, que ya muerto está. Cuando estaba agonizando, hermana, es español, soy mi hermana, no, no, verdad, plática de poder respirar español, hermana. Agonizando, uno dice unas palabras, ¿cierto? Hermano, esas palabras están en la mente de todo el mundo. Él dijo, yo estaré con vosotros todos los días hasta el fin. Antes de él estar conmigo. Y él está diciendo aquí, así que hermanos, os ruego por la misericordia de Dios que presentéis vuestros cuerpos en sacrificio vivo, santo, agradable a Dios, en vuestro culto racional. Dice, os ruego, es decir, yo les pido agonizando, el apóstol Pablo está diciendo, yo les pido agonizando, mire, es que yo ya estoy listo para morir. Y yo les estoy pidiendo a ustedes, por la misericordia de Dios, que presenten sus cuerpos en sacrificio vivo, santo, agradable a Dios. Y cualquiera de ustedes podría pensar que lo que Pablo está diciendo, ese es un mandamiento, es una tarea que hay que hacer. No. Si bien es mandamiento, no es tarea, es adoración. Eso es adoración. Adoración no es lo que cantamos. Adoración es lo que vivimos en obediencia. Pues así que, hermanos, entonces, ustedes todos tenemos la posibilidad de cambiar. Amén. Entonces, ¿qué habrá que hagan aprendido hoy? Dios va a estar con nosotros todos los días hasta el fin del mundo. Segundo, podemos ser transformados. ¿Cierto, Marlon? ¿Podemos ser transformados? ¿Amén? Podemos ser transformados. No pierda la esperanza, Marlon, en su esposo. No la pierda. No la pierda. Estamos en proceso de transformación. Dios no ha acabado con la hermana también. No ha acabado. Ni Pamela. Dios no ha acabado. No ha acabado con ella. Ni Alessandra. Dios no ha acabado con ella. Dios está transformándome. Pero es un cambio de pensamiento. Y esto nos lleva al próximo pasaje. Filipenses 4:8. Mira lo que dice Filipenses 4:8. Filipenses 4:8 dice así. 8. Por lo demás, hermanos, todo lo que es verdadero, todo lo honesto, todo lo justo, todo lo puro, todo lo amable, todo lo que es de buen nombre, si hay virtud alguna, si algo digno de alabanza, en esto, pensar. De nuevo, Pablo apela al pensamiento. En Romanos 2 dice que cambiamos nuestra forma de pensar. Bueno, ¿cómo cambiamos nuestra forma de pensar? Mira, aquí nos dando las pautas. Pensemos en todo lo justo, lo verdadero, lo puro, lo amable, todo lo que es de buen nombre. Es decir, nuestro cerebro tiene que reforzar pensamientos que son agradables. En psicología hay algo que se llama condicionamiento. Yo no soy el más ducho en psicología, pero yo creo que las personas actúan y responden a cómo nosotros las tratamos, ¿no es cierto? Mi esposa es la que me dice a mí: si yo era amoroso, yo puedo ser amoroso. ¿Sí o no? Hermano, ¿usted qué piensa? Si las personas las tratamos con cariño, ellas van a responder con cariño. De hecho, hay una cultura norteamericana que a mí me gusta. Es decir, si usted quiere decirle a una persona que puede ser un lugar que es indebido y que causa sospecha, y que, por ejemplo, si allá entra una persona que dice que está siendo imparado, no es de la iglesia, no está aquí, no vino al culto, pero allá afuera está parado, causa sospecha. Y en la cultura norteamericana, algo que se hace, uno no va a ir a decir con la cultura, veo a usted ahí. Uno no va a cuestionar a la persona y no quiere decir cómo yo le puedo ayudar. ¿Ven? No la estoy atacando, le estoy diciendo respetuosamente cómo yo le puedo. Y esa persona usualmente va a responder respetuosamente. O lo que hace la policía en Chile es que las luces de la policía, las luces que llevan los carros, esos carros mantienen las luces prendidas todo el tiempo. En mi mente yo dije, bueno, o sea, ¿para qué prendo las luces? Le va a decir al ladrón, si está robando por ahí, que se esconda. En la policía nuestra cara, también es cuando ya se cometió la infracción, ¿no es cierto? No, allá se prende siempre. ¿Y para qué? Para prevención. Si la luz está prendida, la luz, todo el que la dice, ahí está la ley. No voy a hacer eso. Que ahí está. Ahí está quien llama al orden. ¿Cuál es el punto, hermanos? Que cuando nosotros pensamos bien de otros, todo justo para mí, de acuerdo al cerebro que Dios me ha dado, si yo pienso bien para mí mismo, usualmente yo voy a pensar bien en las otras personas. Pero si usted se queda con todo lo malo, con lo que usted creció, usted lo que va a estar pensando es que, ay, malo, porque yo conozco un poco de pastores que han sido malos, entonces se abren también más hermanos. ¿Está siguiendo? Ay, malo, no tiene historia. Ay, malo, es otra historia que tú estás escribiendo. ¿Me estás siguiendo la idea? Lo que pasaje dice es, pensemos en lo bueno. Mire 2 Corintios 10:5. Dice así. Derribando argumentos y toda altivez que se levanta contra el conocimiento de Dios, y ese pasaje, y llevando cautivo todo pensamiento a la obediencia de Cristo. Escuche bien, llevando cautivo todo pensamiento a la obediencia. ¿Qué quiere decir eso, hermano? No todo pensamiento es verdad. Los pensamientos son productos de sentimientos, ¿sabían? Es decir, si yo siento que todos los pastores son malos, yo voy a juzgar al pastor Álvaro, al también malo. Y lo que dice el pasaje es que yo los pensamientos los debo llevar y presentarlos delante de Dios. Vamos ahora a Colosenses 3:2. Dice así: poned la mira en las cosas de arriba, no en las de la tierra. Poned la mira en las cosas de arriba, no en las de la tierra. Si usted y yo juzgamos usualmente negativamente, vamos a estar juzgando posiblemente producto de nuestra propia condición, no de las posibilidades que tenemos en Cristo. Hay algo que cuando llegué a esta banca me impactó muchísimo. En Colombia sucede que cuando usted está jugando fútbol y vota un gol, es más fácil hacerlo que votarlo. A usted le dicen, los amigos vienen y lo agarran por la espalda. Eso no sucede en Uruguay, me imagino. Así que otro gol. Viene, los amigos le dicen, te vas a indigestar, sos malo, sos pésimo. ¿Para qué te metimos en el equipo? Yo no sé, pero eso es lo que le dicen a usted. Resulta que en ese tiempo, cuando yo llego a Estados Unidos, el Piedra de Rama era, se había hecho famosísimo ese equipo y había ganado en las eliminatorias a todos los equipos, incluyendo Uruguay. Entonces Colombia vino así subido y todo el mundo decía: no, Colombia, que era campeón. Resulta que cuando yo llego a Estados Unidos, dicen: no, pues aquí está Alfredo Valencia, este es el club colombiano, vamos a meterle en mi equipo. Así con el equipo de la universidad, vamos a meterlo en nuestro equipo, queremos al Alfredo, no saben quién era el equipo. Y resulta que me meten en el equipo, hermano, y me hacen pase gol. Es decir, ese gol había de hacerlo sí o sí. Y a mí, ¿qué pasó? No, no. Hermanos, en ese momento, a mí, ¿qué empezó a pasar por mi mente? Lo que hablo aquí, por mi mente. ¿Cómo está el cerebro codificado? Su hermano. Te va a indigestar. Te lo comiste. Sospecho. Todo eso empezó a pasar por mi mente. Todo eso empezó a pasar por mi mente cuando de pronto yo sentí a alguien que me abrazó por detrás, me abrazó y me dijo: no es sana. La próxima vez gracias. Y ese día entendí lo que es la gracia de Dios. Hermanos, ese día entendí que es la gracia de Dios. Siempre hay una segunda oportunidad que Dios nos da para mejorar lo que hicimos mal, que son los Dios. Eso no es textual. Y eso viene producto de la salvación en Cristo. Sin Cristo nosotros no tenemos una próxima vez, como Cristo sí. Y por eso el pasaje dice así. Efesios 4:17, con esto vamos a terminar. Efesios 4:17 dice: esto pues Esto pues digo y requiero del Señor, que ya no andéis como los otros gentiles que andan en la vanidad de su mente. Mire dónde está el pecado, está en la vanidad, en la vanidad de la mente. Es decir, que lo que actúa es lo que yo decido. Y el 23 dice, renovaos en el espíritu de vuestra mente. Entonces, concluyamos de esta manera. Lo que usted es, todos sus vicios o todas las cosas que usted trae de viejo hombre, pueden cambiar. Amén. Hermanos, son buenas noticias. Hermanos, usted pensaba que el pastor Álvaro se iba a quedar así, no, y va a cambiar, está cambiando. El pastor Álvaro no es lo mismo que cuando era así, lo ha visto. Se ha cambiado. Y va a seguir cambiando. Pastor, usted va a seguir cambiando. Todos vamos a seguir cambiando. Hermanos, hay una canción que a mí me impactó en mi tiempo de universidad pasada. Esta semana la escuché de nuevo. Que dice, no le digas, tal vez Jason se acuerda de la canción de Steve Chapman. No le digas que tú les amas a no ser que tú estés dispuesto a amarlos. ¿Se acuerda la canción? El mundo vive en desesperación. El mundo vive en agravios. Usted sabe que mientras estamos aquí, hay personas que están asesinando, hay personas que están en droga, hay personas que están golpeando. Y la única manera para que esas personas salgan de ahí es el evangelio. No hay otra salida. No es un psicólogo. No es un psicólogo. No es el ángel. Aunque tú. Yo a mis hermanos tuvimos la oportunidad de bautizarse, casarse, y yo confío que no son niños. No sé quién se va a hacer. Es decir, en Cristo yo confío que no son los mismos. Algo que tuvo que haber, que en Cristo hay cambios. Y cuando el apóstol dice, transformados por medio de la renovación de los entendimientos, mis siervos que están aquí, mis hermanos, si usted cree yo, si usted es un Judas, eso es lo que la gente dice, es que sos humano. No. Nunca le diga a su esposo, ni a su esposa, ni a sus hijos, ni a nadie, es que sos esto, es que sos lo otro. En Cristo estamos destinados, guardados, para llegar a ser la estatura de Cristo. Escuche eso. Usted y yo estamos guardados para llegar, no a ser Cristo, pero para llegar a ser de la estatura de Cristo. Es decir, hacia allá vamos. Déjenme concluir con esta ilustración. El pastor Álvaro y todo su equipo, toda su familia, trabaja en construcción. Conocen muy bien eso de pisos. Es cierto. Si él me invita ahora mismo a trabajar con él, yo no creo que usted me espera que yo soy un experto, ¿no es cierto? Usted me da fácil un año por ahí para que no me ponga lindo con usted. Por lo menos un año me va a tomar para yo comprender todas las dinámicas de lo que usted es experto hoy. Y posiblemente un año, no, dos, tres, cuatro. Porque yo soy el que creo que la experiencia no es sincronía. La experiencia es experiencia. Los años de experiencia que usted tiene en algo, eso de la noche a la mañana no se lo. Eso toma años, sudor, rodillas. Si en mi vida, hermano, yo estoy seguro que usted va a tener paciencia conmigo, así, y pasito a pasito mostrándome cómo se hace la construcción. ¿Es cierto? Usted no va a creer que yo de la noche a la mañana sepa todo. ¿Qué te olvidas? Todos los que estamos aquí, hermanos, no somos como Cristo. Estamos en el camino para el desarrollo. Y ese cambio lo hace Dios. Ese cambio lo hace Dios a nosotros. Lo mejor que podemos hacer, que es lo que mi esposa ha hecho por mí, es orar. Es orar por esa persona. Es posible ser transformado. Es una buena noticia. Pasó algo, pero no se va a quedar así como estaba. Estoy seguro que mañana va a ser mejor. Va a ser más como Cristo. ¿No es cierto? Esta niña, recuerdo que tu nombre. Elizabeth. Ustedes se dicen Elizabeth, es la menor. Se cree que es dueña de todo. Es la menor. No se va a quedar así. Porque Cristo nació en ella y Dios va a completar la obra que Él empezó. ¿Me está siguiendo, hermanos? Entonces, cuando pensemos en la misión, hermanos, pensemos que la misión tiene que ver con más que alguien que reciba a Cristo. Es ser transformado a la estatura de Cristo. Y Romanos 12:2 nos dice: transformados por medio de la renovación, Marcos, transformados por medio de la renovación de vuestro. Vos tenés la posibilidad, y yo me digo por mí mismo: mami, yo soy la persona más descuidada de los que se pueden meter. Descuidado. Yo sé que hago atributo, hermano, que a mí me dice: Alfredo, ve todo eso que está allá y yo no lo veo. Dice que a todos los hombres les pasa eso. Está evidente que está ahí. Y va mi esposa y lo busca, ahí está. Yo no lo veo. Ayer mi esposa me dijo: ve y agarra otra cosa que está atrás de la puerta. Pues yo fui justo detrás de la puerta. Pero detrás de la puerta había un... ¿Qué no queda ahí? Un instante, y era de cero que está atrás de la puerta, en un instante. Pues yo fui a la puerta. Nosotros somos muy... lo que escuchamos, eso es. ¿Qué sucede? Yo tengo que poner, yo creo que yo puedo poder llegar a entender mejor cuando me dan una interés. Yo puedo, yo creo que yo puedo. Porque Dios me dio esas capacidades. Y usted tiene esas capacidades también. Así que, hermanos, ánimo, ánimo, que en la misión de Dios hay gente que se está perdiendo sin Cristo, los no alcanzados, y la mayor necesidad que tenemos, la mayor necesidad que tenemos, es que alguien nos esperanza. Sin esperanza, hermano, dicen los colombianos, padres. No pierda la esperanza. En Cristo es posible que seamos mañana mejores esposos, hermanos, hermanas, hijos. Es posible. Sin Cristo, ahí sí nos quedamos sin abundancia. En la ecuación nos quedamos sin nada. Y ahí viene hurtar, robar y destruir. Pero con Cristo, la A es mayor que lo que el enemigo tiene. Padre, en esta tarde te agradecemos, Señor, por haber sido recordado, Señor, que tú viniste, Señor, a darnos vida y abundancia, Señor. Yo te agradezco, Señor, por el peregrinaje que me has tenido a mí, Señor, en estos últimos 3 años, Señor, de creerte a ti, Señor, de confiar en ti, de no depender, Señor, de estructuras, ni de personas, ni de organizaciones, Señor, sino de creerte a ti, de tú eres suficiente, Señor. Tú lo llenas todo, Señor. Te agradezco, Señor, por la oportunidad de abrir este escritura hoy, Señor, y ser recordado, Señor, que tenemos vida delante, Señor. sin deber, el enemigo anda buscando cómo hurtar, cómo robar, cómo destruir la vida en abundancia, Señor. Es superior, superior, Señor, a quien es Cristo en la cruz dentro de la misión, Señor. Te agradecemos por Cristo Jesús. Dios le bendiga.

podemos ser transformados. Esa parte tuya que pensaba, nunca la voy a poder cambiar, he intentado tanto. Sí. Dios la puede transformar. El apóstol Pablo, hablando de la iglesia, dice, nosotros todos estamos siendo transformados. Qué tremenda promesa, estamos siendo transformados. Claro, lo podemos interrumpir, pero podemos ser

0: esa parte que cuesta tanto. Y vamos a celebrar eso, porque vamos a celebrar la cena del Señor, perdón, y porque es a través de la muerte de Cristo que nosotros podemos, al conocerlo a Él, cuando su vida entra en nosotros, podemos empezar a vivir otra vida. Quizás no todos los que estamos aquí podemos ser transformados, porque no le gustaban mujeres, queremos ser transformados. Pero también el de tu vida, de que tú te rindas y digas, Dios, yo no puedo.
1: Así es.
0: No puedes. Él puede. Cuando tú decís, yo no puedo, dice, no es problema. Yo sí, yo puedo hacer. A mí me pasó a los 17 años de edad en la universidad. Había algunos que vivían de otra manera, que tenían otra esperanza. Llegué al punto de que yo no encontraba la manera de vivir mi vida a Cristo. También le puedo dar vida a Cristo. Y hoy lo que vamos a hacer es recordar lo que le costó. Lo que le costó a Dios, su propio Hijo, el tuvo que salir. Cambiar de ser una persona que rechaza a Dios, de espalda a Dios, no haciéndole caso, ahora es una persona salva. Por eso, como no había otro camino, uno no se puede mejorar para llegar al cielo, como uno no puede trabajar mucho para que Dios lo perdone.

0: versículo 21. Queriendo yo hacer el bien, hallo esta ley.
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2: Es un gusto darle la bienvenida a una emisión más de este espacio informativo donde compartimos culturas, saberes e información de luchas y resistencias en nuestros territorios. Esta producción es un esfuerzo colaborativo de una amplia red de corresponsales, radios comunitarias y medios aliados en la región, con la que amplificamos el esfuerzo y la esperanza del trabajo colectivo para transformar y construir otras realidades. Gracias por ser parte de esta producción semanal que invitamos a que comparta para romper fronteras y conectar las voces que defienden sus territorios y sus autonomías. Nos puede encontrar en redes sociales como Voces Nuestras. Le comparto de inmediato los titulares de esta emisión 936 correspondientes para esta semana. En Guatemala, organizaciones sociales se suman a Acción Mundial de Solidaridad con Palestina. En Panamá, Jornada por la Justicia Climática fomenta participación ciudadana y soluciones reales. En El Salvador, proyectos mineros e inmobiliarios amenazan la reserva de biosfera Apaneca y Lamatepec, advierten comunidades indígenas. En Guatemala, floreceremos y las venas abiertas en Palestina. En México, jóvenes de pueblos originarios defienden su territorio en América Latina y el Caribe. En Cuba, promueven en la isla espacios creativos a favor de la inclusión. En Latinoamérica, evita consejos de salud de ChatGPT e influenciadores. En México, María Esperanza Lucioto López, dignidad, persistencia y amor transformado en lucha.
0: 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En Guatemala.
2: Organizaciones sociales se sumaron a Acción Mundial de Solidaridad con Palestina y exigieron al gobierno que se posicione del lado correcto de la historia. La nota con Juan Pablo Montenegro Rojas de la Federación Guatemalteca de Escuelas Radiofónicas, FEGER.
3: Las calles del centro histórico de la ciudad capital de Guatemala fueron escenario del recorrido de la Acción Mundial en Solidaridad con el Pueblo de Palestina, actividad que se observó el domingo 4 de octubre. La columna humana comenzó el recorrido frente al Monumento a la Paz en la zona 4, cercano al edificio de la municipalidad. Jamal Hadwi, integrante de la comunidad palestina en Guatemala, nos expresa su sentir acerca de la asistencia de personas pese a las condiciones climáticas.
4: Me da mucho orgullo ver muchos guatemaltecos que apoyan a la causa palestina con este clima y con esta lluvia y todavía tienen la iniciativa de salir a la calle y marchar y manifestar contra la violencia y contra el genocidio que está pasando en Palestina.
5: ¿Qué es el mensaje que como pueblo palestino le darías a Guatemala?
4: Mi mensaje para Guatemala es que abran los ojos y que sepan la historia. Que Palestina fue ocupada desde 1948. Y algunas saben la historia que Guatemala fue el secreto de votar y por la división de dos estados, uno palestino y uno judío. Y Guatemala en el 2018, el presidente Jimmy Morales ha regalado nuestra capital, que es Jerusalén, a Israel, como venir y regalar Guatemala a México o a Salvador. Ese violó los derechos internacionales. Hay que ver mucho más la historia y saber cómo es las reglas internacionales.
3: Las guatemaltecas y guatemaltecos que participaron en la caminata que finalizó en la Plaza de la Constitución frente al Palacio Nacional de la Cultura se niegan a callar y ser cómplices de los ataques del Ejército de Israel contra la población palestina.
6: Hay quienes creen que el genocidio en Palestina comenzó en 2023. Sin embargo, este es un proceso de limpieza étnica que lleva cometiéndose meticulosa, descarada e impunemente desde 1948. Avalado, financiado y respaldado por las potencias imperialistas y coloniales que, como Israel, cometieron genocidio en América, África y Asia a través de sus colonias, el saqueo y el despojo de territorios que pertenecían a quienes llevaban habitando siglos en estos lugares. Palestina no es ajeno a Guatemala, y aunque se encuentra a más de 12.000 kilómetros de distancia, está más cerca que nunca. Guatemala misma es una tierra que sufrió por culpa de un genocidio en una guerra civil o conflicto armado, en donde murieron más de 200.000 personas, en su harta mayoría inocentes y civiles, quienes fueron víctimas de un Estado opresor que tiene hasta la fecha una idea de proyecto nacional ladina que reniega y desprecia de sus raíces mayas, aunque comparta mucho con estas.
3: Lo que pasa en Palestina ya pasó acá, expresó un joven que viajó desde su territorio para unirse a la acción mundial. Exigió al gobierno de Guatemala a posicionarse del lado correcto de la historia.
6: No olvidamos ni perdonamos la complicidad del actual gobierno con el ente sionista. En mi nombre no, presidente Arévalo. Sus posturas en favor de Israel no me representan como guatemalteco y es una pena que como nuestro representante ante el mundo esté del lado incorrecto de la historia, más considerando la activa participación de Israel en el propio genocidio maya que se cometió durante los años de guerra. Es importante recordar que lo que sucede en Palestina ya sucedió acá y es algo que puede volver a suceder en Guatemala o en cualquier otra parte del mundo. Ya que cuando la burguesía ve amenazada su amada riqueza, responde con violencia, con fascismo y con represión.
3: Ante la reducción de apoyo militar a Guatemala, decisión tomada por Jimmy Carter, presidente de los Estados Unidos en 1977, por las constantes denuncias de violaciones de derechos humanos, el Estado guatemalteco cambió de proveedor de armamento, tecnología de inteligencia y capacitación militar. Tocó las puertas del gobierno de Israel. Nos amplía al respecto el periodista Herbert Reyes, quien dio cobertura al segundo juicio por genocidio contra el exmilitar Manuel Benedicto Lucas García.
7: El Estado de Israel apoyó en Guatemala armamentística y logísticamente la lucha antiguerrillera en Guatemala, lo que provocó genocidio en este país, y eso está documentado durante las grabaciones que se realizaron por el juicio de genocidio Ishil, y son palabras que comentó Manuel Benedicto Lucas García.
3: Para Voces Nuestras informó Juan Pablo Montenegro Rojas, Federación Guatemalteca de Escuelas Radiofónicas, FEGER.
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0: En Panamá.
2: A finales de septiembre, el colectivo Voces Ecológicas COVEC realizó la Jornada por la Justicia Climática en Panamá. Esto para promover la participación ciudadana y buscar soluciones reales al cambio climático en todas sus dimensiones. El detalle con Dania Betsy Batista Guevara desde Radio Temblor Internacional.
9: Organización civil panameña con 18 años dedicada a la educación socioambiental y derechos humanos se honra en compartir los resultados y éxitos del foro taller Cómo afecta la crisis climática a Panamá, cuyo objetivo fue fomentar la participación ciudadana en búsqueda de soluciones ante los efectos del cambio climático. Convocatoria que tuvo como fechas 24, 25 y 26 de septiembre de 2026 en el Centro Regional Universitario de Veraguas CRUP, la comunidad de San José de San Francisco de la Montaña, Veraguas y la comunidad costera de Santa Clara en la provincia de Coclé. La crisis climática global es un fenómeno sistémico en evolución que ha incidido en todos los sectores vivos del mundo. Para el movimiento por la justicia climática, no solo se reconoce en el ámbito científico, sino también en las diversas dimensiones y actividades humanas que trastoca lo económico, cultural y de los derechos humanos y de la naturaleza. Su acelerado efecto sobre el mundo ha convocado a expertos profesionales, gobiernos y a la sociedad civil organizada para dirimir en búsqueda de soluciones consensuadas, pero las probabilidades de acciones para minimizar sus efectos dependen de exhaustivas e intransigentes cumbres de cambio climático. Escuchemos a Olmedo Carrasquilla, integrante del colectivo Voces Ecológicas, COVEC.
10: Un gran saludo a los radioescuchas, a las comunidades rurales y, por supuesto, a las radios comunitarias, como este espacio de interacción y de información. El pasado 24, 25 y 26 de septiembre, nuestra organización COVEC realizó la Jornada por la Justicia Climática en Panamá. Esta jornada consiste en fomentar la participación ciudadana en busca de soluciones reales al cambio climático. Sabemos que es un tema científico, técnico, pero en este caso aborda otras dimensiones culturales, económicas, de derechos humanos, en el cual las propias comunidades rurales y afectadas, víctimas del cambio climático, se han organizado y han levantado estrategias para mitigar o adaptarse a estos efectos. Pero más sobre todo, el debate se centró en el tema de las falsas soluciones al cambio climático y qué soluciones reales podemos ejercer o generar a partir del trabajo de base. Para la organización COVEC fue gratificante nuevamente retomar ese papel del sujeto colectivo a través de la educación popular, fomentar sobre todo el posicionamiento político que embarga pues a las comunidades con la exclusión social, la pobreza, pero también con la falta de gobernabilidad socioambiental. Por ende, queremos considerar pues que los resultados de esta jornada, que se basó en distintos talleres comunitarios, generó pues una tabulación o resultado o estrategia que van a ser presentadas a las autoridades locales, nacionales e internacionales. Porque sabemos que a partir del el poder de la palabra y democratizando la participación, a partir también de los pueblos, creemos que se puede admitir una transición energética justa, solidaria, ecológica. A nombre del equipo colectivo Voces Ecológicas COVEC, queremos agradecer. Más información la pueden ver en nuestra página www.radiotemblor.org, donde van a encontrar lo que es el resultado de esta jornada por la justicia climática. Por supuesto, van a encontrar alternativas y darle seguimiento a todos estos procesos colectivos y de los pueblos que se embarcan pues en una lucha contra la crisis que estamos viviendo a nivel planetario. Un gran saludo desde Panamá.
9: La jornada estuvo compuesto de talleres prácticos que generó un diagnóstico local, nacional y global de los problemas socioambientales, cuya dinámica se basó en la democratización de la participación y de la palabra, así como su debate para soluciones reales y acorde a las condiciones de las comunidades asistentes, que involucró fundamentos legales y estrategias de educación para la toma de decisiones en el marco del Acuerdo de Escazú. Desde Panamá, soy Dania Betsy Batista Guevara, Radio Temblor Internacional, para el informativo Voces Nuestras.
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0: En El Salvador.
2: Comunidades indígenas del departamento de Sonsonate exigieron frenar proyectos energéticos, mineros, tecnológicos e inmobiliarios que, según denuncian, amenazan los recursos naturales y las fuentes de agua de la Reserva de Biosfera Apaneca y Lamatepec. En el Día Nacional de la Reserva de Biosfera Apaneca y Lamatepec, que se conmemora cada 5 de octubre, organizaciones indígenas y ambientales expresaron preocupación por iniciativas como el parque fotovoltaico, el centro de datos y minería de Bitcoin, posibles proyectos de minería metálica en las cercanías de fuentes de agua en Nahuizalco y el desarrollo de una denominada ciudad inteligente en el lago de Coatepeque. Damián Córdoba, presidente de Milpa, seccional Sonsonate, Calpulli por la Vida, señaló que las comunidades advierten que estas intervenciones podrían afectar los ecosistemas, la disponibilidad de agua y sus medios de vida.
12: Deseamos con urgente que la viabilidad otorgada por el gobierno a estos proyectos corresponde únicamente a la concentración de poder en un reducido grupo de políticos y inversores carentes de empatía y respeto por el entorno. Las principales amenazas actuales son megaproyecto energético, la construcción de un enorme parque fotovoltaico y eólico dentro de la reserva, el cual implica una deforestación masiva, centro de datos y minería de Bitcoin, la instalación de una infraestructura de datos de alto consumo hídrico que amenaza con contaminar las aguas subterráneas y destruir los medios de vida locales a través de la minería de criptomonedas, una actividad que no beneficia al pueblo. Minería metálica. Proyectos en la cercanía de las fuentes de agua de los Arenales en Nahuizalco, poniendo en riesgo de contaminación el suministro hídrico de la mayor parte del departamento de Sonsonate. Urbanización, ciudad inteligente en el lago de Coatepeque, un proyecto inmobiliario que pretende realizar una deforestación masiva y amenaza con contaminar los mancos acuíferos subterráneos conectados por este cuerpo léntico, comprometiendo el agua de Sonsonate y otros departamentos.
2: La Reserva de Biosfera Apaneca y Lamatepec comprende más de 59.000 hectáreas en los departamentos de Sonsonate, Santa Ana y Ahuachapán, y abarca ecosistemas de importancia para la biodiversidad, la regulación del clima y la recarga hídrica. Las organizaciones sostienen que las comunidades indígenas han contribuido históricamente a la conservación de estos territorios. Juan José Pérez, de la Mesa por la Sustentabilidad de los Territorios de Sonsonate, señaló que como organizaciones solicitan detener los proyectos que consideran perjudiciales para la reserva, garantizar procesos de consulta previa, libre e informada y proteger a las comunidades que defienden sus territorios.
13: Exigimos lo siguiente. 1. Frenar de inmediato todo proyecto urbanístico, minero, tecnológico o energético que atente contra el equilibrio ecológico de la Reserva de la Biosfera Apaneca y Lamatepec. 2. Respetar la libre determinación de los pueblos, asegurando que el futuro de nuestros territorios no sea definido por inversores extranjeros sin una consulta previa, libre e informada. 3. Cesar el hostigamiento y las campañas de coacción ideológica dentro de los centros escolares y las comunidades en resistencia. 4. Garantizar la no repetición de las grandes tragedias históricas de despojo y desplazamiento forzado que han marcado nuestro suelo. No permitiremos que se vuelva a repetir escenarios de violencia sistemática contra los pueblos indígenas bajo los pies de nuestras futuras generaciones.
2: El Movimiento Indígena para la Integración de las Luchas de los Pueblos Ancestrales de El Salvador, Milpa, seccional Sonsonate, Calpulli por la Vida, en conjunto con Mesa por la Sustentabilidad de los Territorios de Sonsonate, la Asociación Salvadoreña y Salqueños de Corazón, el Consejo Ancestral de los Comunes de los Territorios Indígenas y el Movimiento de Unificación Indígena de Nahuizalco, plantearon que la conservación de Apaneca y Lamatepec no solo implica proteger la biodiversidad, sino también resguardar el agua, la producción de alimentos y las formas de vida de las poblaciones que habitan la zona. Es la información que nos llega desde Radio YSUCA en El Salvador.
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2: No se puede dejar de pensar a Palestina cuando se habla de Floreceremos. El 4 de julio del 2024, el Tribunal de Mayor Riesgo A, presidido por el honorable juez Ger Vizical, permitió el uso de la palabra al militar retirado Manuel Benedicto Lucas García, ex general y ex jefe de operaciones militares entre 1978 y 1982, quien es acusado de desaparición forzada, deberes contra la humanidad y genocidio. En su intervención, el militar destacó que gracias a la ayuda del ente sionista, que ahora perpetúa un genocidio en la Franja de Gaza, el ejército de Guatemala pudo actuar militarmente. Sus palabras precisas fueron: "Gracias a Israel, fuimos una fuerza militar". Floreceremos es un memorial de víctimas de genocidio en Guatemala, una herramienta digital y un instrumento que permite a periodistas, investigadores y personas en general conocer cifras, historias de vida y documentos elaborados por instituciones y personas individuales con el recurso gráfico y textual. Juan Pablo Montenegro, coordinador del área de prensa de la red Mayacat, nos comparte la utilidad que tiene esta plataforma en el ejercicio periodístico. Un día, esperamos no sea lejano, también exista un memorial y juicios que contribuyan a reivindicar a las víctimas del pueblo palestino. La nota con el corresponsal Herbert Reyes desde Guatemala.
15: Considero que Floreceremos le da un valor testimonial a Guatemala, en el sentido de que sí hubo genocidio, de que hay víctimas que padecieron la represión estatal y de que hay documentos, hay evidencia de los crímenes de guerra que cometieron los altos mandos militares. Y en Floreceremos podemos encontrar de que más allá de las estadísticas, más allá de las cifras, esas personas tenían rostro, tenían una vida, tenían planes para desarrollar, sin embargo, fueron cortados por la violencia estatal. Bueno, a los periodistas, Floreceremos nos permite tener información de personas reales, es decir, poder presentarle casos a la audiencia que nos escucha a través de radio o nos sigue a través de redes sociales, de que con los datos que nos brinda Floreceremos podemos pintarle un rostro en la mente, de decirle: la persona existió, se dedicaba a cierta actividad, tenía X cantidad de años, y entonces eso puede conectar con la conciencia de la persona y decir: efectivamente, en mi país se cometieron crímenes de guerra y es por eso que hay muchas personas que están pidiendo justicia, y no solo caer en la trampa o dejarse llevar por los discursos de los medios comerciales o medios tradicionales, de que la gente que se pronuncia y habla de memoria histórica solo está buscando un pago, cuando no es esa la verdadera lucha, sino es conocer la verdad de lo ocurrido, conocer el paradero de su ser querido y sobre todo saber quién cometió los delitos y, si es posible, si aún están vivos, que paguen ante el sistema de justicia. Bueno, Floreceremos, sin duda alguna, me ha transferido más información, datos para poder plantearme más dudas, para poder plantearme casos a la hora de narrar la historia en la radio, de poder tener datos reales, concretos y sobre todo locales, porque permite hacer un rastreo geográfico el Floreceremos, una herramienta que nos da elementos para poder conectar con los territorios, más allá de la palabra, también con los sentimientos que trae el pronunciar un nombre, pronunciar una profesión o también contar cuántos años tenía cuando esa persona fue víctima de la violencia estatal.
16: En cualquier lugar del mundo en donde la barbarie, la ambición, la ignominia trascienda como genocidio, el periodismo debe aportar a la sensibilidad informativa. Floreceremos aporta a esta ruta. Hoy, 7 de octubre, es, quizá, una fecha que marca un método y mecanismo de terror digitalmente documentada en este genocidio en Gaza y también está invisibilizada, normalizada. Para el informativo mesoamericano Voces Nuestras, reportó desde la ciudad de Guatemala, Herbert Reyes.
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2: la participación y organización de las y los jóvenes es cada vez más importante en los territorios. Desde sus comunidades se involucran, aportan sus ideas y buscan mantener vivas las costumbres y los saberes para defender el territorio. Desde Radio Guaya pasamos al reportaje de Tina Tiumaya.
17: Saludos, América Latina y el Caribe. Les saluda a su amigo Tonatiuh Mayacerna desde Radio Guayacocotla en México. Y les presentamos el siguiente reporte.
18: En distintos territorios de América Latina, los jóvenes comparten una preocupación que atraviesa generaciones. ¿Cómo seguir cuidando, defendiendo y fortaleciendo la vida comunitaria? Cada pueblo tiene su propia historia, sus propias costumbres y sus propios desafíos, pero también existe algo que los une. Los jóvenes que buscan mantener vivo el vínculo con su territorio y con los saberes que han recibido de sus abuelos y sus abuelas, porque cuidar un territorio no solamente significa proteger un espacio físico, también significa cuidar la memoria, el idioma, las costumbres, las formas de organización y la manera de entender la vida en comunidad. En Ecuador, una de las formas en que los jóvenes participan en la vida comunitaria es a través de la minga. Más que una jornada de trabajo, la minga representa un espacio para encontrarse, colaborar y fortalecer los vínculos entre quienes forman parte de la comunidad. Y en ese trabajo colectivo también existe un intercambio entre generaciones. Hoy nos platica la compañera Abigail, así como también el amigo Luis, provenientes desde el Ecuador.
19: Hola, ¿cómo están? Mi nombre es Abigail Lema, soy del país de Ecuador. Creo que en la comunidad siempre ha habido como que espacios culturales, política, yo que sé, acerca de temas como liderazgo. Entonces, la participación en sí de los jóvenes hoy en día en la comunidad ha sido más que todo a través de las festividades tradicionales. Allá tenemos lo que es el carnaval, que es una fiesta muy grande en el Ecuador. También existe lo que son las fiestas patronales de la comunidad, se celebran en mayo. Entonces, en esos espacios culturales ha sido donde mayor participación han tenido los jóvenes. Bien. Sin embargo, también han participado en proyectos, digamos, comunitarios, como en una minga, ya, que se hace el trabajo en equipo para poder hacer, como digo, una infraestructura o cómo podemos reconstruir nuestros espacios de almacenamiento de agua potable. También creo que en el tema de la política, también allá nosotros hacemos a través de los votos, podemos elegir a nuestros líderes comunitarios y siempre ha habido la participación de jóvenes ahí, estando en la mesa electoral.
20: Mi nombre es Luis, soy de Ecuador, soy de la comunidad Cochaloma Totorillas, que pertenece al cantón Huamote y la provincia de Chimborazo. Nuestro idioma es el quichua puwa. Yo creo que los jóvenes de mi comunidad son muy activos. Nos unimos en comunidad, ya sea para alguna minga, ya sea para hacer algún deporte, algunas tradiciones que hacemos allá. Yo creo que somos muy unidos y eso es lo que nos identifica a nosotros como indígenas.
18: En algunas comunidades, los jóvenes están ocupando espacios que anteriormente no estaban abiertos para ellos. Hoy, además de participar en actividades comunitarias, comienzan a asumir cargos y responsabilidades dentro de sus propias comunidades. Para William Durán, compañero de Bolivia, este cambio también representa una nueva manera de entender la participación de las juventudes.
21: Hola, mi nombre es William Durán, vengo de Villamontes, del departamento de Tarija de Bolivia. Actualmente los jóvenes sí nos involucramos, estamos bien organizados con nuestro pueblo, con nuestra nación, porque anteriormente no se nos permitía, ¿no? Años antes no se nos permitía ser parte de nuestra organización o tomar cargos, pero ahora actualmente sí, ya tenemos cargos, somos autoridades de nuestro propio pueblo. Los jóvenes nos hemos organizado tanto como Nación Guaraní, hemos hecho una gran red desde Bolivia con Paraguay y Argentina, entrelazados, involucrándonos sobre todo en el tema ambiental, tema social y tema político.
22: ¿Tiene algún nombre esta red?
21: Se llama Red Chac, Red Chaqueña del Gran Chaco.
22: Ok. ¿Y cómo es que empiezan a involucrarse los jóvenes en la comunidad ya como autoridades? ¿Cómo es que nace y a los cuántos años los jóvenes ya pueden tomar esta iniciativa?
21: Nosotros lo hemos visto como una necesidad de que los jóvenes también podemos tomar cargos y podemos demostrar nuestro interés, podemos demostrar que sí podemos hacer gestiones. Es de ahí que nosotros nos hemos organizado como jóvenes y hemos decidido formarnos para poder tomar algunos cargos y también para poder recuperar nuestra cultura, nuestra lengua, porque se estaba perdiendo, ¿no? Sí. Actualmente nos sentimos que los jóvenes estamos bien organizados y estamos fortaleciendo nuestras organizaciones.
18: Asumir estas responsabilidades también implica aprender a escuchar, dialogar y tomar decisiones pensando en el bienestar colectivo. Pero mientras los jóvenes encuentran nuevos espacios de participación, también enfrentan cambios que transforman la relación con sus territorios. La vida comunitaria también enfrenta nuevos desafíos. El crecimiento de los espacios urbanos y la presencia constante de la tecnología que han transformado la manera en que niñas y niños, así como también los jóvenes, se relacionan con su entorno. Para las comunidades, el reto está en encontrar nuevas formas de mantener ese vínculo con el territorio y con los conocimientos que forman parte de su identidad. Platicamos con el compañero Eliseo de Paraguay y él nos platica cómo es que asumen toda esta responsabilidad dentro de su territorio.
23: Vamos a recordar que nuestro territorio se encuentra en una zona urbana. Eso quiere decir que influye mucho lo que es la tecnología, los cambios actuales, pero a pesar de eso, con los líderes religiosos, con los líderes legales, con los miembros de la familia, con los padres, se ha podido mantener la participación activa de los jóvenes en los encuentros comunitarios a través de las normas, a través de las reuniones comunitarias, los trabajos comunitarios, que se considera fundamental para poder incluir a los jóvenes en las acciones dentro de la comunidad.
18: Frente a estos cambios, la participación de los jóvenes se vuelve fundamental, porque la continuidad de una comunidad no depende únicamente de conservar lo que existe, también depende de que las nuevas generaciones conozcan, valoren y hagan suyo aquello que recibieron de quienes estuvieron antes. En distintos territorios, las realidades cambian, pero también permanece una preocupación: que aquello que da identidad a cada pueblo no se pierda con el paso del tiempo. Hoy son las nuevas generaciones quienes tienen en sus manos la posibilidad de seguir fortaleciendo sus comunidades, de aprender de sus abuelos y abuelas, de cuidar de su territorio y mantener viva la palabra.
17: Para el informativo Voces Nuestras, desde Radio Guayacocotla en México, les acompañó Tonatiuh Maya Serna.
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6: Se realizó en La Habana, Cuba, el cuarto taller del proyecto Movimiento Creativo para la Inclusión, un espacio que promueve procesos de reflexión activa y creativa y donde se exploran formas expresivas, técnicas y formatos artísticos con la participación de colectivos diversos. En este taller hubo una especial vinculación con las artes plásticas y su dimensión sensorial, como lo explica Eva González, directora del proyecto. Pero primero es Silvia Ferrer, arteterapeuta y artista, la que explica sobre el enfoque de este taller en la siguiente nota de Prensa Latina Televisión desde La Habana.
7: Cuba impulsa acciones institucionales, normativas y comunitarias orientadas a promover la inclusión social con énfasis en las personas con discapacidad, la diversidad familiar y los grupos en situación de vulnerabilidad. El Centro Cultural Bertolt Brecht de la capital cubana acogió una nueva edición del Movimiento Creativo para la Inclusión.
24: Pues los propósitos de este taller son llevar a la inclusión a diversos colectivos de Cuba y de La Habana y del mundo. O sea, diversos colectivos como son el colectivo de sordos, ciegos, síndrome de Down, discapacidades físicas, psíquicas, y trabajar y conocernos, integrarnos y todos a través de las artes y del movimiento y del cuerpo. Hay una parte muy importante que es el cuerpo y después también las artes plásticas. Yo trabajo con todas las artes, no solo con la pintura, sino también con todas las artes expresivas, con la escultura, con la poesía, con la música, con la escritura. Entonces en este taller vamos a trabajar cada día un poquito con distintas herramientas y técnicas. Les hemos traído bastantes materiales diversos para que la gente pueda elegir, pueda sentirse libre también y haya diversidad. Hay diversidad de personas y hay diversidad de materiales. Día a día, poco a poco, va creciendo el taller también y va teniendo una conexión.
7: Los proyectos inclusivos empoderan y dan voz, aportan propósito y generan sentido de colectividad, tomando en cuenta las necesidades individuales.
25: Todos los años traemos un especialista español, porque tenemos la ayuda del programa CERCA, de la Consejería Cultural de la Embajada de España, y hemos tenido especialistas que han tocado la temática de la expresión creativa desde el cuerpo, enlazándola con diferentes motivaciones. Yo también, bueno, yo coordino y dirijo el taller y también imparto sesiones, me adapto más bien al profesor y el especialista que viene. Este año lo hemos querido vincular con las artes plásticas, y además desde una manera también sensitiva, sensorial, corporal, o sea, comunicándolo bien con lo que es eso, la presencia del cuerpo, porque creemos que el cuerpo es lo que nos hermana. Todos tenemos cuerpo y todos tenemos sensaciones, olores, sabores, etcétera. Y centrando entonces que eso tenga una expresión plástica también desde el volumen, puesto que también participamos personas que débiles visuales y ciegos. Cuando hablamos de inclusión, intentamos entender la inclusión simplemente como la antítesis de la exclusión, porque la exclusión la tenemos constantemente en nuestras vidas, la tenemos constantemente en nuestras sociedades, y no solamente por el tema de discapacidades, porque yo digo que todos tenemos discapacidades, sino por el tema también de la diversidad en general y de cuántas discriminaciones y exclusiones somos a veces, estamos como protagonistas, a veces como excluyentes, no solamente como excluidos. Damos un tratamiento en el taller de reflexión, pero de reflexión activa y creativa, de manera que hay una gran aceptación, una gran satisfacción, hay mucha gente que es repitente, hay mucha gente que si no puede repetir lo llora y lo demanda, y es un poco una manera de hacer un pequeño pinchazo para que este trabajo, me gustaría incluso crear una especie de plataforma de inclusión, este trabajo de hacer consciente la inclusión, traspasar a todas las instituciones, traspasar a nuestra vida social, traspasar a todos nuestros colectivos y se le diera continuidad. O sea que es una toma de contacto también que tiene un poco de carácter reivindicativo. Aquí hay mucha gente que se va a sus propios colectivos a demandar esa, de alguna manera, o a poner esta discusión arriba de la mesa, esta forma de enriquecernos, de darnos cuenta que las diferencias y la diversidad nos enriquecen.
7: Promover la inclusión a través de la creación artística educa en valores, mejora la integración social y enriquece la experiencia humana en todos los ámbitos. Desde La Habana, Cuba, Prensa Latina Televisión.
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6: herramientas de inteligencia artificial como ChatGPT llegaron para quedarse, pero expertas en salud advierten sobre los riesgos que la población enfrenta al seguir los consejos que allí se recomiendan. También advierten sobre las recetas que personas populares promueven en Internet sin ninguna evidencia científica. 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
10: Hola, soy Lourdes Álvarez, periodista para La Luciérnaga. En Internet es fácil conseguir información sobre una gran variedad de temas. Pero presta atención, porque la desinformación también está disponible y es peligrosa cuando se trata de salud física y mental. Cada día, a nivel mundial, se multiplican los bulos sanitarios que desinforman sobre tu salud, según indicó la Asociación de Derecho Sanitario de la Comunidad Valenciana en un foro reciente. Esos bulos son muy peligrosos e incluso pueden desembocar en la muerte por retrasar diagnósticos por parte de profesionales sanitarios, afirman expertos. Señalan que en algunos casos,
1: La desinformación se propaga por influenciadores, personas populares en Internet que buscan incrementar seguidores, vender marcas o ganar más popularidad. Otro potencial peligro disponible en Internet es el uso de las herramientas de inteligencia artificial como ChatGPT para consultas de salud. ChatGPT utiliza datos y lenguaje que toma del mismo Internet para generar respuestas a los usuarios, simulando una conversación. Aunque algunos datos parecen verdaderos, pueden ser falsos. Un estudio reciente de Common Sense Media advierte que las y los adolescentes usan ChatGPT para consultar sobre salud sexual o emocional, como la depresión, entre otras, que les expone a riesgos y diversos tipos de violencia. Al respecto, la experta guatemalteca en psicología feminista, Nidia Valdizón, indica:
11: una de las recomendaciones fundamentales para evitar que la violencia digital nos afecte tanto a niñas, adolescentes y a mujeres es la implementación de una educación integral en sexualidad. La sexualidad es el eje de la vida y, por lo tanto, conocer con naturalidad, sin tabús y cientificidad acerca del tema, podemos conocer cómo funcionan las relaciones de poder y cómo es entonces que se instala la violencia en nuestros cuerpos.
1: Para el caso de la salud mental, la experta recomienda:
11: si queremos poner nuestra salud mental en manos de alguien, es necesario que nos acerquemos a recibir un acompañamiento de parte de una persona profesional, ya sea un terapeuta, un psicólogo o un psiquiatra, ya que somos seres que sanamos en comunidad.
1: Ahora que ya conoces un poco más sobre los riesgos de seguir recetas de redes sociales o inteligencia artificial, te invitamos a compartir esta cápsula. No olvides consultar con un profesional cualquier tema de salud. 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La investigación y el guión son de Lourdes Álvarez. 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
12: En México.
13: Desde hace casi 14 años, María Esperanza Lucioto López inició una cruzada de dignidad, valentía y memoria como respuesta a la indolencia de las autoridades de Procuración de Justicia de San Luis Potosí, encargadas de la investigación del feminicidio de su hija, Carla Pontigo Lucioto, ocurrido el 28 de octubre de 2012. La inacción de las autoridades y las irregularidades en la investigación en el feminicidio de Carla la obligaron a remar contracorriente y a forjar un carácter duro para poder acompañar a otras madres que, como ella, han vivido la pérdida de una hija por feminicidio. En 2019, la primera sala de la Suprema Corte de Justicia de la Nación otorgó un amparo a la familia de Carla Pontigo. Se reconoció que la investigación del caso fue deficiente.

0: Yo soy María Esperanza Luciotto, defensora de los derechos humanos, mamá de Carla Pontigo. Carla era una estudiante, tenía 22 años, estudiaba la carrera de nutrición. El acontecimiento de Carla fue el 28 de octubre del 2012, aquí en el estado de San Luis Potosí. En la madrugada nos hablan para decir, Carla tuvo un accidente, pero nunca me imaginé que la magnitud del problema. Cuando yo llego al hospital, sale un médico y me dice, señora, necesito que usted me autorice porque tenemos que intervenir quirúrgicamente. Avísele a quien le tenga que avisar porque no sabemos si pase la noche. Ya desde esa hora empezaron los médicos a cada hora iban y que si iba a donar los órganos de mi hija. Pasó mi mamá, pasaron mis hermanos, pasaron todo el mundo a verla. Ella nunca reaccionó. Porque todo era una mentira. Ahora sé que todo era una mentira. Porque Carla no había fallecido cuando me dicen a mí ahora. Ella ya había fallecido desde hace mucho tiempo. Por eso le surgía que yo diera los órganos.
1: Carla fue trasladada a un hospital tras vivir un supuesto accidente. La realidad era otra. Su cuerpo presentaba huellas de tortura y violencia sexual. María Esperanza fue presionada durante horas para donar los órganos de su hija Carla.
0: Toqué todas las puertas como no tienen idea. Aquí fui al Congreso, fui a con diputados, iba con todo y todo me cerraban las puertas. Yo empecé a hacer cartas a quien me escuchara y me fui a la Ciudad de México. Allá en Ciudad de México, pues encontré la Fundación para la Justicia Democrática del Estado. Y Amnistía Internacional, que fueron los que me empezaron a escuchar. Empecé a trabajar con ellos, empezamos a ver todas las inconsistencias y todo lo que se derivaba de todas las violaciones a los derechos humanos, de los cuales pues estábamos siendo objetos. Entre el caso de nosotros, que es el segundo caso que sale de la Suprema Corte de Justicia de la Nación, y sale por unanimidad la sentencia de Carla, que fue la sentencia que hasta ahorita ha sido más completa, que sirve para los feminicidios, porque más que nada fue eso, que tanto desde el Ministerio Público, el juez, el ministro y todos pueden ser sancionados, hasta el policía por omitir, por llevarse las cosas, por no dar de veras todo, puede ser sancionado tan administrativamente como penalmente.
1: Esperanza logró una sentencia de la Suprema Corte de Justicia de la Nación, en donde reconoce que la Fiscalía de San Luis Potosí inventó las causas de la muerte de su hija. Esta sentencia sobre el caso de Carla Pontigo es histórica, ya que junto a la sentencia del caso de Marina Lima del 2010, se determinan las bases para investigar todos los casos de feminicidio en México.
0: Bueno, después de esa sentencia, pues nosotros pues hemos estado luchando, a final de cuentas, pues seguimos en esta lucha. Lo que yo menos quiero, y si yo siempre se lo he dicho, que nadie pase lo que yo paso. A mí me ha costado salud. Yo estoy viva de milagro porque sí intentaron, inclusive aquí cerca de mi casa, me echaron el carro encima. Me querían hacer daño, quisieron meterse a mi casa, hemos tenido muchos incidentes, pero sé que algo estoy haciendo y que algo va a salir de esto, que no nada más es el caso de mi hija, yo ya no lo veo nada más el caso de mi hija, lo veo con las demás. Pusimos un memorial en la Plaza de Armas, para las víctimas de feminicidio. Después de tantos años y seguimos toda la investigación, esperamos que pronto nosotros pues tengamos ya alguien, una luz. Yo todavía tengo esa esperanza y esa luz de que va a llegar algún día la justicia para mi hija.
1: María Esperanza Luciotto López ha trascendido su dolor individual para convertirse en un referente colectivo. Ha confrontado a las instituciones, ha litigado y protestado en las plazas públicas. Su voz resuena como una exigencia ética en un país que ha normalizado la impunidad. Para ella no hay justicia sin memoria y no hay reparación posible si el Estado sigue omitiendo su responsabilidad.

0: en los caminos de la justicia las madres se encuentran. Juntas fundaron en mayo de 2021 la colectiva Por Ellas, Por Nosotras y Por Todas, con la misión de acompañar a otras madres, exigir justicia y visibilizar los vacíos del sistema de justicia. Esta fue una producción de Sirenia Celestino Ortega en la coordinación de contenidos, Lucía Lagunés Huerta en la coordinación editorial, Laura Arévalo en dirección y fotografía y Adriana Santos López en información, en una producción general de CIMAC Noticias.
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0: Así llegamos al cierre de esta emisión número 936 del informativo mesoamericano Voces Nuestras. Gracias por ser parte de esta red viva de voces que informa, cuestiona y no se rinde. Agradecemos su confianza y el de decenas de radios comunitarias en la región que nos retransmiten, a las organizaciones aliadas y a cada persona que desde los territorios sostiene este pulso informativo con compromiso, mirada crítica y por un mundo más justo donde quepan muchos mundos. Le recordamos que puede seguirnos en redes sociales como Voces Nuestras y visitar vocesnuestras.org, donde podrá encontrar más contenidos para seguir tejiendo comunicación feminista, popular y comunitaria desde y para nuestros pueblos. Nos reencontramos la próxima semana con más historias, más análisis y más luchas compartidas, porque en Mesoamérica la esperanza no se calla y la organización sigue creciendo. Le acompañó Joaquín Tapia Arenas. Hasta pronto.
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Bienvenida, bienvenido a un nuevo episodio del Vinilo, un apasionado programa vintage en la radio musical, como es cultura y tradición, revisión, repaso y recuperación en el presente de décadas imprescindibles para la historia de la música. Ponemos así a girar nuestros discos de vinilo seleccionados para esta ocasión. Saludos sonoros de Juan de Sola.

En el año 1986, C'est la Watt es una canción pop grabada por la artista francesa Caroline Loeb. Fue el primer sencillo de su disco Loeb CD. Se convirtió en un gran éxito en Francia, Alemania, Italia, España y Argentina, donde logró uno de los 10 mejores éxitos. El tema cuenta con tres versiones: una versión de 3,48, una versión extendida de 5,32 minutos y una versión instrumental titulada

Arrancando esta sesión del vinilo con Caroline Loeb, con uno de sus destacados éxitos, C'est la Voix. Entre las voces de fondo se podía apreciar a la cantante francesa Amina Anabi y el humorista Dominique

En el umbral del inicio de los años 70, una magistral obra de arte musical hace inmortal al grupo Creedence Clearwater Revival. Proud Mary es una genialidad del cantante y compositor de Estados Unidos, John Fogerty. Gracias a su talento, la banda incluye un incontestable éxito al álbum Bayou Country. El hit se mantiene durante semanas y semanas en las principales listas musicales del planeta.

Rosemary. Es una de las canciones más versionadas del grupo, con más de 100 versiones identificadas. El propio Elvis Presley se animó a hacer la suya durante una actuación en 1972 en el Madison Square Garden.

irrupción de un himno del rhythm and blues, uno de los legados de finales de los años 60 que giraba en los vinilos ya de la década de los 70. Fontella Bass transformó Rescue Me en una de esas canciones incombustibles. La canción surge durante una sesión de ensayo poco fructífera hasta que se enciende esa gran luz de la música vintage.

0: Fontelabás es uno de nuestros tantos vinilos que hacemos girar en el vinilo. Sonidos vintage siempre en el presente. Recuerda que puedes seguirnos en Facebook con muchas curiosidades en la fanpage El Vinilo Musical.
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0: Situados en 1982, las tres primeras letras del abecedario fueron suficientes para alcanzar un gran triunfo musical. La banda inglesa ABC llegaba al top en el Reino Unido con su conocido tema The Look of Love. El éxito fue incluido en su álbum de estudio debut Lexicon of Love. Fue lanzado con dos versiones, como single y como remix de 12 pulgadas. Los dos, por cierto, giraban a 45 revoluciones por minuto.

traspasamos otra frontera temporal a inicios de los años 90. La inconfundible voz y guitarra de Chris Rea reaparece en un nuevo proyecto musical. El disco titulado Auberg incluye una hermosa composición con aires de verano, Looking of the Summer.

Looking of the Summer es una canción que su letra nos habla de una relación rota en la que las reconciliaciones siempre han terminado con nuevas heridas. Sin embargo, habrá nuevos intentos para encontrar la felicidad en el amor.

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1: Seguimos haciendo girar vinilos en los inicios de la década de los 90. Por aquel entonces, en 1992, una consolidada, Sade Abdul, reaparecía en la escena musical. El nuevo álbum incluía uno de los grandes temas, No Ordinary Love, no es un amor común. Este era el primer sencillo del ya cuarto disco de estudio de la banda británica Sade. El proyecto tuvo que ser promocionado en dos ocasiones. En la primera alcanzó el puesto número 26 en el Reino Unido, en la segunda llegó al número 14.

Amores no comunes, el renacimiento de Sade en un nuevo episodio de El vinilo. No Ordinary Love fue una canción premiada con el Grammy a la mejor interpretación de Rhythm and Blues en 1994. En el vídeo musical aparecía la cantante Sade Adu vestida como sirena y como una novia. Un clip que hoy en día lograría miles y miles de reproducciones en plataformas audiovisuales. Por cierto, no te olvides, puedes seguir las revoluciones del vinilo en Facebook, El vinilo musical. We'll be right back.

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1: En el Ecuador de la década de los 80, en 1984, se graba en un estudio de Estados Unidos The Voice of the Summer. La canción es interpretada por Don Henley y fue utilizada como el primer sencillo del LP Building the Perfect Bass. La canción fue escrita por Henley y la música fue compuesta por el guitarrista Mike Campbell de Tom Petty and the

La canción versa sobre la brevedad de la juventud y los caminos de la vida hasta llegar a ser adulto. También con nostalgia narra cómo las historias de los amores de verano quedan en el pasado. El vinilo, canciones vintage en el presente.

década de los 80 no se puede entender para la música española sin la rica y extraordinaria aportación del dúo formado por Manolo García y Quimi Portet. Desde Barcelona saltan de nuevo al vacío con Querida Milagros, un tema del grupo español, el último de la fila, incluida en su álbum de estudio Cuando la pobreza entra por la puerta, el amor salta por la ventana. La canción fue compuesta por Quimi Portet y fue interpretada como un himno antibelicista.

Esta canción cuenta la historia de un soldado de nombre Adrián que fallece luchando en un anónimo frente de guerra. Entre sus objetos se encuentra una carta dirigida a su querida Milagros, un universal clásico de la música en España y Latinoamérica.

How Will Now es una canción interpretada por la cantante estadounidense Whitney Houston de su álbum debut lanzado en febrero de 1986 llamado Whitney Houston. La canción se hizo originalmente para Janet Jackson, pero la rechazó. Posteriormente, Houston grabó su versión con la letra alterada y un ritmo más acelerado apreciable. Será la antesala de muchos éxitos.

0: Otro vinilo que también se hace preguntas sobre los sentimientos y las relaciones personales. How Will Now habla sobre la protagonista tratando de saber si un chico se enamorará de ella o no.
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0: A Life on Kinkin es una canción de la banda de pop rock escocesa Simple Minds. Empezó a girar en el mercado musical en 1985. Salió como primer sencillo del disco Once Upon a Time, uno de los discos más exitosos de la banda que no faltaría en ninguna sesión discoteca que se presentara.

tema demuestra la gran calidad instrumental del grupo en la batería, teclados o guitarra, y cuenta eso sí con la parte vocal de Jim Kerr, acompañado de la solista Robin Clark, que ha perdurado con el paso de los años. Otro de esos vinilos que denominamos histórico.

en el año 1991, cuando Lenny Kravitz sorprende al mundo entero con un disco redondo en todos los sentidos, titulado Mama Said. El músico neoyorquino incorpora canciones muy personales escritas por él mismo, como Ain't Over Till It's Over. Aquel proyecto musical ofrecía una imagen retro del virtuoso Kravitz con una portada en blanco y negro en la que aparecía con un vestuario similar, un poco más sofisticado, al que utilizaban referentes como

lanzado en 1971 como el segundo tema promocional del disco Electric Warrior, que sería publicado meses más tarde, la canción Get It On le elevaría los altares a la banda británica de glam rock T-Rex. En los Estados Unidos se publicaría con el título de Bang and Gong, Get It On, para evitar coincidencias con otra canción del mismo título.

gran golpe musical del año 1982. Jack and Dane es una canción de rock escrita e interpretada por el cantante y compositor americano John Mellencamp, que poco después firmaría sus discos como John Cougar. El tema aparece en el álbum American Fool de Mellencamp y fue elegido por la Asociación de la Industria de la Grabación de América como una de las canciones del siglo.

La canción Jack and Dave se basó en una película clásica de 1962, una fuente de inspiración que despertó gran interés también por la trayectoria musical de John Cougar Mellencamp. Se convirtió en una producción compleja, pero que al final registró unos resultados inmejorables.

0: Y aquí detenemos el vinilo de manera temporal hasta nuevo episodio, donde volvamos a compartir, recordar y trasladar al presente canciones de la historia de la música, sonidos y melodías imborrables. El vinilo a 33 o 45 revoluciones por minuto. Recuerda que nos puedes seguir en Facebook a través de nuestra página El Vinilo Musical. Saludos sonoros de Juan de Sola.
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0: versículo 21. Queriendo yo hacer el bien, hallo esta ley.
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0: Continuamos con más temas. ¿Cuál tenemos por ahí, compa?
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9: ¿Qué tal? Buenos días. Gracias, amigas y amigos, por estar en sintonía de Radio Iscanal y de el programa En la Misma Corriente. Les saluda Wilfredo Hernández. Es un placer estar con ustedes. Este es nuestro segundo programa de En la Misma Corriente. Lo inauguramos el lunes pasado, así que les invitamos a mantenerse en nuestra sintonía. Vamos a hablar de diversos temas que tienen que ver con la organización comunitaria, con la defensa al medio ambiente, con la defensa al agua, al territorio y, por supuesto, algunos temas de interés para usted. Esta mañana, en la misma corriente, está con nosotros Delmi Isamar Medina. Ella es integrante de Reverdes en Santiago de María. También es lideresa juvenil y forma parte del Comité Juvenil de Santiago de María. Isamar, bienvenida a Iscanal.
10: Muchas gracias, Don Will.
9: También nos acompaña Mayerly Ramos. Ella es también del Movimiento de Jóvenes Reverdes, Santiago de María. Es lideresa juvenil también y forma parte del Comité Juvenil de Santiago de María. Así que, Mayerly, bienvenida.
11: Buenos días, mucho gusto.
9: Bueno, Conozcamos este trabajo organizativo que ustedes han venido desarrollando. ¿Cómo es que se involucran en este componente que muchos jóvenes le tienen miedo? Porque participar en la organización, involucrarse en estos espacios, para algunos lo ven como una con mucho desinterés, porque no les llama la atención, no les gusta, no quieren asumir compromiso. Pero el caso de ustedes es totalmente distinto. Están participando en varios espacios y es interesante conocer qué le llevó a organizarse, Isamar. Si se puede acercar un poquito más el micrófono, con mucho gusto.
10: Una de las cosas que, bueno, a mí me ayudó a organizarme es la falta de conciencia en las comunidades, ¿verdad? Y no solo en las comunidades, sino que también a las afueras. Y bueno, yo me vengo organizando más o menos como del año 2018. Yo comencé a organizarme con una organización que se llamaba Redhu, que era de jóvenes también. Luego de eso el proyecto de ellos terminó y bueno, me interesó lo que estaba, el trabajo que estaba haciendo Reverdes en ese entonces, y decidí unirme a ese equipo de jóvenes que estaba trabajando en sus comunidades, pero también salía a trabajar a diferentes lugares, a ver problemáticas de otros lugares. Entonces esa fue una de las cosas que a mí me ayudó a organizarme, ver el trabajo que estaban haciendo como jóvenes, y la verdad que es bonito formar parte de un equipo de jóvenes que tenga una conciencia clara, limpia, que sepa cómo cuidar el medio ambiente, cuidar la vida. Para mí eso es como una de las cosas más importantes de organizarme.
9: Y en estos 8 años de organización, ¿qué logros o qué cosas cree que han cambiado, digamos, de manera personal? Porque hay cambios que se ven en la comunidad, es decir, de mi trabajo hay un resultado que es más, digamos, amplio, porque involucra a la comunidad, a un spa, digamos, a un territorio en específico. Pero personalmente, ¿qué cree que ha cambiado, le ha ayudado el tema o involucrarse en la participación organizativa?
10: El cambio de conciencia. Yo siento de que mi manera de pensar, a la que yo tenía en aquellos entonces, ha cambiado bastante. Ahora, pues yo pienso más, con más claridad, y es como de que nadie me va a cambiar mi manera de pensar y lo que yo siento. Hablando del tema ambiental, por ejemplo, yo no estoy a favor de las personas que piensan que deforestar es desarrollo. Entonces esa es una de las formas que a mí, bueno, mi manera de ver las cosas, a como yo las veía antes, eso es un logro personal para mí, porque desde lo que soy, desde lo que yo defiendo, me ha ayudado bastante personalmente.
9: Mayerly, quizá conocer también estos logros, llamémosle, personales que usted ha obtenido gracias a la organización, y quizás conocer también cuánto tiempo lleva ya organizándose.
11: Okay. Mi caso es un poco distinto, mi historia es un poco diferente. Yo crecí con un padre que siempre ha estado organizado y ha buscado...
9: Eso es una gran ventaja, sin duda.
11: Correcto, así es. Y siempre ha buscado el cambio en la humanidad. Hoy que venía para acá, de hecho, mi padre estuvo en esta, ha estado en esta radio, entonces me dice, qué orgullo saber que el ejemplo sí se ha transmitido, que no solo se ha quedado en él y que sí se ha transmitido. Entonces, desde esa perspectiva, el tema de la organización, a mí me habían dicho que los líderes muchas veces o se hacen o se nacen. Y el empoderamiento de liderazgo no cualquiera lo puede llegar a tener. Hay algunos que necesitan un empujoncito y hay otros que ya lo tienen. Y el en mí misma desde pequeña me habían dicho que yo siempre he tenido el tema de liderazgo y el tema de saber decidir o saber apoyar a la sociedad. Entonces, mi trayectoria dentro de organizaciones como tal tiene alrededor de 1 año y medio. Uh-huh. Entonces es un poquito más corta. Claro.
9: De manera activa, digamos.
11: De manera activa.
9: De lejito, acompañando
11: de a su lejito, papá, ¿verdad? De informándome, sí. Siempre, porque la información es un poder.
9: Claro. No, y yo quiero traer también otro elemento que creo que es importante, porque desde la escuela, desde ahí muchas personas, ¿verdad?, van también forjándose en esta línea, y me imagino que la experiencia de ustedes va por ahí, ¿no?
11: Sí, ¿verdad? sí, por ahí.
9: En algún momento han ejercido
11: liderazgo. Sí, correcto. Claro. Sí.
9: Entonces, pero ¿qué ha cambiado, digamos, en este 1 año y medio de participación activa?
11: Se ha esclarecido más mi conciencia social. Yo siempre la he tenido, puesto que yo siempre me he informado. Entonces, al estar dentro del territorio o al hacer trabajos de campo, me he dado cuenta que hay falta, mucha falta de conciencia social dentro de mí. Ha cambiado aquello que yo digo, si se piensa, se logra. Entonces, el limitarse ya no es una opción como para mí, porque ya es algo que o sea, organizándonos, haciendo 2, siendo 3, se logra algo. O sea, yo he visto materializar lo que en algún momento se ha pensado. Entonces, dentro de mí, el poner límites ya no es una opción. El intentar hacer un cambio, por muy pequeño que sea, ya es una realidad y ya es un impulso que nos motiva o que me motiva a mí misma para seguir avanzando y seguir dentro de estas proyecciones.
9: Isamar, ¿qué actividades hacen, digamos, en el comité juvenil, por ejemplo? Ya vamos a hablar de lo que hace Reverdes como tal, pero en el comité juvenil, ¿qué hacen? ¿Qué tipo de acciones lideran o desarrollan?
10: Bueno, hace poco acabamos de tener el Festival de Juventudes, por ejemplo, en Santiago de María, que ese festival, perdón, fue hecho por nosotros, por los jóvenes que formamos parte del comité. Y una de las cosas por las cuales nosotros nos hemos comenzado a organizarnos es por las problemáticas que vemos que tienen los jóvenes en Santiago de María. Por ejemplo, vemos que a lo largo de los años una de las cosas que más afecta a los jóvenes en el tiempo son las adicciones. Entonces nosotros llevamos a bien hablar sobre estos temas, por ejemplo, porque también es importante de que nos informemos de cuáles problemáticas tienen la juventud en la actualidad. La falta de empleo también, cómo cuesta ahora en día que un joven, después de salir de bachillerato, le cuesta encontrar un trabajo estable. Y también el plan de vida, que eso es lo que más nos cuesta a los jóvenes, tener un plan de vida después de salir de estudiar, qué vamos a hacer.
9: Eso no todos tienen, digamos, como la intención de construirlo.
10: Exactamente, pero también es una problemática, porque como joven todos tendríamos que tener un plan de vida, a lo mejor, y
9: quizá
10: no.
9: Quizá no perfecto, ¿verdad? Pero sí con bases que ayuden a ir guiando el destino, ¿no?
10: Exacto. Entonces, esa es una de las cosas por las cuales nosotros nos hemos organizado como comité en Santiago de María, por algunas problemáticas ambientales también. Nosotros tenemos nuestro, salimos a recolectar basura, también hacemos campañas de limpieza en algunas comunidades. Y de hecho es interesante porque la Montoya, la escuelita Montoya, es como clave ahí, porque los niños son los que dicen, hey, vamos a salir a recolectar basura ahora. De hecho, tienen pensado salir a ir a limpiar el cementerio, porque se han fijado de que toda esa basura que llega ahí nos afecta a nosotros, donde yo vivo, al caserío Los Lunes y Nueva Soria.
9: Esa está abajo
10: del cementerio. Sí. Entonces, esa es una de las cosas por las cuales, estamos haciendo como jóvenes.
9: Mayerly, ¿qué dificultades ve usted digamos, o le ha tocado enfrentar o ver, digamos, o vivir en algún momento en este tema de la organización? Hay gente que dice, bueno, no hace nada, dice, porque todos siempre la ven ahí organizándose en reuniones, participando de manera activa, pero ya ustedes nos dejaron una palabra bien clara, que es el tema de la conciencia social. Y es cuando alguien se empodera de ello, pues a veces hay que dejar de comer, ¿verdad?, por participar y acompañar la organización. Pero esa es parte, digamos, de la convicción y los compromisos. Pero ¿qué dificultades, digamos, ven en la juventud también? Porque no está fácil la cosa.
11: Uno de los problemas que más hemos llegado a, que nos ha llegado a afectar dentro de nuestras organizaciones, en primer lugar, ha sido la falta de compromiso por parte de los jóvenes en querer continuar. Porque muchas veces se les convoca a una reunión y atrás de esta reunión han habido varios intentos, ¿verdad? Sí. Y cuando por fin se logra, llegan a esta y digamos que son 3-4 reuniones las que se tienen que hacer. Llegan a la primera, a la primera llegan 20, a la última terminamos 3 o 4. Sí. Entonces, esta falta de compromiso afecta el querer organizarse o el querer llevar a cabo organizaciones. Pero, o sea, uno se pregunta, ¿por qué es que se da esto? Dentro del festival también se tocó el tema del mal uso de las redes sociales. La influencia que a lo mejor estos canales tienen hacia las juventudes es lo que también afecta el querer que un joven haga un cambio, porque dentro de las redes sociales o dentro de todo el mundo del internet se viraliza temas que a lo mejor no llegan a ser parte de una conciencia del joven. ¿Por qué? Porque los temas que se viralizan son temas que no son de realidades sociales, sino que son ficciones sociales que se ven dentro del mundo del internet. Entonces, el joven, cuando consume estos temas que no son de interés, dice, el influencer gana lo que yo voy a ganar dentro de 10 años, entonces yo para qué voy a querer estudiar. O a las organizaciones lo que hacen es callarlas, a las organizaciones lo que hacen es silenciarlas. Entonces, qué miedo estar dentro de una organización. ¿Qué hacen los movimientos dentro del internet? Cuando hay un movimiento pro de algo, en contra de, lo que se hace es se vuelve un hate masivo, o se eliminan, se restringen estas cuentas y ya no se puede hacer mayor cosa. Entonces, qué miedo que a mí me pase eso, o qué miedo estar tachada dentro de ese círculo, o que me funen por eso. Sí. Entonces, el miedo a la funa es a lo que pueda que haga que dentro del joven diga, mejor me quedo callado, o mejor lo opino dentro de mi círculo, pero no al público.
9: Claro, y hemos visto digamos, muchas personas que han comenzado a difundir contenido muy bonito en las redes sociales. Sí. Y lastimosamente ese peso, ¿no?, de funar, de atacar, de agredir, o sea, de manera
11: muy despectiva.
9: Claro, a estas personas los lleva a dejar de trabajar eso. Sí. ¿Verdad? Y lastimosamente estas personas están ganando dinero, o sea, dañando la imagen de otras personas. Y es lamentable, ¿no? Porque la ética no se ve reflejada, digamos, en ese tipo de contenido, lastimosamente.
11: Y aparte de eso, el For You page de los jóvenes está tan mal que no visualiza lo que debería de visualizar para hacer un cambio, sino que visualiza, pues, lo que se moderniza lastimosamente para mal. Aparte de eso, otro de las dificultades que a lo mejor hemos llegado a enfrentar es que como jóvenes a este siglo todavía es como que no hay que tomarlos tan en serio. O sea, dentro
9: pero
11: de...
9: Pero no es por eso de que es la generación de cristal.
11: No, nada. Es como una cultura generalizada o un pensamiento generalizado de decir, es que a ellos todavía les falta vivir, entonces, ¿qué van a saber de ciertos temas? Entonces, la poca confianza que se le da al joven para poder realizar algo es lo que a lo mejor limita aquel impulso de aquellos jóvenes que sí saben y que sí quieran saber, hacer un cambio.
9: Me lleva a preguntarles, y aquí me ayudan las dos, porque, digamos, esto último que ha mencionado Mayerly tiene que ver con esa apertura que debe dársela a los jóvenes. Entonces les pregunto a ustedes, ¿sienten que las personas adultas toman en cuenta las opiniones y propuestas de la juventud? Y aquí ustedes, pues, nos cuentan su realidad, ¿verdad? ¿Cómo está Santiago de María? Porque, digamos, organizaciones juveniles tenemos a lo largo y ancho del país, pero en su territorio.
10: Bueno, es que la verdad que el adultocentrismo nos limita bastante.
9: ¿Creen que está, digamos, fuerte todavía esa?
10: Lastimosamente ese sí, porque nos ha tocado vivirlo, la verdad. Entonces es como bastante difícil opinar cuando lo gobierna el adultocentrismo. Es como de que nosotros sabemos, ustedes no, porque ustedes no lo han vivido. Claro. Pero no, o sea, nosotros también podemos saber sin estar adultas, podemos sentir sin estar adultas. Entonces, la verdad que sí limita bastante el trabajo, porque, por ejemplo, hay cosas en las que nosotros no podemos opinar, porque es como de que no, ustedes no pueden opinar porque son jóvenes, ustedes no saben. Por ejemplo, hace poco, no sé si hablarlo, pero igual, vivimos una cuestión así como de que no, es que nosotros ya somos adultos, ya vivimos y sabemos más que ustedes, pero ustedes nos están quitando el trabajo a nosotros, y eso no tiene que ser así. Nosotros ya sabemos y podemos trabajar más que ustedes. Y la verdad que se siente, uno de joven se siente bastante mal, porque estamos aprendiendo a organizarnos. Claro. Entonces, una de las cuestiones que limita a que los jóvenes quieran participar en organizaciones organizativas, que no nos dejen opinar, o que quieran que, o piensen que nosotros que queremos quitarle sus espacios, su formación, no sé. Y la verdad es que sí es bastante difícil.
9: Quizás más protagonismo.
10: Exactamente, pero la verdad es que no. La verdad es que no, porque nosotros como jóvenes estamos para aprender, claro, para llevarnos alguna bonita experiencia, el saber de los adultos. A mí me gusta mucho, por ejemplo, escuchar cómo hablan los adultos de sus historias de vida, o qué han vivido ellos a lo largo de todo lo que han recorrido como parte de organizarse en sus comunidades. De eso uno aprende, de hablar con ellos, de estar ahí con ellos organizados. Y pero sí, la verdad que esa es una de las cosas que limita bastante a que los jóvenes quieran formar parte de cosas así.
9: Mayera, ¿qué piensa usted?
11: El mismo pensamiento podría decirse, pero dentro de ello lo que se puede agregar es que, a ver, la experiencia a ellos no se le va a quitar, porque ese es un recorrido vivido de ellos. Y nosotros lo que estamos haciendo es construyendo el nuestro.
9: En un escenario también totalmente distinto, ¿no?
11: Sí, porque correcto.
9: Digamos, en el momento a lo mejor que estas personas mayores se organizaron, o sea, la realidad era otra, pues.
10: Era diferente. Entonces,
11: y los desafíos eran otros.
9: Correcto.
11: Entonces, pero el querer, el se necesita el quitar esa brecha dentro de ellos saben, nosotros a lo mejor vamos queriendo saber, pero ¿cómo vamos a saber si ellos no transmiten esa experiencia también? Porque si bien es cierto, la forma de organizarse de ellos a lo mejor inició de manera distinta a nuestro mundo, hay cosas que siempre se van a ir haciendo. O sea, hay un punto de partida que siempre se va a ir realizando. Entonces, el que se dé la oportunidad de que ellos compartan, que estas personas compartan, y que nosotras vayamos absorbiendo aquella información, y que nosotros también vayamos dando la réplica a lo que nosotros también, como hemos iniciado, sería buenísimo, porque, a ver, intercambiamos experiencia. A lo mejor la experiencia de ellos, la explicación va a durar 5 horas, y la de nosotros va a durar 2 horas, ¿verdad? Pero son experiencias y son cosas ya vividas que se pueden llegar a... Nosotros somos una esponjita, así nos dicen, sí. ¿Verdad? El ser humano es una esponjita. Entonces, el ir aprendiendo de nuestro mundo, de nuestro alrededor, nos permite a nosotros decir, ok, tenemos la puesta en marcha de un proyecto, ¿y cómo iniciamos? No, es que cierto grupo que tiene tantos años lo hace de esta y esta forma, y el otro grupo lo hace de esta y esta forma. Ah, ok, entonces nosotros iniciamos de esta y esta forma, basándonos o teniendo en cuenta lo que los otros dos grupos de muchísimos años han hecho. Entonces, sí, a lo mejor se busca como intentar quitar esta barrera, ¿no? Esta busca de protagonismo, porque al final las organizaciones lo que buscan es un cambio, no un protagonismo.
9: Claro, el desarrollo,
11: el desarrollo, el desarrollo comunal, el desarrollo de las sociedades. Entonces, de nada sirve focalizar el protagonismo de uno cuando lo que todos buscamos es lo mismo, ¿no? El cambio social.
9: Bueno, hay temas, digamos, que tienen que ver y que le involucra a la juventud como tal, ¿verdad? Y yo creo que esta quizás sería una falta de apertura. Sin embargo, yo debo reconocer que en algunas comunidades la juventud ha tenido apertura. Y cuando la ha tenido, se ha empoderado y ha logrado, o sea, cosas exitosas, ¿verdad? He visto jóvenes trabajando en las ADESCOS de manera activa, dándole vida, digamos, al desarrollo de la comunidad, participando. Ustedes son un ejemplo de ello también. Es decir, lo que ustedes están haciendo, créanme que es invaluable, pues, porque están buscando un futuro mejor, ¿verdad? Que lastimosamente hayan personas adultas mayores que digamos no tengan esa apertura o no entiendan, digamos, en realidad el verdadero papel que debe jugar un líder, porque esto, o sea, cuando un líder te niega, te quita la posibilidad de trabajar, pues yo diría un mal líder. No está pensando en heredar todos esos conocimientos a las nuevas generaciones, a los jóvenes, quienes son los que le van a dar vida a esa comunidad, digamos, cuando esta persona ya no esté entre nosotros. Entonces, digamos que hay un gran mensaje aquí que yo esperaría

0: digamos, la organización de la comunidad, pues yo diría que está haciendo mal, ¿no? Hay que darles apertura. Pasemos y quiero preguntarles, porque hay un trabajo que se está haciendo de cara a la protección de nuestro medio ambiente en el país, y ustedes como Reverdes lo han venido trabajando. Entonces, ¿cómo es que llegan a Reverdes? Porque esta ya es una organización más a nivel nacional, y ¿qué tipo de acciones hacen aquí en la zona norte de Usulután?
1: Es bien interesante cómo yo llegué ahí. Ajá. Pero la verdad es que yo llegué ahí por una amiga.
0: Uh-huh. A mí me llevaron.
1: Sí, a mí me llevaron, la verdad. Sí. Yo ni sabía que iba. Ajá. Pero desde ese día decidí quedarme. Desde el año 2020, creo que fue. Y sí, la verdad que hemos trabajado bastante en el territorio. Yo he aprendido y he vivido cosas en mi territorio que me han dolido el alma.
0: A conocer como qué.
1: Pero sí, nosotros hemos estado trabajando con mujeres, por ejemplo, a organizarnos, también en diplomados que hemos impartido a las mujeres, que hemos aprendido bastante, por ejemplo, la ecología política, también ecofeminismo, todos esos talleres que tienen que ver

0: podemos hacer. Y la verdad que desde Reverde, yo agradezco a Reverde porque Reverde ha sido como el que me despertó mi conciencia. Fue donde yo siento que yo de allí soy y que siempre voy a estar ahí porque ellos fueron los que me enseñaron a hacer lo que yo soy ahora. Y lo hablo desde el punto de vista de lo que yo pienso ahora a mi cambio de vida, porque es que yo ahí llegué mal y ellos me ayudaron a mejorar hasta mi aspecto. Parece broma, pero hasta mi aspecto me ayudaron a mejorar. Y la verdad que es bonito formar parte de ellos y la verdad que yo me siento orgullosa de formar parte de Reverde y de todo el trabajo que ellos están haciendo. No ha sido nada fácil, ha sido muy difícil, pero ahí estamos queriendo luchar y queriendo mejorar las cosas que pasan en nuestro alrededor y bueno, vamos a seguir echándole ganas.
1: Bien, vamos a hacer un corte, pero cuando regresemos vamos a hablar de más a profundidad sobre cómo ven este tema, ¿no?, de impacto climático que tenemos, qué están haciendo por la defensa de la subcuenca del río San Simón, que me parece a mí una acción importante, y también un poco los riesgos que tienen ustedes como juventud, digamos, al trabajar estos temas. Y no tener el respaldo, digamos, bien sea de la municipalidad, de instancias gubernamentales, en cuanto al apoyo que debe dársele a una fuente, en este caso la fuente Santa Anita, que abastece a miles de familias de la zona norte de Usulután. Así que nos vamos a la pausa, amigos y amigas, regresamos en unos minutos.
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6: Gracias, amigas, amigos, por seguir en nuestra sintonía. Estamos en La Misma Corriente, este espacio donde estamos hablando de la importancia de cuidar el agua, de cuidar el territorio que nos da vida y por supuesto también conocer problemáticas, acciones también que se están impulsando en la zona. Así que agradecerles por su amable sintonía y esta mañana conversamos con Delmi y Samara Medina. Ellas son integrantes de Reverdes, ¿verdad? Lideresas juveniles, desde luego, y también integrantes del Comité Juvenil de Santiago de María, lo mismo con Mayerly Ramos. Así que agradecerles a ellas por hacer espacio y poder compartir con nosotros sus experiencias en el ámbito organizativo. Mayerly, han estado en distintos procesos, quizás conocer esta participación que ustedes han tenido en la mesa territorial. Y aprovechando también, preguntarle cómo ven esta, desde la mesa, digamos, territorial de la zona norte de Usulután y San Miguel, esta problemática que está enfrentando el río San Simón.
7: Bueno,

0: se nos hablaron ciertos temas de interés social. Y uno del tema principal, lo que los participantes tocaban mucho, era esto, ¿no? Lo del río San Simón, que sabemos que es la fuente de agua que abastece a miles y miles de familias dentro del territorio del Usulután Norte. Las afectaciones que esto llega a causar, pues son a gran escala, porque estaríamos dejando sin agua, sin el acceso a una agua, a millones de personas, a millones de agricultores que subsisten su fuente de ingreso, que son los cultivos. Estaríamos dejándolos sin este acceso. Aparte de esto, teniendo en cuenta que por el cambio climático, las afectaciones de la sequía han sido un factor que les ha quitado muchísimos ingresos, ahora dejándolos sin acceso a otro recurso que es el agua, pues estamos hablando de una afectación en la bolsa de las familias de este territorio, pues bastante, bastante grande. Además de ello, un agua contaminada ya no es accesible para un humano. Entonces, ¿cómo afectaría, pongámosle, a la familia en sí, una persona, una mujer embarazada, afectaría a la que está, a la persona embarazada y al bebé? Los que van naciendo, afectaría al recién nacido, a los bebés, a los abuelitos que a lo mejor necesitan un cuidado más más delicado, a los afectaría también. Estamos ingiriendo un veneno que nos va a ir matando más rápido de lo que normalmente podría hacerse. Entonces, esta preocupación es grande, es alarmante. Y el decir, o sea, ¿nos vamos a quedar sin agua o nos vamos a quedar sin el acceso a un agua accesible o un agua saludable, saneable, para las familias dentro de nuestro territorio? Entonces, es alarmante, es preocupante, y por eso es que se buscan, ¿no?, este tipo de formaciones, como les mencionaba, la de la Escuela del Derecho al Agua, porque así vamos nosotros informándonos sobre qué tan importante es saber hasta dónde puede llegar y qué es lo que se puede hacer para intentar evitarlo. Entonces, y esta información, replicarla, ¿no? O sea, perfecto, intentar replicar dentro de nuestras comunidades, dentro de nuestros territorios, intentar replicar esta información. Porque dentro de la mesa hay muchísimas, muchísimas comunidades dentro de todo el territorio de Usulután Norte. Entonces, si nos esparcimos y logramos replicar toda esta información a los sectores importantes o a la comunidad en sí, se puede llegar a, esperamos, ¿verdad?, se puede llegar a hacer un cambio, un stop, más que todo.
1: Digamos, la cuenca del río San Simón, el mismo río, está amenazado porque todo indica que se va a construir allí una generadora de energía eléctrica. Entonces, preguntarle, Isamar, ¿qué esperarían ustedes? Es decir, ustedes han realizado visita, ya conocen el río, han visto la problemática, han visto la importancia que tiene salvar, digamos, la fuente de agua Santa Anita que abastece a miles de familias, pero ¿esperarían ustedes movilización por parte de la gente, mayor acción de parte de las instituciones públicas, digamos, de cara a proteger fuente de vida natural?
2: Sí, de hecho, ya se está haciendo, por ejemplo, una investigación sobre las afectaciones socioambientales en el espacio, y es que no les va a afectar solo a los que viven ahí, sino que nos va a afectar a todos. O sea, la falta de

0: Y es bastante grave la situación porque es que algunos dejan de organizarse por el miedo, porque sabemos que son empresas que llegan a ponerse ahí, que tienen bastante poder. Entonces, pero yo creo que para mí es más importante defender el agua, que es lo que me da vida, y dejar, como humanos siempre vamos a tener miedo, porque que es normal de
1: Sí.
0: sentir miedo, ¿no? Pero hay cosas más importantes como lo es eso, defender nuestra agua y nuestro territorio.

0: vamos a sufrir más el cambio. Si de por sí ya no hay agua.
1: Mucha gente está comprándola.
0: Imagínense, pero las personas que tienen la capacidad y tienen el recurso para comprarla. Pero, ¿y los que no tienen para comprar qué?
1: Sí, porque hemos conocido, por ejemplo, el caso de el proyecto Múltiple, que abastece a comunidades de Berlín, que ahí les cae una, dos veces.
0: Una vez al mes, sí. Entonces, bastante preocupante la situación que se está viviendo. Desde lo que estamos viendo ahorita, yo creo que todavía podemos parar eso.
1: Todavía, y claro. Eso quiero preguntarles, porque ¿qué actividades ven posible ustedes que se puedan realizar alrededor, digamos, de proteger el río Santa Anita o el río San Simón, como lo conocemos?
0: Claro, organizarse y transmitir información a las demás personas, que sepan qué es lo que está pasando y que busquemos todos una solución juntos de qué podemos hacer para parar ese megaproyecto, le diría yo, porque es que nos va a dejar sin agua.
1: ¿Y qué papel puede jugar la juventud, Mayerly, en la defensa del río? Digamos, el agua es vida, ¿verdad? Y quieras o no, es la fuente que está dándole, abasteciéndola a estas comunidades.
2: En primer lugar, apoyar las causas para la protección de este manto acuífero. En segundo, el tema de la difusión. Estamos en un mundo digitalizado donde la información se mueve súper, súper rápido, y donde no se mueve en papel, ¿no? Sabemos que se mueve tras canales digitales. Entonces, los jóvenes que a lo mejor tenemos un mayor manejo de este tipo de canales, aprender a usarlos para mejorar la información y que esta información llegue al público. El acceso que como jóvenes tenemos al internet y dentro de todos estos canales, pues tiene que ser una herramienta, ¿no? El difundir, el viralizar este tipo de temas, el saber qué contenido yo puedo subir a mis redes sociales para que este tema se vuelva, pues, global, ¿verdad? Para que este tema se globalice dentro del territorio, fuera del territorio y, si es posible, fuera del país, ¿verdad? Aparte de eso, involucrar más jóvenes, involucrar más participantes, la unión hace la fuerza. Claro. Entonces, entre más seamos, más vamos a ser, más rápido vamos a ser escuchados, más rápido podemos ser tomados en cuenta y más rápido se puede llegar a buscar una solución o un alto a esto que nos está afectando, porque, vuelvo y repito, no va a afectar solo a los adultos, sino que nos va a afectar a todos. A las plantas, a los animales y a las familias. Entonces, el intentar buscar dentro de la juventud es el cambio, es primero tener una conciencia social y decir, esto me va a afectar a mí, va a afectar a mi mamá, a mi papá, a mis abuelos, a mis tíos, hasta a mi perrito y hasta la rosa que a lo mejor tengo en el patio. Entonces, intentar tener esta conciencia social, buscar los grupos focales que están haciendo, buscando un cambio para esto, y decir, yo puedo aportar de esta y esta forma, dando ideas o diciendo, no, yo puedo comunicarlo dentro de esto y estos espacios, en mi escuela, en mi grupo, digamos, que tengo de deporte. Entonces, eso, ¿no? Intentar involucrarse dentro de estos grupos que, vuelvo y repito, entre más seamos, más escuchados son.
1: Pero involucrarse, Isamara, implica, digamos, hacer presión hacia esas empresas, ¿no?, que tienen mucho poder, decía usted hace un ratito. Entonces, y hay muchos jóvenes que seguramente no quieren hacer el intento o no quieren verse involucrados en procesos organizativos que lleven a cabo acciones como esta de defensa del río San Simón para no tener ningún tipo de conflicto al final. Pero Y la realidad nos marca eso, ¿verdad? Porque si de repente a un joven le dicen, mira, si participas, te aplican el régimen de excepción, por ejemplo, ¿verdad? Es decir, le matan toda aspiración por participar. ¿Cómo ven ese riesgo, digamos, que se pueda enfrentar?
0: Pues la verdad es que es bastante limitante, uh-huh. porque claramente los jóvenes tienen miedo a organizarse, a ser parte de alguna causa, uh-huh. por eso mismo, por el miedo a qué me puede pasar después de andar en esto.
1: Sí.
0: Entonces cuesta bastante como encontrar jóvenes que quieran organizarse por el miedo que tienen. Y la verdad es que es normal tener miedo, pero yo creo que es bastante importante defender nuestra agua, porque es que no, a lo mejor y nosotros lo vamos a vivir, pero y nuestros hijos, nuestros nietos van a vivir peor de lo que nosotros ya vivimos. Entonces también es de ponerse a pensar en eso, de que nos va a afectar, pero a nuestra la generación nueva le va a afectar todavía más de lo que nosotros ya nos está afectando. ¿Qué le vamos a dejar a la generación futura, claro. por ejemplo? Nada, sí. porque es que ya todo va a estar, ya agua no va a haber y de por sí sin agua no hay cultivo. Uh-huh. Y sin cultivo no hay economía, que de por sí ya está mal en el país. Es que la verdad es que sí, es bastante limitante que los jóvenes quieran participar por eso mismo, por el miedo que hay, porque es que cuesta mucho, la verdad.
1: Cuesta, ¿no? Porque ustedes, de alguna manera, digamos, están arriesgando, ¿verdad? Porque es un tema que no todos interesan, ¿verdad? Defender el agua, defender el medio ambiente. Entonces, no todos están dispuestos a luchar, digamos, por estos importantes recursos. O sea, se nos acaba el agua, se nos acabó la vida.
0: Sí, claro.
1: Se nos acaba nuestro medio ambiente, ya no respiramos un aire, digamos, adecuado, no digamos puro, porque...
0: De por sí, ¿verdad? ya no
1: está contaminado. Uh-huh. Entonces, sin duda hay muchas cosas. Quiero preguntarles porque se está trabajando de cara al desarrollo de un festival de la juventud que tiene que ver con la defensa del agua también. Entonces, ¿cuál va a ser la participación de ustedes?
0: Sí, nosotros tenemos participación en lo que es el festival de la juventud. Ajá. Y hemos trabajado sobre customización, que también...
1: ¿Qué es customización?
0: Bueno, reutilizar, por ejemplo, las prendas que nosotros decimos que ya no tienen otro uso, aprender a por ejemplo, a reparar esas prendas, porque es que también el fast fashion, uh-huh. es una de las formas que más se contamina ahora en día. Nosotros, por ejemplo, compramos una prenda y se mancha, ya no la queremos, ¿y qué hacemos? Botarla, ¿y eso a dónde llega? A los ríos, al mar, por ejemplo, o se queda por ahí haciendo estragos en la naturaleza. Entonces, eso es la customización, reutilizar, aprender, por ejemplo, a hacerle bonitos detalles con pintura a la ropa, o a que los jóvenes experimenten y lleven más allá su capacidad de hacer sus cosas. Por ejemplo, ponerle alguna frase que a ellos les guste, o querer hacer un dibujo llamativo que diga algo que transmita algo bonito, pero que también estamos ayudando al medio ambiente a no ser tanta contaminación con el fast fashion. Y eso es lo que queremos transmitir, por ejemplo, en el festival, el no al fast fashion y sí al reciclaje y a arreglar sus prendas que tienen por ahí que ya, según ellos, ya no tienen otro uso.
1: ¿Qué esperan, Mayerly, de este festival? Aparte, digamos, de este impacto que va a tener, sin duda, este stand, ¿no?, que ustedes van a presentar.
2: Primero que nada, hacer conciencia, uh-huh. ¿verdad? Que sabemos que estamos en un mundo muy consumista, y cuando se nos dio la oportunidad de decir, vamos a participar, fue como de, ¿y de qué, verdad?
1: Ya sabemos.
2: Y fue como que, ¿qué es lo que más abunda dentro de la sociedad? El consumismo. El consumismo a la ropa, más que todo. Entonces, el acceso, por ejemplo, que nosotros tenemos a Temu, a Shein, a todo este tipo de plataformas, o sea, si nosotros vamos a Temu, vamos a encontrar una prenda de $2. Entonces decimos, uy, Sí, la quiero porque claro, dentro de los comerciales está 15. Entonces no compramos una, sino que al final se nos hacen más de $15 en 10, en 11 prendas.
1: En un año tiene varios closets.
2: Exacto, porque la prenda, por ser

0: Se busca eso. Aparte de eso, el hacer conciencia de todas las temáticas que se van a abordar dentro del festival y además de ello dejar una semillita, ¿no? De un cambio, de decir, es cierto, por ejemplo, nosotros en nuestro stand, es cierto, yo tengo 3 camisas que puedo llegar a ya no botar, sino que hacer otra prenda o intentar arreglarla para volvérmela a poner.
1: No todos estamos dispuestos a hacer eso.
0: Exacto.
1: De reutilizar.
0: Tiempo, exacto. El tiempo que a lo mejor lleguemos a dedicar en buscar 4 prendas en Temu, podemos utilizarla en intentar reparar una que ya tenemos.
1: Y bonita.
0: Y bonita.
1: El festival está para el 23 de octubre.
2: Sí, para el 23 de octubre.
1: En el Triunfo, ¿entiendes? ¿Sería?
0: Sí.
1: Invitar, ¿verdad? A quienes quieran participar, va a estar este espacio, ya ustedes decían, no solamente están los jóvenes de Santiago de María, sino que se espera que haya bastante representación.
0: Sí, van a estar de Berlín, de Alegría, de Nueva Granada también, sí. Entonces van a haber muchísimas comunidades, muchísimos distritos, pues, animando, ¿verdad?, claro, lo que va a ser el festival.
1: Entonces, y quiero comentarles, porque a mí me llama la atención de que, por ejemplo, en San José hay un grupo de jóvenes ahí que comienza a levantarse. Yo creo que esta participación, de hecho, van a estar presentes en el festival, es lo que les he escuchado. Les ha caído en un buen momento, porque es decir, nos estamos organizando apenas, pero ya vamos a participar. Y eso creo que también es para ellos como un plus a este tema de la organización. ¿Qué le pueden decir a esos jóvenes ustedes que apenas se están organizando?
2: No, puedo felicitarles por la iniciativa que han tomado al organizarse otra vez. Y bueno, darles palabras de ánimo. La verdad que es que cuesta bastante, pero se puede hacer.

0: Va a ser difícil, pero lo que van a lograr va a ser bueno. Entonces, y qué chido que van a estar ahí en el festival, sí, con nosotros también compartiendo. Qué bueno, me alegro bastante de que más jóvenes busquen organizarse y que también quieran formar parte de nuestro festival.
1: Bien, estamos ya cerrando el espacio. Yo quiero agradecerles por su presencia. Si hay algo que se nos haya escapado, con mucho gusto tienen espacio para que puedan hacerlo, ¿verdad? Y si no, despedirse también de la audiencia que ha estado pendiente de nosotros.
2: Únicamente decirle a los jóvenes que se quieren organizar o que ya se están organizando, que no se rindan, advirtiéndoles que no es un camino fácil, van a encontrar una y mil barreras, pero créanme que cuando se quiere, se puede, y siempre con la frente en alto, porque sí se puede hacer un cambio, créanme que sí se puede hacer un cambio, pero necesita mucho esfuerzo y compromiso, y más que todo, el tener conciencia social. Grábense eso, jóvenes. Busquen la conciencia social en su vecino. Créanme que hay conciencia social. Entonces no se rindan, que sí se puede. Los grandes cambios que la humanidad ha tenido ha sido gracias a esto, que no se han rendido. Entonces, eso.
1: Bien, Isamar, muchas gracias por habernos acompañado en La Misma Corriente, este espacio donde ya decíamos, hablamos de temas que tienen que ver con la juventud, pero también sobre todo la defensa del río San Simón.
0: Sí, para mí fue un gusto estar acá compartiendo de lo que yo sé y desde lo que he vivido, y también animarle a los jóvenes de que se sigan organizando, felicitarle a todos esos jóvenes que están organizándose. Yo sé que no es nada fácil, pero de que estamos logrando algo y por algo estamos ahí, primeramente Dios, todos vamos a tener la ayuda para seguir trabajando y defendiendo nuestros territorios. Es bastante importante de que hayan más jóvenes formándose y defendiendo nuestros territorios, porque es que tenemos que hacerlo. Tenemos

0: eso es lo que nos ayuda a seguir formándonos, a seguir siendo defensores, por ejemplo, del agua, de nuestra naturaleza, de nuestros espacios comunitarios y de todo, de nuestra familia. Entonces, felicitarles y animarles a que sigan ahí formándose y formando parte de sus espacios juveniles, de sus ADESCOs, por ejemplo, también, que es muy importante tener ADESCOs y trabajar en sus comunidades y echarle ganas y primeramente Dios, todo le va a salir bien. Y bueno, eso.
1: Gracias, Mayerly.
2: Muchísimas gracias por la invitación, agradecer por el espacio que nos han permitido como jóvenes el ser escuchados a una multitud. Agradecemos también la tomada en cuenta, ¿verdad? Uh-huh. Y nada, los esperamos en el festival, acuérdense, el viernes
1: 23
2: en Ciudad del Triunfo. Y pues, muchísimas gracias.
1: Bueno, un gusto, la verdad, que nos hayan acompañado. Agradecer a nuestros amigos y amigas también que han estado pendientes de esta entrevista. Será hasta el próximo lunes.
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1: Muchas gracias por su sintonía. Estamos listos para transmitirles una nueva entrevista. Hoy abordaremos un tema fundamental para la seguridad de nuestras familias, el reto de la construcción y la resistencia de las torres de apartamentos ante los sismos en un país expuesto a la actividad sísmica. Para profundizar en este tema nos acompañan los ingenieros Ricardo Castellanos y Alexandra Urbina. Ellos son del Departamento de Mecánica Estructural de la Universidad Centroamericana José Simeón Cañas, UCA, quienes compartirán sus conocimientos y experiencias sobre los desafíos de construir viviendas y edificios más seguros y resistentes ante un terremoto. Buenos días y bienvenidos.
2: Buenos días, gracias.
1: Vamos a iniciar nuestra plática esta mañana y vamos a empezar viendo qué tan preparadas están nuestras viviendas y nuestras, bueno, estamos viendo últimamente también estas torres de apartamentos para resistir un sismo de gran magnitud. A propósito que hemos visto sismos pues en Colombia, en Venezuela, y hemos visto que muchas torres de apartamentos y muchas también viviendas de una sola planta han resultado bastante dañadas. ¿Y en El Salvador cómo estamos en este aspecto?
2: Bueno, quizás bueno. Para empezar, toca aclarar ahí algún par de conceptos. Cuando hablamos de torres de apartamentos, digámoslo así, o cualquier construcción, generalmente se usa el término sismo resistente para hacer referencia a estructuras en cuyo diseño se ha considerado cierto comportamiento que sea favorable ante un sismo. El término antisísmico se usa bastante también comercialmente. Cabe aclarar que en realidad no existe una estructura antisísmica como tal, porque no podemos hacer nada en contra de para impedir que un sismo ocurra, ¿verdad? Lo único que podemos hacer es, sabemos que el sismo va a ocurrir, vamos a darle a la estructura, digamos, los insumos o las condiciones, generar las condiciones para que esta estructura no colapse en caso de que haya un sismo, de forma que la gente pueda salir de ahí y pues evitar pérdidas humanas, digamos que por ahí. Esa es como la finalidad principal. Eso no significa que los edificios no se dañen o no puedan quedar inutilizados en caso que un sismo sea significativamente fuerte. Ahora bien, en cuanto a qué tan preparados estamos, pues digamos que es un tema bastante amplio porque hay muchísimas variables involucradas, desde cuestiones externas como qué tipo de sismo fue, qué magnitud tuvo, en dónde fue el epicentro, ¿verdad? Y cuestiones de ese tipo, el tipo de suelo de la zona, pero también influye que los profesionales que han hecho tanto el diseño como la construcción del edificio sea el adecuado, ¿verdad? Uh-huh. Tal vez mencionar que yo sí considero que en el país tenemos la capacidad, el personal técnico, ¿verdad? Capacitado como para poder ejecutar los trabajos o las obras que se requieren, ¿verdad? Pero pues sí hay muchas variables involucradas que creo que vamos a discutir a lo largo de la jornada.
3: Tal vez aclarar también, siguiendo esa misma línea, que el hecho de tener la tecnología, que la tenemos, la preparación, que también la tenemos a nivel profesional, evidentemente, la mayoría de estas, si no la mayoría, quizás todas, lo que son edificaciones en altura, estas torres, están diseñadas bajo ciertas normativas vigentes, pero las normativas, tanto las vigentes como las que probablemente vengan, porque hay nuevas tecnologías, nuevos requerimientos, parten de un supuesto casi que filosófico, que es que no se pretende que el edificio o la construcción sea indestructible. Se trata de que resista. Entonces, ¿qué tan preparados estamos? Yo creo que en edificaciones formales, donde ha habido ingeniería, hay planos, hay controles de calidad, hay un seguimiento, hay obreros capacitados, que también ahí tenemos mucho que hablar, probablemente las edificaciones se comporten bien. Cuando digo se comporten bien es que resistan sin colapsar, ¿verdad? Pero que van a haber daños, sí los van a haber, ¿verdad? El problema es cuando hay daños, que generalmente el propietario o el usuario pues se ve alarmado porque, pues sí, son daños, ¿verdad? Y o la persona que ha invertido siente que su dinero fue mal invertido cuando mira una construcción con daños. Pero en el trasfondo de toda filosofía de diseño está aceptar los daños. No hay forma de garantizar que no va a tener ningún daño. Y esto porque tenemos que aceptar que somos humanos, los humanos nos equivocamos, los humanos no conocemos la realidad última de cómo funcionan los materiales, aunque tengamos mucha tecnología, pero todavía no sabemos exactamente cómo es ese comportamiento. Y por ejemplo, el terremoto de Venezuela, que fue un doble terremoto con características verdaderamente inusuales, aunque ya habían existido antecedentes, hace que ahí no hubiera edificio que no sufriera algún nivel de daño, desde colapsos hasta daños menores. Entonces es importante que se comprenda que la preparación ante un movimiento sísmico de estas estructuras no es la indestructibilidad,
1: sino que lo que decía Alexandra, salvar el tema de las vidas humanas.
3: Salvar vidas humanas.
1: Y esto es importante porque muchas veces uno últimamente está viendo, este edificio es antisísmico, entonces uno dice, va a resistir un temblor. Pero ya aclarados estos conceptos, estamos viendo que el fin último es proteger la vida humana y que, por ende, lógicamente es una estructura que siempre va a llevarse un tipo de daño, pues, o sea, no va a quedar de manera indestructible. Y aquí también va el tema de dónde se está construyendo. ¿Qué papel juega entonces el terreno donde se construye una vivienda o una torre de apartamentos? ¿Cómo esto también influye en el tema de la resistencia?
3: Bien, el tema de los suelos es crucial, evidentemente, porque hay suelos blandos, suelos medio blandos, digámoslo así, suelos duros. Y cuando se da el movimiento sísmico hay una amplificación del efecto debido al suelo. Y lamentablemente nuestro país geológicamente es muy joven. Toda la, digamos, de la costa hasta quizá ahí por Chalatenango, por poner una referencia, son tierras blancas jóvenes, son geológicamente muy jóvenes. Si nos comparamos con Honduras, geológicamente somos muy jóvenes y la tierra todavía no está suficientemente consolidada, digámoslo así. Cuando apoyamos un edificio no lo apoyamos en la corteza terrestre, sino sobre capas de suelo blando. Entonces esas capas de suelo blando tienen ciertas características. Hay ciudades donde se puede construir directo sobre la roca, sí. Entonces tiene una gran ventaja porque es roca. Nosotros tenemos capas de suelo relativamente blandos. Y eso lleva a un tema que probablemente lo tratarán otros colegas en otras entrevistas, que es la campaña geotécnica. ¿Qué estudios hay que hacer al respecto? Ya no sé, Ale, si quiere agregar algo al tema del suelo, sin meternos a tanta geotecnia.
1: Sin excavar tanto.
3: Sí, sin excavar tanto.
2: Bueno, sí, efectivamente el suelo influye mucho en cómo va a ser la respuesta, ¿verdad?, ante un sismo. Como dice el Inge, puede haber una amplificación de las ondas sísmicas a raíz del tipo de suelo que tenemos. Así como en suelo rocoso, al contrario, hay como un amortiguamiento de las ondas sísmicas. Es decir, que puedo tener un sismo bastante fuerte que se genera al interior, ¿verdad?, de la corteza terrestre, pero a medida se va propagando por estratos rocosos, la onda que llega a la superficie, pues ya bien suavecita. Ajá. En el caso de la Tierra Blanca, pues tiende a haber una amplificación. Y algo que también hay que tomar en cuenta es que la tierra blanca, que es el suelo más típico, ¿verdad?, que tenemos en el país, es bastante susceptible al agua. Entonces, por ejemplo, cuando nosotros vemos toda esta formación de cárcavas, que son comunes bastante acá, tanto en urbanizaciones como en calles, ¿verdad? Uh-huh. Pues tiene mucho que ver con con el agua, con cómo se ha manejado el tema del drenaje, ¿verdad? Y cuestiones de ese tipo. Entonces, en el caso de los edificios, acordémonos que también nosotros tenemos aguas subterráneas que en muchos casos pueden también tener su efecto ahí, si no se ha considerado bien el diseño. Y pues que también en algún momento dado, si los taludes o cualquier estructura o los alrededores del edificio se ven dañados, digámoslo así, o afectados por el agua, pues tampoco el suelo va a responder como nosotros esperamos, ¿verdad? Digamos que la tierra blanca tiende a lavarse con el agua, por así decirlo. Entonces, ahí hay
3: Y hay otro detalle con el suelo, y es que todo el país está cuarteado. Eso es lo que llamamos fallas locales. Uh-huh. Cada vez que usted ve una quebrada, eso es una falla. ¿Sí? Y otras que no se miran. Uh-huh. Entonces hay que aceptar que vivimos en un suelo sumamente vulnerable, ¿verdad? El Valle de las Hamacas, aquí en el área metropolitana de San Salvador, es así, se le llama así por eso, ¿no? Tenemos muchas fallas. Entonces, buscar un suelo seguro, uh-huh, implicaría irnos allá a la frontera con Honduras, ¿verdad? Ahí hay suelos más rígidos, más estables. Entonces, no es un tema, y por lo tanto hay que utilizar técnicas de ingeniería geotécnica, valga la redundancia, para tratar de controlar ese problema de los suelos.
1: ¿Y el país está preparado, digamos, para implementar esta nueva tecnología, sino que para construir, digamos, tal vez de una forma un poco más segura sobre esta tierra,
3: sí,
1: que es un poco blanda, digamos, y una tierra joven? Yo pongo el ejemplo del tema de la lluvia, uh-huh, que la tierra blanca, ¿verdad?, no es absorbente, la tierra blanca se desmorona como que si es un queso, que digamos, que se hace serrín, ¿verdad? Entonces uno se pone a pensar, entonces, ¿cómo se puede construir sobre esta tierra que es vulnerable, como usted lo acaba de decir, don Ricardo?
3: Sí, hay tecnologías que otros colegas del departamento tal vez lo expliquen.
1: Lo van a explicar, ajá.
3: Pero las hay, y hay diferentes formas. Una es transmitir las cargas hasta suelos duros que estén más abajo de esas capas blandas, a través de sistemas profundos. Uh-huh. Otra, que es una tecnología que ojalá la comenten los colegas, es el utilizar amortiguadores en los edificios. Es decir, aceptar que el edificio se va a mover. Uh-huh. Sí, porque se va a mover. Entonces, como los amortiguadores del carro, ponérselo al edificio, ya sea en la base o así lateralmente, de tal manera que cuando llegue el movimiento, esos amortiguadores impidan que la energía llegue a la parte habitada, por decirlo así. Entonces, en tecnología existen y se están aplicando en algunas edificaciones, sobre todo estas en altura.
1: Y también, digamos, Alexandra nos está explicando un poco también el tema de la resistencia que puede tener un edificio o una construcción a la hora de un sismo o un terremoto, digamos. Pero, ¿qué factores están determinando que un edificio realmente sea resistente? No sé si es la palabra adecuada, por el tema de que lo que se busca, lógicamente, es salvar esta vida, ¿verdad?
2: Correcto. Sí, efectivamente, que sea, digamos, resistente a sismo, no indestructible, pero, ajá, sí resistente. La verdad es que como es un fenómeno bastante complejo, si se fija, influye la parte sismológica, ya hablamos de la parte de los suelos, ¿verdad?, uh-huh, que también influyen. Y ahora, respecto a lo que otra parte en la que nosotros como personas podemos intervenir, ¿verdad?, para darle mayor resistencia a la edificación, es en la etapa de diseño, digamos, considerar el hecho de que, bueno, ya sabemos que va a temblar, ya sabemos más o menos cómo tiembla acá, aunque eso es impredecible, uh-huh, y que el diseño de la estructura incorpore digamos elementos y que considere que el edificio se va a mover como que es hamaca, ¿verdad? Entonces, uh-huh, si ya sabemos que se va a mover así, diseñémoslo para que, aunque se mueva como hamaca, no se dañe al moverse así, no se quiebre, no se, dentro de la que cabe, ¿verdad? Entonces, digamos que es clave un diseño estructural adecuado, ¿verdad? Acorde a la estructura que se quiere lograr, y también adecuada a, o más bien siguiendo todas las normativas digamos, actualmente, sobre todo países como Estados Unidos, ¿verdad? Japón, pues tienen bastantes, han desarrollado varias normativas que nos permiten generarle o darle un refuerzo a la estructura de forma que sea más resistente o tenga un comportamiento mejor, o sea, que en lugar de quebrarse y caerse de un solo como que es torre de papel, o demolición controlada, que, como decía el Inge, se empieza a dañar, tal vez se deforme, tal vez quede un poco pando el edificio, pero no se caiga, ¿verdad? Ahora bien, aparte del diseño, algo que es muy importante es que, bueno, el diseño lo que nos va a dar son planos, son especificaciones, uh-huh. pero de nada sirve que eso esté en papel si no se puede llevar a la realidad. O sea, digamos, hay que construir como está diseñado. Y en ese sentido, pues ya durante la etapa de construcción del proyecto, pues también hay un montón de factores que van a determinar si realmente lo que se pidió que, o lo que se consideró en el diseño realmente se haga realidad.
3: Quiero apuntalar más lo que dice Ale.
4: Adelante.
3: Construir es fácil. Compre los materiales, llame al albañil y construye. Construir bien es el problema. Porque esa colocación de materiales lleva una lógica, lleva un proceso, lleva una dosificación, un diseño, una integración, que es la que hacemos desde la ingeniería, ¿verdad? Parte de la arquitectura que hace la organización del espacio. Entonces, para construir bien, necesitamos obreros calificados, necesitamos control de calidad, aseguramiento de la calidad, tener una trazabilidad de lo que va pasando en la obra, porque como humanos cometemos errores. Y errores que se cometen en las fases de construcción, generalmente son los terremotos los que la descubren, ¿verdad? Porque mientras se construye, alguien no vio que se puso algo mal, o alguien no tuvo la delicadeza de no sé qué, y después cuando viene el temblor, ¡rap!, la grieta. Entonces, el problema de la construcción es que son muchas variables, muchos materiales, muchos tipos de obreros, muchos incluso fases que se subcontratan, y entonces el gestionar la construcción es un trabajo de mucha coordinación. Entonces, más de alguna cosa se pierde por ahí, y eso es lo que después nos puede afectar en la resistencia. Como bien dice Ale, podemos tener la obra bien diseñada, bien normada, con nuestros reglamentos a la última moda, si queremos, pero si no construimos bien, no nos va a servir de mucho.
1: Quédese con nosotros, volvemos en unos instantes luego de esta pequeña pausa.
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1: Gracias por estar ya con nosotros. De nuevo a la plática, el reto de la construcción. Por acá también, digamos, me salta la duda. Por ejemplo, hoy se siguen ciertas normas por el tema de las construcciones, ¿verdad? Y que van apegadas, lógicamente, a cómo tal vez los huracanes, los terremotos, los vientos, el área del terreno que hoy se conoce un poco más, ¿verdad? ¿Cómo están compuestos? Sin embargo, por ejemplo, En El Salvador se construyeron estos edificios como la zona de la colonia Ibu, que son multifamiliares, la zona de la colonia Sacamil, por ejemplo, que han resistido varios terremotos y tal vez unas pequeñas grietas, pero no han quedado inhabitables. ¿Qué características tenían esas construcciones con las que hoy también estamos viendo?
3: Muy buena la pregunta. Fíjese que antes la ingeniería y la construcción van avanzando en función de las experiencias de diferentes terremotos. Esa es la verdad. Entonces, hacia atrás en el tiempo había más empirismo que actualmente. Pero al tomar ciertos criterios empíricos, probablemente algunas edificaciones quedasen con una sobreresistencia al hacer los cálculos, este tipo de cosas. Y entonces pueden ser edificios que tengan una muy buena reserva de energía sin que haya sido esa la intención del que lo diseñó. ¿Verdad? Le voy a poner un ejemplo bien sencillo. Ahora los análisis sísmicos se hacen con unos software súper sofisticados, incluso algunos ya traen inteligencia artificial. Antes lo que se hacía era estimar el peso de la estructura y ponerle una fuerza equivalente al 30% así en cada nivel. Y así están construidos muchos edificios. Y ahí están. Otros pues estarán con sus daños y sus deficiencias. Entonces, no es una ciencia exacta el pensar que vamos a tener el edificio sismo resistente perfecto. Entonces, por eso algunos edificios se han comportado bien, otros viejos, ¿verdad? Edificios viejos se han comportado bien, otros más o menos, y otros pues han colapsado en su momento. ¿Verdad? Entonces es la evolución misma de la.
1: Ah, sí, perfecto, porque eso daba en qué pensar, ¿verdad? Porque estos edificios han resistido y actualmente, digamos, uno mira construcciones hasta con un viento que ya se están rasgando, ¿verdad?
3: Pues sí, hay de todo. Hay de todo.
1: Ahora bien, ¿qué importancia? Bueno, el tema de la calidad de los materiales y la supervisión durante la construcción. Digamos, esto lógicamente es una pieza clave también dentro de toda esta armazón. ¿Cómo se está verificando el tema de la calidad de los materiales y el tema de la supervisión durante la construcción?
2: Bueno, en cuanto a la parte de materiales, o bueno, en general el control de calidad, pues debería de ser responsabilidad del constructor, o sea, en el deber ser, si yo estoy construyendo algo, yo debo de controlar la calidad de lo que hago, porque, digamos, es lo que hay que hacer para garantizar que todo esté marchando como debe ser. Cabe mencionar que no en todos los casos, lamentablemente, a veces entre por ahorrar dinero o porque no lo consideran tan importante o porque tal vez las personas que están construyendo en realidad no tienen conocimiento de cuáles son los procesos o los ensayos que deberían de estarse haciendo, muchas veces no se hace este control de calidad. Entonces, por ejemplo, hablemos de los materiales. Los materiales, cuando hablamos de calidad de los materiales, a mí me gusta decirle a mis alumnos que no hay una calidad buena o una mala específicamente, sino que hay distintos tipos de calidad. Obviamente con eso hay distintos precios también y distintos tipos de comportamiento. Entonces el tema es cómo quiero que se comporte y dependiendo qué es lo que quiero lograr, así escojo la calidad que más va acorde a lo que quiero lograr, digámoslo así. Entonces cada material tiene sus especificaciones técnicas, digamos su resistencia y varios parámetros que el diseñador toma en cuenta, ¿verdad? En el diseño. Y conforme eso genera los planos, nosotros tenemos esos datos y a la hora de construir pues debemos de comprar materiales que cumplan lo que se nos ha especificado en el diseño. Por ejemplo, una resistencia de X cantidad, bueno, yo voy a buscar un material que tenga esa resistencia. O un tipo de acero, hay uno que, por ejemplo, unas varillas que son A615, si el diseño dice eso, pues lo busco. Busco y compro una A615. No porque las otras varillas sean buenas o malas, sino porque el diseñador consideró que esas íbamos a estar utilizando, digámoslo así. Entonces, obviamente una cosa es que nosotros compremos los materiales en general, pero aunque el vendedor, digamos, nos dé su certificado de calidad y todo, nosotros también estamos en la obligación de hacer ensayos para validar esa calidad de los lotes, digamos, de materiales que recibimos. Y muchos de esos materiales también nosotros los reprocesamos para, por ejemplo, como el típico mortero. O el concreto, pues nosotros de tener alguien de un laboratorio de control de calidad en la obra para poder ir verificando también que lo que vamos haciendo cumple con lo que nos están pidiendo. Ahí es donde a veces fallamos. O sea, si en muchos casos, si el cliente no obliga a la constructora a documentarte o a tener un laboratorio de control de calidad, pagar un laboratorio que lleve el control de calidad, pues a veces las constructoras lo omiten. Y entonces ahí es donde tenemos un problema. Y luego lo que decía el Inge, que en muchos casos es como todos podemos construir, ¿verdad? Entonces, por el mismo desconocimiento no se hacen todos estos procesos de control de calidad. Entonces podemos estar haciendo algo malo, o algo que no es adecuado o algo que no está cumpliendo con lo que nos piden, pero si no lo verificamos con ensayos, nunca lo vamos a saber. O sea, solo con verlo no lo podemos saber.
3: Pero fíjese, aquí hay algo muy importante y es el tema de la calidad combinado con responsabilidad. Hace quizá un mes salió la nueva ley de responsabilidad profesional, y eso que Ale está diciendo, que un propietario le diga al constructor no pagues laboratorio, ya no se va a poder, porque esa nueva ley hace solidario al propietario y al profesional, y hay sanciones, además de que puede derivar hacia demandas penales, ¿verdad? O civiles.
1: O sea que hoy sí se tiene.
3: A partir de esta ley, eso va a ser mucho más riesgoso para un profesional aceptar que el cliente diga no pagues laboratorio, no hagas esto, y el eso de que el cliente siempre tiene la razón.
1: Aquí se cae.
3: Con esta nueva ley de responsabilidad profesional se cae, porque es compartida la responsabilidad.
1: ¿Qué tan preparada está la ingeniería antisísmica en El Salvador? Hay un dato que merece especial atención. El Ministerio de Medio Ambiente y Recursos Naturales, mediante su información sobre riesgo sísmico, ha señalado que aproximadamente el 63% del territorio nacional presenta amenaza sísmica alta o muy alta, mientras que el resto se clasifica con amenaza moderada. Eso no significa que el 63% de los edificios vaya a colapsar. Significa que la amenaza natural es considerable y que la seguridad depende de cómo se construya cada inmueble y de dónde se encuentre.
2: Con respecto a los materiales o incluso la vulnerabilidad sísmica también, la idea general es los fenómenos naturales nosotros no los podemos ni controlar, ni predecir, ni nada, ¿verdad? Entonces, todos nuestros esfuerzos están enfocados en evitar que hayan desastres, ¿verdad? En tratar de darle las condiciones a las estructuras para proteger a la gente. Ahora bien, ese es el deber ser. Uh-huh. Hay que considerar que pues a lo largo del tiempo ha habido una evolución tanto en los estudios que se hacen al respecto de estos fenómenos, y por ende también han habido distintas modificaciones a las normativas, y las normativas están orientadas tanto a darle un mejor comportamiento a la estructura como a hacer las estructuras más eficientes. ¿Por qué menciono el tema de la eficiencia también? En la parte económica, si nosotros, digamos, quisiéramos construir una estructura que resista casi que cualquier sismo, tendríamos que hacer un mega búnker. Y realmente vivir en búnkers, aparte de que no creo que sea muy, muy cómodo, ¿verdad? Tampoco es económicamente factible. Entonces, digamos que también se busca la parte, llegar como a un equilibrio de forma que se pueda hacer la inversión que hay que realizar, pero que se haga de una forma que se garantice la seguridad de la gente hasta cierto punto. Entonces, con el tema de los materiales, y el tema de los materiales también va por ahí, cuando menciona ahí lo de que por qué dejamos de construir con piedra o por qué dejamos de hacer ciertas cosas. Mira, hay que pensar que uno también, primero, construye con los materiales que tiene disponibles según la región en la que está, ¿verdad? Porque no siempre podemos hacer movilizaciones de toneladas de materiales de un lugar a otro, ¿verdad? La otra cuestión es que, por ejemplo, en el caso de estructuras, digamos, de piedra, hablamos de las pirámides de repente, que por qué duran tanto. Pero si se fijan, las pirámides son estructuras masivas. Es decir, para que una estructura de roca sea estable, no sé si han visto algún muro de piedra, algún dique, ¿verdad?, en algún lugar, tienen que ser masivos. O sea, si usted construye una casa con roca, tiene que hacerle paredes súper gruesas. Casi que sin ventilación no tendríamos ventanas, como las casas de adobe, ¿verdad? Que las ventanas son tradicionalmente bastante pequeñas, huecos pequeños, paredes súper gruesas. Y además no tienen, son estructuras tan rígidas que en el caso de sismo, es más fácil que colapsen de forma brusca. Es decir, uno ve que no se mueven, son rígidas, aguantan, hasta que no aguantan y se caen. Parte de la idea del diseño sísmico actual es usar materiales que resistan, pero que también se deformen un poco, o sea, que se muevan. Al moverse se disipa un poco la energía, digámoslo así, del sismo. Y también, si yo veo que de repente la pared está un poquito pando, un poquito rara, yo me voy a quitar de ahí, ¿verdad? Voy a buscar salirme de ahí. Entonces también la idea es que los edificios den señales oportunas para que la gente identifique que tienen algo que no está bien y se puedan salir de ahí. Entonces, digamos que en el tema de los materiales, buena parte de por qué se ha cambiado los materiales ha sido disponibilidad y también el comportamiento de estos materiales.
3: Yo no sé si por atención a nuestros oyentes pudiéramos repasar otra vez las preguntas y voy contestándola
1: lo más breve. No hay problema.
3: Por favor, sí. Ya no me acuerdo de la primera.
1: Dice por acá, buenos días, y en el caso de las viviendas construidas, dice, en Marsella, que es piedra volcánica.
3: El tema de Marsella es un caso particular que no se puede solo atribuir al suelo. De hecho, entiendo que en este momento hay una auditoría técnica que va a dictaminar. No es fácil solo con ver las fotos y ver un video decir, esto fue por el suelo. Entonces, en ese momento se está haciendo una auditoría para determinar la causa y el origen de los problemas que ahí se han dado. Habrá que esperar que se termine esa auditoría para verdaderamente dar una opinión.
1: Ok, perfecto. Okay. Dice para acá otra persona, bendiciones, dice, realmente todo depende de la escala del sismo del terreno, la mano de obra de los ingenieros, arquitectos y la mano laboral. Dice.
3: Totalmente, la mano de obra es la clave para tener calidad, lo que decía Alex un ratito, queremos controlar la calidad, pero no solo la calidad del material como tal, sino de la colocación del material. Entonces una mano de obra calificada y con buena actitud es crucial para una buena obra, ¿verdad? Eso es terriblemente importante, ¿verdad? No basta tener buenos planos bonitos y tener un obrero que no le pone amor a su trabajo. Ese es el tema, ¿verdad?
2: Quiero agregar algo. Hay que tomar en cuenta que en los proyectos de construcción pueden llegar a ver qué fácil en sus picos de trabajo, quizás, qué sé yo, 200 personas. ¿Cómo una sola persona va a supervisar a 200 24/7, o sea, estar 100% seguro que todos hicieron bien lo que tenían que hacer? Imposible, ¿verdad? Entonces, la clave acá es tener mano de obra que esté preparada adecuadamente, adecuadamente capacitada, ¿verdad? Que sepa lo que está haciendo y que sea responsable también de lo que hace. Si cada uno de los que formamos parte de un proyecto de construcción tomamos la responsabilidad y tomamos en serio el trabajo, ¿verdad? Pensando en aquí va a vivir alguien, ¿verdad? Aquí va a haber gente en algún momento. Entonces, o casi como pensando, si esta fuera mi casa, ¿verdad? Yo como quisiera que esto quedara, ¿verdad? Entonces, porque la única forma de lograr que garantizar la calidad es precisamente eso, que cada quien se responsabilice de la partecita que le haya tocado de toda esta construcción.
3: Y es que fíjense que tenemos buenos obreros. Bueno, algunos se fueron al norte y allá están, ¿verdad? Pero a veces lo que cuesta es que tengan la buena voluntad de hacer bien las cosas, lo que dice Ale, ¿verdad? Que piensen que eso, ahí está en juego dinero de otra persona y vidas inclusive, ¿verdad? El que todos hagamos bien las cosas. ¿Ok? Sigamos.
1: Dice otra persona por acá, buenos días, ¿podría explicarnos acerca de la construcción del Hospital Bloom y si este tipo de construcción ha dado bastante resultado porque el hospital ha resistido bastante, dice? ¿Por qué no se sigue construyendo con esas características?
3: Ah, bueno, el Hospital Bloom, quiero recordarles, en 1986 la parte de consulta externa colapsó, pero colapsó tal y como un ingeniero quiere que colapse. Yo tuve la oportunidad de estar justo a 200 metros de ese lugar el día del terremoto del 86 y yo vi cuando las vigas se torcieron. Toda la gente salía y cuando volví a pasar, había colapsado. Eso es lo que queremos, que no se pierdan vidas. Y la torre principal fue reforzada. Es decir, no es tan cierto que ha resistido todo lo que ha resistido. Tiene reforzamientos. Y el sistema constructivo de ese edificio, sí, se está replicando en algunos otros. Es una combinación de muros de concreto en toda la altura y vigas y columnas. Son sistemas que sí, en algunos edificios se están dando. O sea, en este momento hay tanto edificio con tanta tipología que se pueden identificar algunos con esas características.
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1: Gracias por estar ya con nosotros. De nuevo a la plática, el reto de la construcción.
3: El tema de ordenamiento territorial. El ordenamiento territorial no es un área específica de la ingeniería, es un área mucho más compleja donde interviene arquitectura, urbanismo, medio ambiente, temas incluso de arqueología. Entonces, es cierto, nuestro país no ha tenido un ordenamiento territorial razonablemente congruente con los tipos de suelo, el crecimiento poblacional. Eso daría para tres programas completos solo el tema de ordenamiento territorial. Lo que sí creo que es importante es comprender algo que dijo alguien por ahí, que el 60 y tantos por ciento del país es vulnerable, y eso no lo podemos evitar. Es decir, buscar un lugar donde todo sea perfecto, no lo vamos a hallar. La presión urbana que están generando las nuevas edificaciones en altura es enorme, porque las aguas negras van a los mismos colectores. La suministro de agua potable viene en las mismas tuberías. Estamos densificando la ciudad. Entonces hay un reto muy fuerte para las instituciones gubernamentales que manejan el ordenamiento territorial. Y si bien es cierto, están haciendo el esfuerzo, porque realmente lo están haciendo, el problema nos supera realmente. Ahora, ya como decía la señora, como usuario, antes de adquirir un inmueble, deben investigarlo, ¿verdad? Porque hay que ver dónde está ubicado. En este momento, por darles un ejemplo, OPAMS, que es la Oficina de Planificación del Área Metropolitana de San Salvador, en su plataforma tiene acceso gratuito, simplemente entra y ya está, y encuentra el mapa de todo el área metropolitana, donde indican una serie de parámetros de suelo, de densidad, de proyectos que se pueden hacer y no se pueden hacer. Es decir, es importante informarse, ¿verdad?
2: Yo tal vez solo reforzar o también dar un poquito más de contexto. Hay que tomar en cuenta que, la ciudad ha crecido significativamente. Y si nos fijamos en general, como dice el Inge, las redes de aguas negras, aguas lluvias, agua potable, siguen siendo las mismas. Obviamente, en el momento que se diseñaron, por ejemplo, la ciudad era mucho más pequeña, había mucho menos población y había muchas más áreas en las cuales se infiltraba, por ejemplo, el agua lluvia. Y por eso no había tanto desastre y tanta inundación. Ahora lo que sucede es que la ciudad ha crecido, nuestro sistema de aguas, por ejemplo, no lo ha hecho. Pero para que dimensionen un poco, o sea, estamos hablando de que casi que hay que cambiar las tuberías de todo el país, ¿verdad? Y piensen que todas las calles por las que circulan y ven esas tapaderas, ¿verdad? De los pozos de aguas lluvias y aguas negras, en todos esos lugares van tuberías. O sea, son kilómetros y kilómetros de tuberías. Entonces, digamos que a este punto, si bien como dice el Inge, se están haciendo esfuerzos para mejorar el sistema, cambiar todo el sistema no es un tema fácil, no es un proceso sencillo, va a tomar tiempo, ¿verdad? Bastante. Digamos que en ese sentido lo que nosotros podemos hacer es también como usuarios, como dice el Inge, tomar las investigaciones, ¿verdad? Hacer una investigación del lugar, validar, pero también aportar en lo que podamos para las personas que desarrollen un proyecto, aunque sea chiquito, pues también tomar en cuenta esto para ver de qué forma afectamos lo menos posible a estas redes en lo que se logra que tengan mayor capacidad, ¿verdad?
3: No sé si nos alcanza el tiempo para contestar la segunda llamada. Ok, la segunda llamada tiene que ver con el centro histórico, que si hay una ley, en realidad la creación de la autoridad del centro histórico, que llamamos APLAN, le da ciertas potestades, no específicamente de demoler por cuestión de ley, pero sí ellos han creado un comité para dictaminar aquellos edificios que se tienen que demoler. Ya no es opcional de que si quiero lo demuelo o si quiero no, incluido el que lo demuela el gobierno y después le pasen la cuenta al dueño. Entonces, otra vez, así como en la parte de ordenamiento territorial se están haciendo esfuerzos muy grandes, la autoridad del centro histórico está haciendo esfuerzos muy grandes para terminar de ordenar esa parte del centro histórico con edificios con banderas rojas, como algunos que mencionó el oyente, y otros que a lo mejor se están habilitando para usos de los cuales no eran, ¿verdad? Sí ubico el edificio que él habla ahí en la Plaza Morazán, pero está exigiendo estudios. Es decir, no es una improvisación de que diga yo, bueno, este edificito que aquí estaba, y si no me equivoco muy mal, ahí estuvo el primer McDonald's de San Salvador, y ahora lo va a convertir en un hotel. No es simplemente un capricho de un propietario. Pasa por una serie de estudios en los cuales se exige reforzamientos y análisis para poder determinar la seguridad estructural, ¿verdad?
1: Es decir, aquí tengo más intervenciones de los amigos que nos están escuchando, y dice otra persona por acá, Tengo una consulta. ¿Existe una altura máxima recomendable para construir edificios en un país con tanta actividad sísmica?
3: La ley de, el plan de OPAMS, uh-huh. ese que les mencioné, que es una plataforma realmente, ahí establece las alturas máximas permitidas. Y además, si se quieren exceder esas alturas, pasan a un proceso de análisis por parte de OPAMS. Es decir, no existe una ley así como que diga no más de 20 o no más de 30, sino que queda condicionado a la zonificación urbana. Entonces pasa por un trámite. Ahora, los trámites en nuestro país son largos, eso sí, ¿verdad? Pero bueno, eso es, eso es lo que hay. Y entonces tampoco es arbitrario decir aquí quiero 30 pisos o aquí quiero 10, pasa por una tramitología. Y ese mapa, que pues quienes tengan chance y tiempo podrían entrar al sitio de OPAMS, es fácil, opams.org creo que es, SB.
2: .gov,
3: pues,
1: ahorita vamos a ver.
3: OPAMS El Salvador, y ahí entran a los mapas que les pueden dar una idea, ubican el terreno que les interese o que tengan duda, uh-huh. y ahí se mira. Lo que pasa es que a veces la simbología confunde, pero ahí está, ahí el está. Número.
1: Es opams.org.sv.
3: Exactamente.
1: Ahí está. Por acá tengo otra pregunta. Este programa dice: si una persona está pensando en comprar un apartamento, ¿qué debería de investigar antes de invertir? Dice.
3: Oh, Dios. Contesto yo.
2: Dale.
3: Yo. Okay. Miren, primero tiene que averiguar quién construyó, qué empresa construyó, quién hizo el diseño estructural. Normalmente por ley se pone una placa en los edificios. Esa ley ha existido desde hace mucho tiempo, pero pues hasta últimamente sí que es exigible, y tiene que ser el nombre del constructor, el nombre del diseñador, y eso ya es un parámetro importante. Lo otro que yo le diría, observe, si puede, el tipo de material, ¿verdad? Porque el material le puede dar una idea de cuánto se va a mover. Hay un problema al vivir en altura, que es la desplazabilidad del edificio, ¿verdad? Un edificio, por decir algo, de estructuras metálicas, uh-huh. se va a mover mucho más y le va a dar la sensación de inseguridad. En cambio, un edificio de concreto se mueve menos. Lo que pasa es que se agrieta. Uh-huh. O sea, el metálico disipa energía por deformación y el de concreto disipa energía por agrietamiento. Y ahí va la combinación. Y entonces le voy a recomendar algo que le dije yo a un pariente que había comprado un apartamento en una torre. Ya lo había comprado, no pudimos hacer las indagaciones previas, pero le dije: mira, si empezás a sentir un temblor bien fuerte, acércate a esta pared. Normalmente hay unas paredes que le llamamos, el nombre técnico es muros de corte, pero son estructuras muy rígidas que le dan, digamos, el sostén lateral al edificio. Entonces ese edificio era de estructuras metálicas con unos muros de corte. Entonces, claro, no siempre una persona va a poder identificar cuál es el sistema, ¿verdad? En ese caso, mi pariente pues sabía que yo podía darle un consejo, y mi consejo fue: acércate a esta pared y ahí te quedas hasta que pase el temblor, porque salir corriendo no te sirve de nada. Hasta ahí podría yo llegar. Entonces, ¿qué más le podríamos recomendar?
2: Sí, la verdad es que es un tema bastante complejo, porque aún identificar a veces los sistemas estructurales es difícil, porque también los acabados cubren esos sistemas. Por ejemplo, usted ve una pared, la pared está repellada o tiene cualquier tipo de acabado, pudiera tener un enchape encima, y ¿cómo vas a ver si la pared es de concreto o es de bloque? Realmente es difícil saberlo, ¿verdad? Otra cosa que pudieran hacer, pero a veces cuesta un poquito, es, por ejemplo, pedir algunos planos. Bueno, eso ya quizás más al comprarlo, le deberían de entregar los planos de su, uh-huh. de su apartamento, y pedirle a un ingeniero estructurista que pues que lo pueda darle una chequeada, como bueno, que pudiera dar una opinión. Y aún así, pues igual eso no es garantía, ¿verdad?
1: Bueno, pero son estas luces que se pueden seguir. Bueno, ingeniero e ingeniera Alexandra y Ricardo, muchas gracias por hablar con nosotros sobre el reto de la construcción en el país. Muchas gracias.
3: Gracias a ustedes.
2: Muchas gracias a usted.
1: Y gracias también a ustedes, amigos, por mantenerse pendiente.
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13: Estamos en una crisis hídrica en nuestro país.
14: Y que si no la protegemos y la defendemos, nos vamos a quedar sin agua en pocos años.
13: No vemos que las autoridades del Estado estén reaccionando ante esta crisis.
15: El Salvador, un país pequeño con grandes bienes naturales, se encuentra en una encrucijada. Mientras las grandes empresas se apoderan de la tierra, los ríos y los minerales, las comunidades pierden el agua que necesitan para vivir. En medio de estas luchas desiguales, hay quienes no se rinden, mujeres que resisten y defienden los bienes naturales ante la explotación ambiental, la criminalización y un gobierno que, lejos de protegerlas, parece observar sin actuar. Hoy nos acompañan Gloria Cruz y Claudia Rodríguez, defensoras ambientalistas, para contar estas historias que muchos prefieren callar. Las empresas extractivistas, respaldadas por políticas permisivas, han encontrado en El Salvador un terreno fértil, pero para sus intereses, se han adueñado de los bienes sin tomar en cuenta el costo ambiental.
16: Las políticas públicas que existen en nuestro país no se están aplicando y eso hace también que la lucha y la defensa de los bienes naturales para nosotras las mujeres sea más difícil. Considero que a pesar de todos los esfuerzos y el trabajo organizativo que se realiza a nivel territorial y sobre todo las mujeres, no están siendo escuchadas. Entonces cada vez vemos amenazas.
15: A pesar de los riesgos, muchas mujeres en El Salvador han decidido alzar la voz. No solo enfrentan el poder de las empresas, sino también la complicidad de un gobierno que otorga permisos ambientales sin estudiar a fondo las consecuencias y los riesgos para las comunidades.
17: La injusticia climática que estamos teniendo también va en detrimento de la calidad de vida de las personas. En la actualidad se está como perpetuando esa violencia ambiental a la que nos estamos enfrentando. Es una crisis climática que estamos viviendo las poblaciones, ¿verdad?, de manera intergeneracional, pero con mayor

0: hay agroindustriales instalando pozos cercanos a las comunidades, a los pozos comunitarios, sin pensar en que va a afectar el acceso al agua. Aquí en nuestro país seguimos rogando, seguimos implorando el derecho humano al agua, mientras que las empresas les dan vía libre para que perforen pozos, para que agarren nacimientos y sigan con sus negocios. Entonces es un problema de país que, a pesar que tenemos una ley general de recursos hídricos, nos sigue afectando a las comunidades.
1: Mientras las comunidades luchan por mantener sus bienes naturales, el Estado parece estar del lado de quienes tienen el poder económico. En lugar de proteger a las personas, prioriza en proyectos extractivos. Los permisos ambientales se entregan rápidamente sin consultar ni estudiar adecuadamente el impacto. Y aunque el Estado asegura que busca el bienestar común, la realidad en las comunidades cuenta otra historia.
2: Bueno, estamos en medio de una situación donde se está perpetuando todos estos proyectos extractivos, capitalistas, violentos, y violentos en toda su magnitud, ¿verdad? Porque violentan la vida de la biodiversidad, la vida humana, la vida de flora, de fauna, porque hasta los animales están emigrando. Los impactos empiezan desde el no tener acceso al agua, desde la no materialización al derecho humano al agua. Eso significa que las mujeres no tienen acceso al agua, que las mujeres no tienen acceso a un espacio, un ambiente sano, saludable, y esto impacta también en las recargas de trabajo, los cuidados de la red de la vida, porque tradicionalmente y de manera histórica las mujeres somos quienes garantizamos el cuidado de la red de la vida en nuestros espacios de comunidad afectiva. Y esto nos hace que tengamos que salir a rebuscarnos por el agua. Nos recarga también en las economías, porque las mujeres estamos en una economía de rebúsqueda. No tenemos una estabilidad económica, lo que nos implica a rebuscarnos más con la venta de tortillas, a salir a hacer trabajo de cuidados afuera.
0: Que ellas están a favor de los empresarios, están a favor de todo extractivista que quiere hacerse rico a través de los bienes comunes, que solo le interesa su comodidad, su economía, y no piensa en la gente.
1: A pesar de todos los obstáculos y la represión, las mujeres defensoras del ambiente en El Salvador no se rinden. Se organizan, se fortalecen y continúan luchando en una resistencia que no solo defiende en el presente, sino que sueñan con un futuro donde los bienes naturales sean protegidos para todas y todos.
2: Ningún proyecto extractivo capitalista va a beneficiar a las poblaciones. Se están quitando toda la casa común a la tala de árboles para hacer proyectos urbanísticos, para hacer proyectos de turismo, ¿verdad?, que vienen a contaminar más la casa común y que en ningún momento la población se ve beneficiada de estos proyectos. Todo proyecto capitalista pues no va a beneficiar jamás a las poblaciones. Siempre va a estar en función de la generación de riquezas, de dinero, ¿verdad?, para ir concentrando siempre el poder en esas pocas manos y dejando de lado las necesidades de las comunidades.
0: Bueno, las mujeres, muchas se llaman guardianes de la naturaleza, guardianas. Entonces, si no existe esta lucha y esta defensa, nos vamos a quedar sin nuestros bienes comunes. Si las mujeres no alzamos la voz, no se va a escuchar y van a hacer lo que quieran con nuestros bienes. Y aunque cuando son los espacios de decisiones, a veces no quieren que sean las mujeres las que alcen las voces, porque está limitado siempre desde el sistema patriarcal. Pero hemos demostrado que las mujeres tenemos esa capacidad y que somos las que más luchamos y defendemos nuestro territorio. Así como luchamos por nuestros cuerpos, también defendemos nuestro territorio, nuestra madre tierra.
1: El Salvador se encuentra en una lucha crucial por sus bienes naturales, y al frente de esta lucha están las mujeres valientes que defienden la vida frente al extractivismo y la indiferencia, en un país donde cada vez menos manos controlan el agua, la tierra y los bienes vitales. Ellas nos recuerdan que la verdadera riqueza de un país no está en las ganancias de unos pocos, sino en la protección de su tierra y su gente.

0: Mientras haya mujeres dispuestas a alzar la voz y proteger lo que nos pertenece a todas y todos, la esperanza sigue viva.
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0: buenos días, a usted, amigo, amiga, que está en sintonía de la 92.1 Radio Izcanal. Mi nombre, Carlos Roberto Rivas Zavala, le acompaña en este espacio musical lleno de buena música, lleno de buenas vibras y por supuesto de saludos para cada uno de ustedes que usted mismo lo hace llegar, ¿verdad? Que son para usted y desde ustedes. Así es que le damos la más cordial bienvenida a este programa en este día lunes, ya 12 de octubre del 2026. Va pasando rapidito este tiempo. Bueno, nosotros también le hacemos la invitación para que desde ya usted pueda habilitar el 2628-2086. Márquenos, déjenos un mensaje de texto que mucho gusto nosotros le vamos a complacer. Y bueno, ya tenemos la primera llamada, así que veamos si nuestras habilidades funcionan acá en la parte técnica. Hola, ¿qué tal? Muy buenos días.
1: Hola, Carlos Rivas, buenos días, Carlos.
0: ¿Qué tal? ¿Cómo le va?
1: Bien.
0: Me llega. ¿De dónde nos llama?
1: De aquí, San Mauricio, Carlos.
0: De San Mauricio.
1: Sí.
0: San Mauricio de Tecapán, o California.
1: No, que por Tecapán.
0: Tecapán, ¿verdad? ¿Qué tal? ¿Cómo está ya el día? ¿Cómo va el clima? ¿Cómo está el clima? ¿Llueve? ¿No llueve? ¿Ha estado lloviendo estos días? Cuénteme.
1: No, Carlos, ahorita no ha llovido. No llueve.
0: ¿No llueve? No, hombre, no, ni le creo.
1: Sí. No, Carlos, no llueve.
0: Dígame, ¿qué canción quiere escuchar esta mañana?
1: Póngame, necesito una compañera.
0: Necesito una, pero si la tiene en la vida real.
1: Es que la canta los Buki, creo yo.
0: Perfecto, ya le vamos a complacer.
1: Póngame, quiero ver, La Mujer que Soñé.
0: La Mujer que Soñé.
1: Sí.
0: Vaya, y esa es de...
1: Temerario.
0: Va. Perfecto, ya le vamos a complacer hasta Hacienda San Mauricio, ¿verdad?
1: Sí, Carlos Rivas, hasta aquí le hablo de la Hacienda San Mauricio, Carlos.
0: ¿Cómo se llama usted, pues?
1: Yo me llamo José.
0: José, vaya, saludos, José.
1: Sí, Carlos, yo soy el oyente del canal.
0: Perfecto, muchas gracias.
1: Sí, Carlos. Vamos, Carlos.
0: Bueno, cuídese, pase un feliz día.
1: Feliz día.
0: Bueno, ahí está. Muchas gracias por estar allí en esta sintonía, por supuesto, de la 92.1 Radio Izcanal. Desde temprano nos estaban llamando Caserío El Limón, Cantón Managuara. Esto es de acá del lado de Sesori. Dijo que saludáramos a José Amadeo Serrano Quintero, que estará cumpliendo años el próximo 25 de octubre. También saludos para Niña Susana Contreras hasta Zaragoza, La Libertad. Dice que tiene una maravillosa experiencia conociendo a los locutores de Radio Izcanal. Se recordó de Kenny. Y déjenme decirle que yo este fin de semana estuve escuchando también el programa de Elisa Gaitán y ella estuvo recordando ahí con Jorge, si se acuerdan de él, algunos compañeros que han pasado por Radio Izcanal. Pero bueno, con esto vamos a quedarlos con esta canción para luego seguir complaciéndoles y saludándoles hasta donde usted quiera que nosotros lleguemos.

11 de la mañana ya con 15 minutos. Agradecer a usted que se está reportando desde las diferentes partes que escucha Radio Iscanal. Nos decían desde Managuara, también desde Zaragoza, La Libertad. Fíjense que también que hoy en la mañana tuvimos la visita de un oyente de acá de Santiago de María. Él es de el Cerro El Tigre. Saludos si nos está escuchando. Vino a traer unos premios que se había ganado durante el fin de semana y también aprovechó para recordar a Iraida, dijo, y a otros locutores que habían estado acá en Iscanal. Así que saludos para este amigo que nos visitó esta mañana acá en cabina de Iscanal. Nosotros vamos a seguir con más música, complaciendo a la gente, ¿verdad?, que nos está solicitando estas cancioncitas. Y saludos para Yahaira. Yahaira nos estaba solicitando música de Capaz de

0: 11 de la mañana ya con 26 minutos. Seguimos con más música, por supuesto, acá en cabina de Radio Izcanal 92.1 FM. Saludos a Niña Margarita, nos estaba saludando desde Santiago de María, también para Don Samuel Rivas allá en San Ildefonso y para Rafael allá en la comunidad de Nuevo Gualcho. Están ahí pendientes y nos estaban solicitando música. Así es que, bueno, hola, buenos días. ¿Qué tal? ¿Cómo le va?
1: Yo que sé, al doctor.
0: ¿Ah?
1: Al doctor, ¿qué va a decir?
0: Bien, le digo, pero si yo que está bien el doctor, estamos excelente, entonces, ¿está mejor que yo?
1: Sí, hombre.
0: Yo ando todo adolorido, ayer fui a jugar y ando todo adolorido, ya no, ya estamos mal nosotros.
1: Ya ve, porque lo buscaba.
0: Está mejor usted
1: que está tiernito.
0: ¿Ah?
1: ¿Ven que usted está tiernito?
0: Yo estoy tiernito, ¿quién le ha dicho eso?
1: Ahí sí, dime la Elisa.
0: ¿Ah?
1: Elisa que está cumpliendo años Juanito Rivas.
0: Elisa dijo ayer en el programa. En el programa de ayer. Estuve escuchando a Elisa usted ayer.
1: Sí, pues,
0: vamos a ver si usted. Si usted
1: tenía dos niñas, un niño varón.
0: Si usted estuvo escuchando a Elisa ayer, dígame ayer en la mañana con quién estuvo conversando.
1: Ya me olvidé el nombre, pero es un pecho algo donde he oído bastante bien.
0: Estuvo conversando con George.
1: Es que estuvo un año platicando todo el programa.
0: ¿Verdad?
1: Es que lo escucho yo todos los días. Quiero que le ponga una canción.
0: ¿Cuál canción quiere escuchar? Dígame.
1: Quiero Ojitos Verdes, voy.
0: ¿Cuál, perdón?
1: Ojitos Verdes.
0: Ojitos.
1: Porque ya andarán paseando.
0: Vaya. Esa canción a mi mamá le gusta, fíjese. Por eso. Bueno, se le acabó la cora, quizás, o me cortó. Ya no quiso hablar conmigo. Le decía que a mi mamá le gusta esa canción y por eso es que también. Me recuerda cuando me dice de esa canción, me recuerda y con mucho gusto la complacemos, ¿verdad? Pero nosotros llegamos ya a las 11 de la mañana con 28 minutos. Agradecer a cada uno de ustedes, ¿verdad? Por su fiel sintonía y por supuesto siempre preferirnos. Y por supuesto, el día de ayer Elisa, es cierto, estuvo hablando, estuvo George, estuvo ahí recordando algunas cosas. Le decía, si usted escuchó el programa de ayer, dígame qué escuchó novedoso, qué le pareció, qué no le pareció. Sí, no, eso no me lo diga. Solo dígame, ¿qué le pareció? Elisa siempre está ahí pendiente, complaciéndoles a cada uno de ustedes. Nos vamos a quedar con una pausa comercial para luego retornar con más música en su programa Hablando con Música.
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4: Queremos saludar a los hermanos Cristian y Rafael hasta la comunidad de Nuevo Gualcho, ahí están en sintonía de nosotros. También saludamos a Niña Margarita hasta la colonia Torres de en Santiago de María. Por supuesto, saludamos a don José Amílcar González allá en Santa Elena, nos está sintonizando. Saludos a cada uno de ustedes y gracias por ser parte de la transmisión de este programa y de muchos otros programas que transmitimos en Radio Izcanal. Para nosotros es un placer enorme poder llegar hasta sus hogares, poder acompañarles sus mañanas, sus tardes, sus noches, así en los diferentes programas que tenemos. Hoy en la mañana tuvimos una entrevista muy buena, dos jovencitas, ¿verdad?, que están muy bien preparadas y estuvieron conversando con nosotros acerca del trabajo que ellas están realizando este en el programa recién abierto, ¿verdad?, recién aperturado acá en Izcanal, que se llama En la Misma Corriente. Nos estuvieron hablando un poco acerca de la mesa territorial del agua en la zona norte de Usulután y el trabajo que están realizando con jóvenes y por el cuidado de nuestra madre tierra. También el pasado sábado salió el segundo programa de que se llama Voces Migrantes, un programa que se lleva, ¿verdad?, para que usted pueda encontrarse, ¿verdad?, con esas personas que tomaron la decisión de migrar hacia Estados Unidos y lograr o poder obtener una mejor vida. El sábado también pueden encontrar estas entrevistas en nuestro sitio web izcanal.org. Ahí usted puede sintonizarlas, puede escuchar, incluso puede escuchar la radio en vivo, en línea, ¿verdad? Si no los logra sintonizar en su aparato receptor, puede escucharnos ahí en el sitio web de izcanal.org. Le invitamos también para que nos pueda seguir a través de nuestras redes sociales. En Facebook nos pueden encontrar como Izcanal. En Instagram también Izcanal y en X Izcanal Prensa. Así nos pueden seguir y ver todo lo que estamos compartiendo día tras día. Vamos a seguir con más música, complaciendo hasta Santiago de María.

Recuerde que puede llamarnos al 26 28 26, o puede dejar un mensaje de texto a este mismo número. Usted también puede sintonizar nuestra radio en el sitio web www.iscanal.org. Allí le va a aparecer el icono de la radio y puede darle play y sintonizarnos aquí en El Salvador, fuera de El Salvador. Vamos a seguir con más buena música, saludando a cada uno de ustedes que desde tempranas horas están ahí solicitando sus canciones. También ya encontré la lista de cumpleañeros que tienen acá los compañeros para poder saludar uno por uno más adelantito. Vamos a hacer eso y por supuesto vamos a estar conversando acerca de este día, ¿verdad? Lunes 12 de octubre de 2026 hay una fecha que recordar más que todo, ¿verdad? Y es que, más adelante vamos a hablar para que podamos platicar un ratito sobre ese tema.

0: 58 minutos. Nosotros vamos a irnos a una pausa comercial para luego seguir con este programa Hablando con Música, agradeciendo a cada uno de ustedes por su fiel sintonía. Saludos para Niña Rosa ya en Ozatlán.
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0: Desde ya nos estaba sintonizando. Vamos a pausa, ya regresamos con más música.
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Del mediodía ya con 8 minutos. Buen provecho a usted que está almorzando. Nosotros seguimos complaciéndole, saludándole, acompañándole en la programación de esta mañana mediodía, ¿verdad? Podemos decir. Recuerde, está acompañado de Carlos Roberto Rivas Zavala. Pues la compañera Imelda ya no puede estar con nosotros, pero nosotros no los dejamos solos. Siempre les acompañamos, ¿verdad? Ya sea ella u otro compañero, vamos a estar acá llevándole esta bonita música. Saludos para Oscar Eliseo Galeano y para Fernanda Montserrat López. Los saludos van hasta Comunidad Las Trancas allá en Ozatlán. Les decía que ya he andado por esos lados grabando, ¿verdad? El trabajo nos hace conocer distintos lugares y eso es muy, muy bueno. Saluditos para todos los compañeros de este día también. Pues nos decían que Óscar Eliseo Galeano está de manteles largos este día, cumple 5 añitos, esperamos pueda tener su pastelito, sus dulcitos, su piñata allí y una pequeña celebración en familia, ¿verdad? Que es lo más importante. Vamos a quedarnos con más música cuando ya son las 12 del mediodía con 9 minutos. Provecho, provecho, provechito.

los poderes, Selena, con todos los poderes acá en cabina Disquenal. Saludos a Selena. La tengo aquí a la par preparando el noticiero Acontecer Comunitario, que a partir de la una del mediodía en adelante, a la una de la tarde, ya estará con ustedes. Me dice que cante al aire, ya cante eso.

Saluditos hasta la comunidad El Alambre, ¿verdad? Allá nos están solicitando la siguiente canción que va a salir. Nos dice, hola, buenas tardes, feliz inicio de semana. Puede programar, por favor, música de Ricardo Arjona, Si tú no existieras. Gracias, siempre en sintonía de la programación de Discanal, acá en El Alambre. Esto me parece que es allá en Jucuarán, ¿verdad? Saludos para toda la gente de esta zona, Usulután, ¿verdad? Usulután Sur. Están siempre en sintonía de nosotros. Vamos a dejársela completita. La canción desde el inicio.

0: Nos dicen, hola, buenos días. Bueno, ya buenas tardes. Quiero que me haga un saludo a mi esposo Benjamín Barrera. Lo saluda su esposa y sus hijas desde Jucuarán y me le ponen la canción de El amor de mi vida de Grupo Firme. Gracias, feliz día. Lo saluda su esposa María, ¿verdad? Saluditos para don Benjamín Barrera hasta Jucuarán, entonces, ¿verdad? Ya vamos a complacer su cancioncita. Y no nos queda más que agradecer por esa sintonía que ustedes tienen de nosotros.
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0: nos quedamos con esta bonita canción,
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0: recordando esas buenas melodías.
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Saluditos a los hermanos Cristian y Rafael hasta la comunidad de Nuevo Gualcho. Rafael creo que me llamó de último, no le pude contestar bien, no sé qué música quería. Esperemos o esperamos que estemos complaciendo de la mejor manera, pues usted es o son los que mandan en este programa. Y hablando con música, dice Selena que estoy alegre. Sí, Selena, estoy alegre. Estamos poniéndole buen ambiente, buena música, buen ritmo acá en este programa, hablando con música a nuestros oyentes. ¿Cómo no voy a estar contento? ¿Cómo no voy a estar feliz de la vida, verdad? Agradecerles por agarrar el teléfono, llamarnos, dejar un mensaje de texto y por supuesto seguir nuestras diferentes plataformas digitales o redes sociales, ¿verdad? Así que muchas gracias a ustedes por todo su cariño, amor y paciencia que nos tienen. Nos quedamos con más música y enseguida quedamos con una pausa comercial para luego seguir este programa.

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12 del mediodía ya con 38 minutos. Recuerde que está en su programa Hablando con Música. Le acompaña Carlos Roberto Rivas Zavala. Agradecer a cada uno de ustedes por su sintonía. Sabemos que desde tempranas horas están pendiente de esta emisora. Ya sea en su radio receptor, ya sea en su teléfono o donde sea que usted nos sintonice. Por ejemplo, Niña Susi Contreras nos escucha en la Zaragoza y nos dice que a veces nos escucha por sitio web. Nos dicen, hola, buenas tardes, Iscanal, quiero una canción de Leodán, una bonita. No sé si esta es bonita para usted, pero vamos a poner esta cancioncita de Leodán para luego seguir complaciéndole a nuestro otro amigo, ¿verdad? Que nos estaba llamando.

0: Los saludos van hasta Jucuarán, ¿verdad? Hasta allá nos estaban solicitando esta canción muy bonita. Gracias por estar pendiente de nosotros, ¿verdad? Cuando ya son las 12 del mediodía con 49 minutos, nosotros vamos a seguir con más música, pero ya casi vamos llegando a la recta final, ¿verdad? Recuerde que tenemos hasta las 12:50, más o menos, 50, sí. 12:55, ¿verdad? Para poderlos escuchar, para poderlos saludar. Yo voy a llegar hasta acá. Voy a dejar luego un par de cancioncitas para quedarlos con la pausa comercial y después vendría el noticiero Acontecer Comunitario con la compañera Selena Ramos. No les queda más que agradecerles a ustedes por esta fiel sintonía. Si se me ha quedado alguna canción, pues mañana me recuerde y yo con mucho gusto se la voy a complacer. Recuerde, mañana siempre a partir de las 11 de la mañana en adelante puede sintonizarlos en esta misma radio, ¿verdad? La 92.1 Radio Iscanal. Estamos ubicados acá en Nueva Granada. Salud, salud. Pase una feliz tarde. De mi parte ha sido todo. Gracias por su paciencia y gracias por su comprensión. Nos quedamos con estas cancioncitas para que después quedarlos con la pausa.
1: Hermoso.

0: 22 minutos han pasado rápido, pero mañana te esperamos nuevamente en tu programa Hablando con Música.
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2: Muy buenas tardes, soy Selena Ramos y me da mucho gusto compartir con ustedes el noticiero Acontecer Comunitario a través de la red de radios Voces Unidas de Oriente. Es lunes 12 de octubre y a continuación les presento los titulares.
0: Nacionales.
2: Nueve meses después de los desalojos, tres centros escolares de Ciudad El Triunfo siguen abandonados. Comité de familiares de migrantes fallecidos y desaparecidos hablan sobre la realidad migratoria. Asamblea Legislativa no aprobó propuesta de Francisco Lira para incrementar el bono agrícola.
0: Internacionales.
2: Venezuela será sede de la inauguración del Foro Mundial de la Alimentación con presencia de mandatarios internacionales. Organizaciones de Ecuador piden iniciar proceso para revocar mandato del presidente Noboa.
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2: Comenzamos con la información.
3: Nueve meses después de los desalojos, tres centros escolares de Ciudad El Triunfo siguen abandonados. El Palón, Colonia El Carmen y Ana Coralia Rauda de Cárdenas en Colonia El Rillito. Ayer se anunció y hoy estamos trabajando, expresó en redes sociales el ministro de Obras Públicas al informar sobre la construcción de un nuevo paso peatonal para los estudiantes de los Novillos en Ciudad El Triunfo, Usulután Norte. Sin embargo, en el mismo distrito, tres centros escolares desalojados el 23 de enero de 2026 continúan en el abandono. El Palón, Colonia El Carmen y el Centro Escolar Ana Coralia Rauda de Cárdenas en Colonia El Rillito. Radio Iscanal visitó los tres centros escolares y constató que las instalaciones permanecen abandonadas, cubiertas de maleza y sin señal de trabajo de rehabilitación. Durante las visitas no se encontraron empresas constructoras ni personal de centros penales trabajando en las obras. Mientras tanto, los estudiantes reciben clases en casas particulares, una situación que genera preocupación e incertidumbre entre las familias. El Palón, una comunidad que enfrenta el abandono, Centro Escolar El Palón, se encuentra a unos 5 kilómetros del casco urbano de Ciudad El Triunfo. Para llegar hay que transitar por una calle de tierra que los propios vecinos deben chapodar y reparar con fondos de sus bolsillos. Desde que llegó Bukele nos tienen abandonados. Hasta una alcaldesa de nuevas ideas tuvimos, pero no hizo nada por nosotros, expresó un habitante de la comunidad. La preocupación también alcanza el futuro educativo de la niñez. Yo creo que la escuela la van a cerrar y los niños van a tener que ir hasta el pueblo o hasta San Antonio. Yo siento que vamos para atrás, manifestó otro residente. Nueve meses sin avances visibles, el contraste entre el anuncio de nuevas obras y el abandono de los centros escolares deja en evidencia las necesidades pendientes de estas comunidades. Mientras se anuncian nuevas construcciones, las familias de El Palón, Colonia El Carmen y Colonia El Rillito siguen esperando que sus escuelas vuelvan a funcionar. Las familias temen que el desalojo temporal termine convirtiéndose en el cierre definitivo de los centros educativos, obligando a niñas y niños a desplazarse a otras localidades para continuar sus estudios.
2: Seguimos con más información. En el programa Voces Migrantes de Radio Iscanal, Norma Realejeño compartió su experiencia migratoria y relató los motivos que la impulsaron a dejar su lugar de origen.
4: ¿Cómo reaccionó la familia cuando usted les comentó que estaba planificando migrar? ¿Cómo fue esa reacción o cuáles fueron eso que ellos le dijeron a usted cuando usted les dijo he pensado o quiero migrar?
5: Sí, en ese tiempo yo recuerdo estaba hablando mi hermana, tengo una hermana que se llama Ana, estaba hablando con mi mamá, entonces ahí yo tomé la decisión y le dije a ella si podía poderme ayudar pues para poder yo emigrar a este país y me dijo que sí, que iba a hablar con mis otros hermanos, yo tengo tenía en ese tiempo eran tres hermanos los que estaban en este país y para ver si podían, estaban las posibilidades pues, de poderme ayudar. Y hablé con mi mamá, con mi papá, y al principio no la tomaron muy bien porque ellos saben que, o sea, desprenderse de un hijo es muy difícil. Y, o sea, viendo la situación de todo el riesgo que uno corre en el camino, que es un camino muy difícil, es un riesgo, pues, también poder perder la vida ahí en el transcurso del viaje. Cuando yo tomé la decisión, yo lo pensé de una manera. En ese tiempo yo estaba, recuerdo, tenía un equipo de fútbol, que yo era la que dirigía el equipo. Sí. También empezamos a trabajar con los jóvenes. Estábamos un grupo de jóvenes, incluso José Luis, la vida, yo hablé con él sobre el viaje, porque fue una persona que lo apoyaba, le daba buenos consejos a uno también. Y cuando yo le dije, no tomó muy bien la decisión, lo recuerdo, porque me estuvo mandando a unos talleres a San Salvador. Para cómo dirigir a los jóvenes, pues, sobre eso, sobre la organización con los jóvenes, era lo que iba yo a pasar el taller. Y empezamos a hacer un grupo pequeño de jóvenes. Empecé yo a tomar la decisión, pero a la vez yo pensaba dejar todo esto, decía yo, era algo que a mí me gustaba, pues. Porque sí. Incluso también estuve en lo de pastoral, en ese tiempo estaba yo, cantaba en el coro de la iglesia, estuvimos con lo de pastoral, y tomar la decisión de emigrar a este país fue muy difícil porque dejé muchas personas allá por las cuales yo quería. Quería mucho, estaban mis abuelos, recuerdo mi abuelo Daniel Realgenio, no tomó muy bien la... cuando yo le dije que iba a emigrar a este país. Pero me dijo, bueno, si es tu decisión, hija, hazlo y está mi bendición. Y que Dios te bendiga en ese país. Y en el transcurso del camino, que Dios te lleve con bien, me dice. Pero fue una decisión muy difícil de tomar, pues.
4: Retomando esa misma pregunta, Norma, ¿siente que ha logrado algunas de las cosas que soñaba en aquel momento?
5: Ya logré algunas, pero me falta aún todavía. Es un proceso, sí. Poco a poco, ya Dios dirá, pues, y ya te vendrá el momento para regresar. Oportunidades que yo siempre, los objetivos que yo también traía era como ayudar a las personas, pues. Y es algo que yo... me quito el bocado de la boca por dárselo a otro, entonces pienso que es uno de esos que yo traía siempre en mi mente, poderle ayudar a muchas personas y hasta el momento lo hemos logrado.
2: Seguimos con más información. Delmi Isamar Medina, integrante de Reverdes, junto a Mayerly Ramos, participaron en el programa En la Misma Corriente, donde compartieron detalles sobre una actividad juvenil que se realizará próximamente.
6: usted está trabajando de cara al desarrollo de un festival de la juventud que tiene que ver con la defensa del agua también. Entonces, ¿cuál va a ser la participación de ustedes?
7: Sí, nosotros tenemos participación en lo que es el Festival de la Juventud. Ajá. Y hemos trabajado sobre customización. Que también...
6: ¿Qué es customización?

que es que también el fast fashion uh-huh. es una de las formas que más se contamina ahora en día. Nosotros, por ejemplo, compramos una prenda y se mancha, ya no la queremos, ¿y qué hacemos? Botarla, y eso, ¿a dónde llega? A los ríos, al mar, por ejemplo, o se queda por ahí haciendo estragos en la naturaleza. Entonces, eso es la

0: transmite algo bonito, pero que también estamos ayudando al medio ambiente a no ser tanta contaminación con el fast fashion. Y eso es lo que queremos transmitir, por ejemplo, en el festival, el no al fast fashion y sí al reciclaje y a arreglar sus prendas que tienen por ahí, que ya según ellos ya no tienen otro uso.
1: ¿Qué esperan, Mayerly, de este festival? Decía, aparte, digamos, de este impacto que va a tener, sin duda, este stand, ¿no?, que ustedes van a presentar.
2: Primero que nada, hacer conciencia, ¿verdad? Que sabemos que estamos en un mundo muy consumista, y cuando se nos dio la oportunidad de decir vamos a participar, fue como de ¿y de qué, verdad?
1: ¿Qué hacemos?
2: Y fue como que ¿qué es lo que más abunda dentro de la sociedad? El consumismo. El consumismo a la ropa, más que todo. Entonces, el acceso, por ejemplo, que nosotros tenemos a Temu, a Chain, a todo este tipo de plataformas, o sea, si nosotros vamos a Temu, vamos a encontrar una prenda de $2. Entonces decimos, uy, sí la quiero porque claro, dentro de los comerciales está 15. Entonces no compramos una, sino que al final se nos hacen más de $15 en 10, en 11 prendas.
1: En un año tiene varios closets.
2: Exacto, porque la prenda, por ser como es, no le va a durar 10 años, sino que le va a durar meses. Y quiero más y más y más. Entonces, esta idea nace de eso, ¿no? De buscar darle una segunda vida a las prendas que ya tenemos. Entonces, aparte de esto, pues dentro del festival no va a haber solo esa temática, sino que van a haber muchísimas temáticas que van englobadas a reciclar, a cuidar el medio ambiente, a la marcha en contra de la contaminación del agua. Entonces, se busca una participación grande, primero que nada, de los jóvenes, se busca eso. Aparte de eso, el hacer conciencia de todas las temáticas que se van a abordar dentro del festival. Y además de ello, dejar una semillita, ¿no?, de un cambio, de decir, es cierto, por ejemplo, nosotros en nuestro stand, es cierto, yo tengo 3 camisas que puedo llegar a ya no botar, sino que hacer otra prenda o intentar arreglarla para volvérmela a poner.
1: No todos estamos dispuestos a hacer eso.
2: Exacto.
1: De el reutilizar.
2: Tiempo, exacto. El tiempo que a lo mejor lleguemos a dedicar en buscar 4 prendas en Temu, podemos utilizarla en intentar reparar una que ya tenemos.
1: Y bonita.
2: Y bonita.
1: El festival está para el 23 de octubre.
0: Sí, para el 23 de octubre.
1: En el Triunfo Antiguo sería.
2: Sí.
1: Invitar, ¿verdad?, a quienes quieran participar. Va a estar este espacio, ya ustedes decían, no solamente están los jóvenes de Santiago de María, sino que se espera que haya bastante representación.
2: Sí, van a estar.

0: Por ejemplo, en San José hay un grupo de jóvenes ahí que comienza a levantarse. Yo creo que esta participación, de hecho, van a estar presentes en el festival, es lo que les he escuchado. Les ha caído en un buen momento, porque es decir, nos estamos organizando apenas, pero ya vamos a participar, y eso creo que también es para ellos como un plus a este tema de la organización. ¿Qué le pueden decir a esos jóvenes ustedes que apenas se están organizando?
1: No, puedo felicitarles por la iniciativa que han tomado al organizarse otra vez. Y bueno, darles palabras de ánimo. La verdad que cuesta bastante, pero se puede.

0: festival.
1: Muchísimas gracias por la invitación, agradecer por el espacio que nos han permitido como jóvenes ser escuchados a una multitud. Agradecemos también la tomada en cuenta, ¿verdad? Y nada, los esperamos en el festival, acuérdense, el viernes
2: 23
1: en Ciudad del Triunfo. Y pues, muchísimas gracias.
2: Bueno, un gusto, la verdad, que nos hayan acompañado. Agradecer a nuestros amigos y amigas también que han estado pendientes de esta entrevista. Será hasta el próximo lunes.
3: Seguimos con más información. En otro tema, el secretario general del FMLN, Manuel Flores, señaló que después de las elecciones, el gobierno del presidente Bukele impulsará una serie de reformas.
4: De los solidarios del Fondo Monetario es, primero, pensiones. Subir la edad de jubilación y bajar el nivel de ingreso de la gente. Segundo, despedir gente del Estado, o sea, reducir el Estado. Tercero, ¿saben qué es lo más triste? Que a la gente se le va a pagar menos. Por eso estaban proponiendo 11 horas laborales, por eso estaban proponiendo una cantidad de aumento de impuestos. Y después de las elecciones, van a querer aprobar las multas. Las multas de los automóviles, de las motos, las placas, las fotomultas. Lo tienen guardadito. Los impuestos a las iglesias evangélicas, los impuestos a la iglesia católica, todo eso viene. Eso lo tienen guardado para después de las elecciones porque creen que van a ganar. Pues no, el pueblo va a impedir eso. Pero si el pueblo quiere que le aumenten los impuestos, que le aumenten la edad de jubilación, que le reduzcan los beneficios de su pensión, que le reduzcan el derecho a la salud, que le reduzcan el derecho a la educación, que sigan las calles abandonadas, que sigan los jóvenes sin opción, que siga la universidad a la deriva, que sigan las mujeres sin opción, que los agricultores y los productores sigan completamente abandonados, que la gente que produce verduras y frutas le sigan agarrando para los mercados sin pagarles. Si quieren eso, y que si quieren seguir asustando con el petate del muerto diciendo que realmente va a liberar a los delincuentes, están equivocados. Ustedes son gobierno los que los ha liberado. Y si quieren, vean las noticias de antes. Pandilleros trabajando en asamblea y pandilleros trabajando en alcaldías de Nueva Idea. Ahí están las noticias. ¿De qué nos están hablando? Por esa razón, cuando uno va a enfrentar la realidad, lo tiene que hacer con datos. Por eso, el Fondo Monetario le ha dado directrices, como en Argentina, con el loco de Milei. El país con mayor productor de carne de vaca, hoy están comiendo burro. ¿Se puede imaginar eso? ¿Se puede imaginar que ahora vengan nuevas ideas y que no es antojadizo y que digan, miren, si hay que la carne de perro se puede comer? Entonces, y van a salir ellos a defenderlo. Y de repente van a decir, miren, hay crisis, pues. Ya se siente. Hay gente que dos tiempos de comida hace, hay gente que hace un tiempo de comida en El Salvador, y hay otros que se hartan hasta 5 tiempos, los afines a este régimen. ¿Dónde está la gente desalojada? Todo eso es la política del Fondo Monetario, dejar a la gente sin opción.
3: Con esa información nos iremos a una pausa, pero enseguida regresamos.
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0: Hay hombres que luchan un día y son buenos. Hay otros que luchan un año y son mejores. Hay quienes luchan muchos años y son muy buenos. Pero hay los que luchan toda la vida. Esos son los imprescindibles. Bertolt Brecht.
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2: Muchas gracias por estar en sintonía de este espacio de noticias. Seguimos con más información. El doctor Rafael Aguirre, candidato a la presidencia por el FMLN, habló sobre la culminación de la convención en la que se determinará y se definirá la plataforma de la campaña electoral.
3: Así es, este día pues culmina lo que es la convención, la 47 convención que tenía ya prevista desde el 20 de septiembre, donde se terminará de detallar lo que es la plataforma de la campaña electoral como tal que vamos a tomar y cómo va a hacerse la presentación, ¿verdad?, del plan de gobierno y del plan de nación. Sí, en ese momento ya prácticamente está elaborado, pero esto es un esqueleto, por así decirlo. Es una parte que nosotros hemos preparado ya para presentarlo a la nación y pueda haber discusión en general. No quiere decir que esto ya es lo último, sino que seguimos incorporando toda la información que estamos recabando nosotros a lo largo y ancho de la visita que estamos haciendo al país. Gracias, junto con la licenciada Madaí Santos, estamos en esta travesía muy importante, muy especial, muy alegre, muy amena, y con el recibimiento que estamos teniendo de parte de la población. Y aparte de eso, pues los insumos, que es lo que les preocupa en su comunidad, en su caserío, en su cantón, en su área geográfica, donde ellos tienen influencia, y eso es lo importante. Realmente de la base es impresionante, el 100% volcado a respaldo de la fórmula presidencial. Y por parte de la población, pues un recibimiento como no lo hemos visto nosotros en otro tipo de campañas. Para nosotros, pues algo especial, es algo nuevo que estamos viviendo, pero impresionante por parte de la población cómo está recibiendo la fórmula y cómo también está aportando datos. Lo importante de ellos y que recalcamos nosotros es el diálogo, formar parte del diálogo y que ellos sientan que realmente sus documentos, sus anhelos, sus sueños, sus deseos realmente están siendo tomados en cuenta. Dependiendo del lugar donde estamos, nosotros hemos recibido una cantidad enorme de propuestas. Estamos hablando que si estamos en área eminentemente agrícola, pues son situaciones asociadas a la agricultura. Si es de la acuicultura, pues en ese sentido también estamos viendo nosotros la entrega de ese tipo de documentación.
2: En otro tema, el diputado de Arena, Francisco Lira, abordó en una entrevista en Encuentro TV la propuesta que presentó ante la Asamblea Legislativa para aumentar el bono agrícola.
4: Lastimosamente, el orgullo, la falta de voluntad política y de madurez que tienen los diputados de Nuevas Ideas no permiten beneficiar al pueblo salvadoreño. Con esta iniciativa que yo presenté, se cierra un ciclo en el cual hubo una discusión esa misma semana, 3 días antes de la sesión plenaria, Comisión de Agricultura, Salud y Medio Ambiente. Y el pueblo salvadoreño pudo ver en todos los cortos que se pasaron en redes sociales y en los medios de comunicación que fue convocada sin previo aviso, vea, como siempre hace, porque la agenda nunca nos la entregan. Llegamos el día lunes a la sesión de la comisión y había un expediente nuevo. El expediente nuevo era aprobar las reformas de disposiciones especiales y transitorias para combatir la inflación en los precios de los insumos agropecuarios, con el objetivo de poder ampliar las funciones que tenía el CEMTA. A ese punto quiero llegar. O tú sos el principal que tiene que llegar a exponer esos temas. Uno se prepara. Uno no puede llegar sobrado. El respeto nos merecemos todos los funcionarios públicos. Pero en ese momento llegó la directora del CEMTA. Julio presentó una diapositiva y se tardó menos de minuto y medio en decir, esto es la reforma, tengo cualquier tiempo que ustedes crean necesario para resolver sus dudas. Por el amor de Dios, Julio, era solamente una diapositiva. Vengo yo y le pregunto, directora, dígame la diferencia, porque esta reforma a las disposiciones especiales se aprobó en el año 2012, en 2022. Hubo una reforma en el año 2023 y esta es su segunda reforma a las mismas disposiciones especiales para controlar la inflación de los productos agrícolas. ¿Sabes qué? No me puedo responder. Entonces, ¿para qué estamos aprobando una segunda reforma si ni siquiera tenemos los resultados del año 2012 y 2023? No me puedo responder. Continuamos con las preguntas y le dije, aquí lo que existe es una política de importación y las atribuciones que le van a dar al CEMTA es darle mayor poder para importar productos, traer maquinaria y vendérsela al agricultor. Si el agricultor, Julio, lo que necesita son los insumos, el subsidio para poder cultivar la tierra, no que te vengan a vender fertilizantes, floreales, que te vengan a vender semillas más baratas. Eso no necesita. Y todavía quieren vender maquinarias. Se le dijo a la directora, no es correcto lo que están haciendo. Y el último que creo que rebalsó el vaso fue el tema cuando yo le pregunté, ¿cuáles van a ser las herramientas, los filtros de transparencia y rendición de cuentas? Porque en ese decreto, en el artículo 7, habla sobre que van a hacer compras públicas sin tomar en cuenta la normativa de Comprasar. Entonces, ¿qué garantía tenemos? Si en tiempo de pandemia la CICIG descubrió que había malversación de recursos, ¿cómo podemos nosotros controlar como diputados? Porque una de las funciones de nosotros es fiscalizar los recursos. Y tampoco me pudo responder. Entonces esto lo llevaron al pleno para ser aprobado el día miércoles. Y aquí viene la bajeza y lo hipócrita que son. Sacan una emergencia nacional, una alerta roja en sequía. Si esto ya lo sabíamos al principio de año, las condiciones que iba a tener el Super Niño.
2: En otro tema, Luis López, secretario general del Comité de Familiares de Migrantes Fallecidos y Desaparecidos, abordó en una entrevista en Radio YSUK la situación de los migrantes fallecidos y desaparecidos.
5: Antes, el tema de migrantes desaparecidos aquí en el país no se tocaba tanto como quizás se menciona en la actualidad. Había una organización que se llamaba Carecen Internacional, que era la que medio trabajaba esos temas, y ahí es donde varios familiares empezamos a llegar a pedir apoyo para la búsqueda. Y es ahí donde esta organización nos empieza a atender los casos, a hacer diferentes acciones de búsqueda, pero también ellos mismos nos empezaron como a decir de que nos teníamos que organizar para que nosotros como familiares empezáramos a hacer esas exigencias para un mecanismo de búsqueda. El impacto emocional es uno de los que más afecta a los familiares que tienen un migrante desaparecido. ¿Por qué? Porque empiezan esas preguntas que usted ha mencionado, ¿dónde está? ¿Estará vivo? ¿Estará muerto? ¿Estará comiendo? ¿Estará aguantando hambre? Son preguntas que dentro de los familiares se escuchan y nos las hacemos. Y ahí empieza el otro factor económico que también usted mencionaba. ¿Por qué? Porque cuando uno ya tiene un familiar, uno primeramente está la deuda del viaje, que se hicieron préstamos, hay gente que hipotecó terreno, gente que hipotecó casa, y al pasar esta desaparición, ese dinero se pierde. También se pierde. Entonces ahí entra otro factor, que aparte de las pérdidas económicas que se ha tenido, la familia hace un esfuerzo económico adicional para empezar a buscar por sus propios medios.
6: Nueva deuda.
5: ¿Por qué? Porque tenemos familiares que han hecho todo por lo posible, han pagado investigadores, han pagado todo, y en algunos casos hasta se han aprovechado de ellos, los han extorsionado, porque reciben llamadas por las mismas acciones que ellos hacen. Colocan sus números de teléfono y ahí reciben llamadas: mira, yo tengo a tu familiar, dame tanto, y los están extorsionando. Entonces, a pesar de todo lo que han estado pasando, también son víctimas de extorsiones. Y la parte que usted mencionaba también, la parte familiar, es otro factor que casi no se habla, pero dentro de la familia hay un impacto que está ha generado también divisiones dentro de la familia. ¿Por qué? Porque el familiar de la persona desaparecida le echa la culpa a la otra familia, que por culpa de ella, cuando son esposos, ¿verdad? ¿Por qué? Porque se fue, porque él quería darte una mejor vida, si él se hubiera quedado, y empiezan con esas divisiones dentro del mismo núcleo familiar. Y son cosas que las que tienen familiares desaparecidos les toca enfrentar. A pesar del dolor que sienten ellas, les toca trabajar o lidiar con esas dificultades que se presentan internamente, y mucho más cuando hay niños.
2: A continuación, conoceremos las condiciones del clima para el día de hoy.
7: Condiciones del tiempo para este lunes 12 de octubre serán las siguientes. Estaremos siendo influenciados por el flujo del este que aporta humedad desde el Mar Caribe. Ya la zona de convergencia intertropical ha dejado de influenciar la región centroamericana. Sin embargo, inmersa en ella se encuentra un sistema de baja presión que tiene alto potencial en convertirse en un ciclón tropical para los próximos días. Es por ello que desde el Ministerio de Medio Ambiente estamos monitoreando este sistema y cómo podría llegar a afectarnos durante los próximos días. Pero durante esta mañana, debido al flujo del este, tendremos el cielo con poca nubosidad, y ya en horas de la tarde tendremos el desarrollo de algunas lluvias y tormentas a lo largo de la cadena volcánica, especialmente en la cordillera Apaneque y la Matepec, y posteriormente estarán formando en la zona montañosa norte del territorio nacional, las cuales se irán organizando mejor y en horas de la noche se verán desplazando, sobre todo en el oriente y la zona central del territorio nacional, incluyendo en las cercanías del área metropolitana, y después movilizándose hacia el sector costero de nuestro país. Es por ello que le invitamos a estar pendientes de las actualizaciones que estaremos emitiendo a través de nuestras redes sociales, ya que estas lluvias y tormentas podrían venir acompañadas por actividad eléctrica y también ráfagas de viento. El ambiente estará caluroso, estamos esperando temperaturas máximas que ronden entre los 29 hasta los 35 grados Celsius, siendo las temperaturas más elevadas en el sector de costa y también la zona oriental de nuestro territorio nacional. En cambio, con respecto a las temperaturas mínimas, estas sin cambios significativos, entre los 19 a 25 grados Celsius, siendo las temperaturas mínimas más elevadas en el sector costero del territorio nacional. Ahora bien, las condiciones marítimas, estas son apropiadas para realizar cualquier tipo de actividad, solamente tenga en cuenta la permanencia de la corriente de retorno. Tómelo muy en cuenta y recuerde que el observatorio informa.
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2: Internacionales. A continuación conoceremos las notas internacionales. La inauguración del Foro Mundial de Alimentación contará con la presencia de diferentes mandatarios del mundo en Venezuela.
13: Garantizar este derecho requiere políticas públicas inclusivas y sostenidas, pero requiere también producción, inversión, ciencia, tecnología, financiamiento y cooperación. Requiere paz y requiere un sistema internacional capaz de cooperar incluso por encima de nuestras diferencias. Venimos de un país que ha aprendido a levantarse, a reconstruirse desde sus propias capacidades y a mirar hacia adelante con confianza y esperanza. Un país que busca renacer. Quiero aprovechar la oportunidad para agradecer a esta organización, al Programa Mundial de Alimentos, por el apoyo que dio a nuestro pueblo en las horas más duras del duplete sísmico del 24 de junio. Cuando hablamos del renacer de Venezuela, hablamos también de volver nuestra mirada a la tierra, a quienes la trabajan, a las mujeres y hombres que siembran, a nuestros pescadores, a las comunidades que conservan sus saberes y a las semillas que guardan la memoria y el porvenir de nuestros pueblos. Este proceso nos convoca a colocar la ciencia, la tecnología, la innovación, la inversión y los conocimientos tradicionales al servicio de las personas, a transformar nuestros sistemas agroalimentarios y sobre todo a hacer que las soluciones lleguen efectivamente a quienes producen y a quienes todavía enfrentan el hambre y la malnutrición. Excelencias, director, la situación del presente nos interpela. ya mandatarios han hecho referencia que a pesar de los avances recientes, 645 millones de personas continúan padeciendo hambre. Esta cifra equivale al 7.8% de la población mundial. Pero también más de 2.000 millones enfrentan algún grado de inseguridad alimentaria y miles de millones de personas todavía no pueden acceder económicamente a una dieta saludable. Se estima así que el hambre afectó al mundo en 2025, arrojando por primera vez en el mismo año en la historia dos hambrunas simultáneas, Franja de Gaza y regiones de Sudán. Vivimos además una paradoja difícil de aceptar. La humanidad dispone hoy de capacidades productivas, científicas, tecnológicas, como nunca antes se había conocido. Sin embargo, de manera simultánea, mientras millones de personas carecen de alimentos suficientes, una proporción considerable de los alimentos que producimos se pierde después de la cosecha o termina siendo desperdiciada. Por eso, el desafío no consiste únicamente en producir más. Debemos producir mejor y más eficiente. Debemos reducir pérdidas y desperdicios, mejorar el almacenamiento y el transporte, garantizar el acceso a los alimentos, proteger nuestros suelos y nuestras aguas, preservar la biodiversidad y construir sistemas agroalimentarios capaces de resistir los efectos crecientes de la crisis climática, incluyendo los embates del fenómeno del Niño, que hoy afecta a buena parte de nuestros países en vía de desarrollo, incluyendo Venezuela, Perú, Ecuador, Colombia, como han referido otras autoridades. El calendario agrícola ya no lo dicta la tradición, sino la crisis climática. Se requiere entonces financiamiento a la adaptación agrícola, sistemas de alerta temprana y potenciación productiva impulsadas por la inteligencia artificial.
2: Seguimos con más información. Un grupo de organizaciones y ciudadanos de Ecuador se congregó frente a la sede del Consejo Nacional Electoral para respaldar la solicitud que busca iniciar un proceso de revocatoria de mandato contra el presidente ecuatoriano Daniel Noboa.
14: De Ecuador en Imbabura, el tiempo avanzó sin que llegara a la reparación. En comunidades atravesadas por la represión, la vida cotidiana convive con la ausencia de los muertos, los cuerpos mutilados y una memoria que se niega al silencio. Les hemos preparado un informe. Han pasado casi 4 meses desde el paro nacional de 31 días. En Imbabura, la vida sigue, pero las heridas están abiertas. Aquí, hasta los muros hablan. Desde su terraza, Nancy recuerda a la Panamericana Norte convertida en un campo de guerra. Militares armados frente a comunidades que solo tenían su voz.
15: Llegaron desde el norte, los convoys, la moto y todos llegaron. Se bajan
14: aquí. A su casa llegó José Guamán, una de las 4 víctimas mortales del paro. Allí fueron atendidos más de 500 heridos, según su cálculo.
16: Los heridos pasaron por aquí, por mi casa, aquí. Por eso sabía que teníamos cientos de heridos, algunos súper mal, incluso compañero Guamán pasó por aquí también, pero como era una herida de bala ya, entonces tuvimos que sacarlo de urgencia a la ambulancia y para Ibar. Entonces, y así habían heridos muy graves, que igualmente hasta incluso nos tocaba sacar en carretillas, porque no habían autos, no habían carros, ¿no?
14: A Zaire lo sacaron en carretilla el 14 de octubre. Cuenta que una bala militar le arrancó la pierna. No protestaba, auxiliaba heridos. Aunque las cicatrices aún marcan su cuerpo, no se arrepiente.
17: No desmayes porque yo soy tu Dios.
14: Hoy tiene un mensaje para Daniel Noboa.
17: Que renuncie más que todo y que sí deje gobernar a personas que sí están en pro de ayudar al pueblo ecuatoriano.
14: La violencia estatal no terminó con el levantamiento. Alfonso asegura verla a diario en el abandono de su comunidad. Este artesano y dirigente se quiebra al recordar aquellos días.
18: Si nos rompe el corazón. Vesle a mis hermanos sangrando con pedrigones, lastimados por las piernas, por la carita, por los brazos. Y vesles que otros hermanos ayudaban a traer a los heridos y llegaban al subcentro de salud, a otra casa de salud, y vesle la entrada del subcentro de salud con un charco de sangre. Eso era brutal para nosotros.
2: Con esa información hemos finalizado este espacio de noticias. Les agradecemos por habernos acompañado y les deseamos que tengan una feliz tarde. Bendiciones para todos.
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importante y no debe de faltar. Y dice, en el nombre del Señor Jesucristo. Y poniéndoles en medio les preguntaron, ¿con qué potestad o en qué nombre habéis hecho vosotros esto? Entonces Pedro, lleno del Espíritu Santo, les dijo, gobernantes del pueblo y ancianos de Israel, puesto que hoy se nos interroga acerca del beneficio hecho a un hombre enfermo, ¿de qué manera este haya sido sanado? Sea notorio a todos vosotros y a todo el pueblo de Israel, que en el nombre de Jesucristo de Nazaret, a quien vosotros crucificaste y a quien Dios resucitó de los muertos, por él este hombre está en vuestra presencia sano. Este Jesús es la piedra reprobada por vosotros los edificadores, la cual ha venido a ser cabeza del ángulo. Y en ningún otro hay salvación, porque no hay otro nombre bajo del cielo dado a los hombres en que podamos ser salvos. Gloria al Señor Jesús. Aleluya. Qué bueno la palabra del Señor. Y hombres que fueron usados por el Espíritu Santo y hablaron con valentía esta preciosa palabra. Gloria al Señor. Aleluya. Hombres que sabían lo que hablaban. Qué bueno y qué bueno. Así que, amados hermanos y amigos allá en el Puente Cucatlán, gloria al Señor. Así que vamos a darle paso a la primer alabanza mientras los hermanos se reportan a su programa radial La Voz de la Verdad.

0: Amén, gloria al Señor Jesucristo. Por ahí están reportándose a su programa Real los Hermanos. Gloria al Señor, la voz de la verdad. Dios bendiga allá a los hermanos en San Mariano. Gloria al Señor, allá en el lugar de San Mariano. Mi hermano Oscar Rodríguez, mi hermano Alanda, por ahí está todavía. Gloria al Señor, su pastor. Y todos los hermanitos que también forman parte de la iglesia en este lugar de San Mariano. Gloria al Señor Jesucristo. Dios bendiga también los hermanitos allá en la colonia Nueva Esperanza. Esto es aquí por el puente Cucatlán, buscando para un lugar que se llama la Canoga. Gloria al Señor. Aquí están nuestros hermanitos también. Gloria al Señor Jesús. Ellos están también en sintonía de este precioso programa Real la Voz de la Verdad. Un programa que siempre ha sido de bendición para todos los fieles oyentes. Gloria al Señor. Y Dios bendiga también a nuestro amigo Leopoldo Arias allí en Puente Cucatlán. Gloria al Señor Jesucristo. Pues sabemos que también ellos escuchan, son oidores, fieles oidores de este programa. Y Dios les bendiga grande y poderosamente en el nombre de Jesús. Y seguimos gozando con esta preciosa alabanza.
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Amén, gloria al Señor Jesucristo. Ya hemos complacido con esta preciosa alabanza y necesitamos orar, gloria al Señor. Necesitamos pedirle a nuestro Dios en el nombre de Jesús. Aleluya. Soberano y eterno Dios, en esta tarde, Señor, gracias por estar, Señor, en esta cabina de radio Hiscanal para poder y haber llevado, Señor, estos minutos de bendición a cada uno de mis hermanos en sus hogares, Señor, esperando, Dios mío, que hayan sido de bendición. Soberano Padre Celestial, en esta hora, Señor, oro por mi hermana María Romeros. Señor, su palabra dice, y usted dijo, Señor, mi Dios, en el nombre de Jesús, que todo lo que pidiéremos orando en su nombre, usted lo haría, Señor. También dijo otra palabra, buscad y hallaréis. Señor, invoco su nombre, que es Jesús, en ese cuerpo, Señor, de mi hermana María Romero. Señor, ponga su mano poderosa, Dios mío, y toca, Señor, ahí donde está esa enfermedad, ese dolor. Usted sabe todo, Señor. En el nombre de Jesús, obra, Dios mío, poderosamente, por el poder de la palabra, Señor. Estoy declarando en esta tarde, Dios mío, que esa obra usted la está haciendo, Señor. Aleluya, aleluya, Señor, mi Dios. También, Señor, oro por mi hermana Atanasio Portillo, Señor. También está esperando en usted ese milagro, Señor, ese toque sanador, ese toque de su mano poderosa, Señor. Aleluya. Por el poder de la palabra, Señor, obra poderosamente, Dios mío, y toca ese cuerpo. Aleluya, Señor, mi Dios. Restáuralo, levántalo, fortalécelo, Señor. Quita, Dios mío, toda dolencia, toda debilidad, Señor, en el nombre de Jesús. Aleluya. También, Señor, oro por la familia Ramos, Señor. También, Dios mío, te ruego, mi Padre amado, que toque, Señor, esa mano poderosa. Aleluya, ese cuerpo de mi hermano, Señor, de mi hermana, Dios mío, y toda esta familia. Ramos, Señor, obra poderosamente en el nombre de Jesús. Aleluya, esa protección divina, Señor, por el poder de la palabra, Dios mío. Aleluya, también, Señor, mi hermana Reina González, Señor, también toca, Dios mío, de esa protección, Señor, de esa sanidad, de esa consolación, Señor. Aleluya. Mi hermana Reina González y sus dos hijas, Señor, en el nombre de Jesús, Dios mío, obra poderosamente, Señor. Toca, Señor amado, por el poder de la palabra, Señor. Aleluya. También, Señor, por mi hermano Carlos. También Paolo, Señor, y Leo, y toda la familia Vigil, Señor, en el nombre de Jesús. Aleluya, obra, Señor, poderosamente, por el poder de la palabra, Señor. Aleluya, toca, mi Dios amado, en el nombre de Jesús. Aleluya, aleluya. También, Señor, pido por mis hijos, Señor, allá en Virginia, por Ernesto Noel Campos Márquez, Señor. Señor, guárdalo en tu nombre. Bendice su trabajo, Señor, y guárdalo en tu nombre, mi Dios amado.
Pido protección, Señor, para él, Dios mío. Aleluya, Señor, bendícelo en su trabajo. Guárdalo, Señor, en ese camino. Aleluya, su trabajo, su regreso, Señor, en el nombre de Jesús. Aleluya, protégelo, Señor, de cualquier peligro, de cualquier dificultad, Señor. Guárdalo, Señor, en tu nombre. También por mi nuera, Señor, Raquel Bermúdez. Guárdala también, Señor. Protégele, Dios mío, en el nombre de Jesús de Nazaret, Señor. Aleluya. Pongo en sus manos también, Señor, mis nietas, Kimberly y Leana Campos Bermúdez. También, Señor, Haslin Campos Bermúdez, Señor, Isabela Bermúdez, Dios mío. En el nombre de Jesús, ponga su mano poderosa, Señor. Manténgala, Dios mío, sanas, aleluya, de su cuerpo, Señor. También, Señor, aleluya, pongo en sus manos la vida, Señor, de Giovanni Antonio Márquez Campos, Señor. También, Señor Jesucristo, aleluya, obra, Señor, poderosamente en su vida, Señor. Aleluya, pido protección, Señor, para él, Dios mío, en el nombre de Jesús, mi Dios amado. Guárdalo, Señor, en tu nombre. Guárdalo, Dios mío, protégelo, Señor, por el poder de la palabra, Señor amado. Tócalo, Dios mío, obra en él, Señor. Aleluya. Cuando él se conduce en ese carro, en esa camioneta para su trabajo, Señor, ayúdalo, Dios mío, a dirigir ese volante, Señor. Guárdalo, Señor, en esa carretera, Dios mío. Pido, Señor, esa protección divina para él a su regreso también, Señor. Aleluya, también. Pido, Señor, por mi nuera Kelsey Grace Bryan, Señor, también bendice su trabajo, también bendice, Señor, su salud, Dios mío, en el nombre de Jesús, bendice también su padre, a su madre, sus hermanas, Señor, toda su familia, los pongo, Señor, en el hueco de tu mano poderosa, Dios mío, en el nombre de Jesús de Nazaret, Señor, obra poderosamente, mi Dios amado, aleluya, Señor. Aleluya también, Señor Jesucristo. Aleluya, pido protección divina también, Señor, para Uriel Méndez, Dios mío. También guárdalo, Señor, en tu nombre. Aleluya, protégelo también, Señor, en el nombre de Jesús. Guárdalo, Dios mío. Bendice su trabajo, Señor. Aleluya. Y guárdalo en tu nombre, Señor, por el poder de la palabra. Aleluya, obra poderosamente en su vida, Señor, y la vida de su compañera de vida o su esposa, Señor, en el nombre de Jesús, sus hijos o sus hijas, Señor, en el nombre de Jesús, obra poderosamente por el poder de la palabra, Señor, mi Dios amado, en el nombre de Jesús, amén y amén. Gloria a Dios, aleluya. Vamos a buscar de la palabra del Señor y vamos a meditar los minutos que nos restan en la palabra de Dios, porque no debe de faltar la palabra de Dios. Aleluya. Vamos a leerlo en el libro de los Hechos de los Apóstoles, el capítulo 19 y el versículo 13. Vamos ahí a meditar en este pasaje de la escritura, la palabra de Dios. Pero algunos de los judíos exorcistas ambulantes intentaron invocar el nombre del Señor Jesús sobre los que tenían espíritus malos, diciendo: os conjuro por Jesús, el que predica Pablo. Gloria al Señor. Aleluya. Queremos hablar en esta tarde, gloria al Señor, de lo que se trata de invocar el nombre de Jesús. Porque no se puede hacer uso del nombre de Jesús como
un amuleto o una forma mágica. Amén, gloria al Señor. Para expulsar a un espíritu malo o maligno, como se le pueda llamar. Aleluya. He oído muchas oraciones que he escuchado, que algunos dicen la sangre de Cristo tiene poder, pero yo quiero decir que eso no tiene apoyo bíblico, porque no se encuentra eso. Entonces es necesario invocar el nombre y no decir la sangre de Cristo tiene poder. Eso no tiene apoyo en la palabra de Dios. Entonces, este relato y la experiencia que llevaron los hijos de Seba enseñan que el nombre de Jesús no funciona por repetición verbal o por una superstición, porque el poder del nombre de Jesús no reside en pronunciarlo, sino en tener una relación real y espiritual con Dios. Esto fue lo que observó el espíritu malo en estos que querían invocar ese nombre sobre él. Gloria al Señor. Entonces, gloria al Señor, es necesario tener una relación real y espiritual con Dios. Porque la fe no se puede transferir ni heredar. Los hijos de Seba intentaron reprender al demonio diciendo: os conjuro por Jesús, el que predica Pablo. Gloria al Señor. Aleluya. Entonces, esto demuestra y da a entender que dependían de la fe con la relación de otra persona o de un Dios falso. Porque cuando dicen el que predica Pablo, significa que no lo conocían. No sabían quién era Jesús. No lo conocían. Gloria al Señor. Y por eso es necesario tener el lugar y poseer una convicción o comunión propia con Dios. O sea, gloria al Señor, por eso es necesario estar preparado para poder orar e invocar el nombre del Señor Jesucristo. Tú puedes ir todos los días a la casa de oración, puedes hacerte presente todos los días, pero eso no significa que tiene la autoridad, sino que hay que tener una relación personal y espiritual con ese Dios a quien nosotros servimos. Gloria al Señor. Entonces, el demonio entendió esto y le dijo a estos hombres: a Jesús conozco y sé quién es Pablo. Entonces el demonio conocía bien a Jesús. Lo conocía y ellos no tenían conocimiento de ese Jesús, de ese nombre que estaban invocando. Pero sí el demonio conocía quién era Jesús. Y el demonio sabía qué clase de autoridad tenía el apóstol Pablo. Entonces, por eso es necesario tener el lugar y poseer una convicción y una comunión propia con Dios. El mundo espiritual, gloria al Señor, reconoce la verdadera autoridad. Y eso fue lo que conoció el demonio, gloria al Señor, del apóstol Pablo. La verdadera autoridad espiritual. Porque el espíritu malo identificó perfectamente a Jesús.
identificó perfectamente a Jesús. Gloria al Señor. Aleluya. Y dio por válido la autoridad del apóstol Pablo. Entonces, por eso dijo, y sé quién es Pablo. Gloria a Dios. Aleluya. Entonces, amados hermanos, pero sin embargo, el espíritu malo no mostró respeto hacia quienes

0: cómo los conducimos. El demonio no conoce a nadie por portar un saco o una corbata, gloria al Señor, o por ir con una Biblia bajo su brazo. El demonio no reconoce a esta persona, el demonio reconoce cómo está viviendo delante de ese Dios, porque él conoce a Dios, porque él sabe quién es Dios, gloria al Señor, aleluya. Y tal vez, gloria al Señor, nosotros pensamos o creemos que con ver la presentación de alguien con una corbata, con una Biblia, con saco y que con zapatillas bien lustradas y todo eso, gloria al Señor, eso no le asusta al demonio. Las fuerzas espirituales no obedecen a los títulos o rituales vacíos, gloria al Señor. Aleluya, sino a la presencia auténtica de Dios en la vida del creyente. Gloria al Señor Jesús. Eso era lo que había detectado el demonio en el apóstol Pablo. Por eso dijo, y sé quién es Pablo. Gloria al Señor. Aleluya, sé quién es Pablo. Entonces, aleluya, es necesario la presencia auténtica de Dios en la vida del creyente o de nosotros, por decirlo así, gloria al Señor Jesús, aleluya, porque el demonio no le asusta que todos los días vayas a la casa de oración con tal vez con la Biblia bajo el brazo. El demonio no se asusta con ver a un personaje con saco, con corbata, y bien presentable. No, gloria al Señor. El demonio le asusta a aquel que le obedece a Dios y que busca la santidad y que busca cómo guardarse, aleluya, de los placeres de este mundo, de las cosas de este mundo. Aquel, gloria al Señor, que tiene cuidado hasta para poder hablar con su boca y demostrar, aleluya, que sí es un verdadero hijo de Dios y que obedece, aleluya, y que tiene una realidad espiritual, aleluya, hacia la presencia y auténtica de Dios, aleluya, en su vida. Así que, amados hermanos, es importante reconocer a estos esta equivocación, porque estos hombres, lo que ellos practicaban era un arte de mágica e intentaron invocar a ese nombre que es sobre todo nombre, el cual no les dio resultado porque desconocían su poder. Gloria al Señor Jesucristo. Así que, amados hermanos, aleluya, esta es una pequeña reflexión y así le sirve su programa radial La Voz de la Verdad. Bendiciones.
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0: Bueno, señores, buenas tardes, ¿qué tal? ¿Cómo están? Un enorme y tremendo placer, como siempre, poderles estar acompañando en estos bonitos programas, como lo es y Canal Ranchero. Bienvenidos y bienvenidas. Saludamos a toda la gente que ya se está reportando y está conectada, ¿verdad? Ya escuchando la IS Canal.
1: Buenas tardes, Carlos. Poneme allí mi último viaje con el grupo Exterminador.
0: Último viaje, Exterminador. Vamos a ver si la tenés por ahí. Último viaje. No me parece. ¿Qué pasó? Último viaje. Mi último. No me parece, qué raro. Se borró esta canción. Vamos a ver si está aquí. Último viaje. Creo que lo estaba buscando en otro lado. Viaje. De exterminado, correcto. Don Loncho, muchas gracias por escucharnos. Gracias por estar pendiente de nosotros también. Saludamos a Anke y dice buenas tardes, me complace con la canción La Cumbia del Cuche de Dani Vegas y su grupo La Moda. Dice, si es muy cumbia, no, si es de chanchona, si es de los caminantes, si es de los sepultureros, siempre buscando el ámbito ranchero, sí podemos poner cumbia, ¿verdad? Pero cumbionas, cumbionas, así no se puede. Pero ahí le vamos a poner Levántame la Moral de los Caminantes, creo que es esta canción. Hola, buenas tardes. ¿Hola?
2: Hola.
0: Hola, hola, buenas tardes.
2: ¿Cómo estamos?
0: Bien, bien, ¿usted qué tal, doña Lolita?
2: Aquí, estamos escuchándolo siempre, Carlito.
0: Gracias, oiga.
2: Hay un gran saludo para usted y para que me esté escuchando, y para Paquita Morales también, oiga.
0: También para ella.
2: Y para todos los demás de la Armada, diga.
0: Bueno, con gusto, entonces.
2: Ya sabes cuáles son, ¿verdad?
0: ¿Cuáles?
2: Mi pueblo querido y amor de mis amores.
0: Ahí le suenan, doña Lolita.
2: Bueno. Después, Carlito, que ya me la cuide.
0: Gracias, igualmente.
2: Bueno.
0: A ver.
3: Hola, buenas tardes. Quiero una canción, Tus Mentiras de los Caminantes.
0: Tus Mentiras.
3: Pasen a feliz tarde.
0: Gracias, igualmente. Tus Mentiras de los Caminantes. Tus Mentiras de los Caminantes. Muy bien. ¿Qué más tenemos por ahí? Otro mensajito en WhatsApp de Canal que nos dice doña Susi. ¿Qué pasó?
4: ¿Cómo estamos? Estoy escuchando la canal, papi. Necesito que me regale música. Hoy creo que me puede regalar varias. Me imagino yo.
0: ¿Cómo?
4: Me regalar varias. Me imagino yo. Me imagino. No sé si se pueda o no, pero no creo. Ya sabe la clase de música que a mí me gusta. Quiero de José Alfredo Jiménez, Desengañado y La Ley del Monte, si puede. Me saluda mi gente linda de esa zona. Por favor, a Kenita, la familia de Kenita y Miguelito Chávez. Todas esas personitas lindas de esa zona que tienen el privilegio de escuchar esa música, esos programas muy bonitos. Bendiciones también para usted y su familia, papi. Muchas, muchas bendiciones. Que Dios me le dé una linda tarde. Me lo guarde, me lo proteja. Y que nada me le vaya a pasar y no me vaya a enfermar, papi. Ahí espero mi música.
0: Con gusto le vamos a complacer por ahí, doña Susi, pero solo acuérdese que le podemos complacer dos canciones nada más, ¿verdad? Hola, buenas tardes.
2: Hola, Cali.
0: Dígame.
2: Óigame.
0: Ajá. Ajá.
2: ¿Va a cumplir años, Miguelito?
0: Sí, mire que esta semana creo que va a cumplir año. Ahí se lo saludo, diga. Bueno, con gusto.
2: Bueno.
0: A ver, tengo esta canción acá. Sí, también me mandaron más mensajitos de texto. A ver qué nos dicen. Con gusto, doña Susi, gracias. Acá está.
5: Hola, hola, Carlito. Buenas tardes. Siempre reportándome desde la Laguna del Hopotal. Fíjate que quiero una canción de los Tigres del Norte que se llama La Creación. Saludos y buenas tardes para todos los que escuchan Radio Canal a esta hora. Buenas tardes.
0: La Creación. A ver si no encuentro otra canción. Creación. La Creación. De los Tigres del Norte. Sí, aquí la tengo. Con gusto. Bendiciones, mi buen amigo. A ver, ¿quién es? Hola, buenas tardes.
6: Buenas tardes, Carlito.
0: Buenas tardes, mi amigo.
6: Salúdeme a la niña Susita y a la niña Lolita. Dime, ¿le puedes complacer con una canción del amor de mis amores?
0: Claro, ¿le suena, oiga?
6: Lo estoy escuchando.
0: Muchas gracias. Que
6: pase muy buenas tardes también a ustedes.
0: Gracias, igualmente, don Miguel.
6: Bueno.
0: Bueno. Ahí está Miguelito Chávez reportándose y saludando a doña Susi, también a doña Lolita hasta Zacatecoluca, que también lo estaba saludando a él, ¿verdad? Así que muchas gracias. Vamos a seguir con los mensajitos de texto que nos han llegado por ahí. A ver. Sí, dice, me puede poner Mi corazón es un vagabundo y como una novela, dice, con gusto. También nos mandaron un audio.
7: Hola. Jacinto
0: el Tullido, le suena, mi buen amigo, gracias por escucharnos. Y así comenzamos nosotros con buena música a esta hora de la tarde, 3:15 y Canal Ranchero.
8: El Madrugón.

Seguimos complaciendo con más musiquita. Gracias a toda la gente que se está reportando con nosotros. Saluditos a los buenos amigos que están pendientes de la 92.1 FM, canal siempre contigo. Seguimos complaciendo con Desengañado.

0: Bueno, tenemos. Bueno, nos vamos a ir una pequeña pausa y luego venimos con más música para complacer, ¿verdad? Recuerde que estamos en el canal Ranchero, nada más y nada menos. Pequeña pausa y luego venimos con más música.
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0: como la novela, ya será más adelantito, También nos mandaron otro audio por ahí.
1: Bueno, buenas tardes, amigos. Espero que se encuentren bien por ahí en el canal, pues. Que la estén pasando bien, pues, con su buena música que tienen, pues. Quisiera que me pusiera tres canciones, si se puede, pues.
0: Solo dos, mi amigo.
1: Una es Los Huevos de Exterminador, la otra es Te Vas, Ángel Mío, y la otra es Tres Veces Mojado de Los Tigres del Norte.
0: Solo dos le voy a complacer.
1: Porfa, les hablo de les mando audio desde San Juan, distrito de Jocoro, Morazán Sur. Con Melvi les manda saludos a todos desde San Juan.
0: Saludos a mi buen amigo Melvi, que nos escucha en Orozán, papá. Melvi Rodríguez, saluditos, peticiones, gracias por escucharnos, con gusto lo vamos a complacer con esas bonitas canciones que nos solicita. También doña Lupe reportándose.
2: Hola, buenas tardes, aquí lo estoy escuchando, saludos a la mía Modesta, por favor. Y aquí lo estoy escuchando.
0: Con gusto, doña Lupe. Saludos a doña Modesta a Río Frío. Saludito. Gracias por estar pendiente siempre de nosotros. Seguimos complaciendo con más música a esta hora de la tarde, 3:41 minutos en cabina, su servidor.

0: Border Patrol.
1: 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Se les acaba de pasar un hombre con muchos huevos.
2: Oh, shit. 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
3: Hey, tú, el del cougar. 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

Complaciendo con la ley del monte que me estaban solicitando con gusto, ¿verdad? Muchas gracias por estar con nosotros, por seguir en el canal ranchero. Nos vamos a ir a otra pequeña pausa y

0: Y luego venimos con más musiquita, ¿verdad? Que nos han solicitado. Así que muchas gracias por seguir con nosotros.
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0: 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Queriendo yo hacer el bien, hallo esta ley.
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0: orden, me complace con dos canciones, porfa. Inmortal de Cornelio Reina y a Marte la Antigua de Pedrito Fernández. Gracias, Carlito. Bendiciones.
1: Bendiciones también, Doña María Ruiz, que se reporta desde San Dionisio. Ya le complacimos con una canción ahí, ¿verdad? También saludamos a mi buen amigo José Eduardo del Jocotillo. Me está solicitando musiquita de Antonio Aguilar y de los Cadetes de Linares. Con gusto. Saludamos a toda la gente que está pendiente de nosotros. Ya más al ratito vamos a saludar a los cumpleaños que tenemos en lista. Tenemos varios ahí que tenemos que saludar, ¿verdad? Así que pendientes, que ya casi los saludamos. Seguimos con buena música, Mujer Engrandecida.
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0: Ok, gracias, gracias por las dos canciones, estaban bien bonitas. Saludos a todos los de la radio por ahí, pues amigos, bendiciones en sus labores en estos momentos, pues.
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Bueno, nosotros hasta acá, nomasito. Nos escuchamos el día de mañana, si Dios así lo permite. No me queda más que decirles que pasen una feliz tarde noche, que descansen, cuídense mucho. Feliz inicio de semana, señores. Hoy es lunesito. Cuídense mucho. Chao, chao.

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0: descanso, las mujeres podrían asumir una mayor carga de cuidados y enfrentar las tensiones derivadas de la incertidumbre laboral. También advirtió sobre el riesgo de que la precarización agrave la violencia contra las mujeres y las niñas.
1: Al final, esta flexibilización laboral, como nosotros la hemos identificado, precariza la vida. Al precarizar la vida, hay una especie de enojo o de ira contenida en la población que se siente estafada, que se descubre estafada y anda buscando no quien se la deba, sino quien se la pague. Y usualmente ante sistemas de precarización, pues quienes terminan pagando los costos son las mujeres, y de eso sí que tenemos. Nosotras sí que tenemos estudios, nosotras sí que tenemos investigaciones que demuestran que cuando el trabajador pierde capacidad, pierde derechos, se desquita en sus hogares, con sus hijos, con las mujeres, con los más vulnerables y más débiles de esa cadena de poder, porque es una cadena de poder, ¿verdad? Como no se puede desquitar ni con el gobierno, porque termina en el SECOT, ni con el empleador, porque igual se va preso, entonces se desquita en su hogar con las mujeres. Entonces,
0: uno de los sectores que, según Rodríguez, podría resultar más afectado es el de las trabajadoras del hogar remunerado, cuyas condiciones laborales suelen estar marcadas por la falta de reconocimiento y garantías. Ellas ganan menos que una operaria en maquila, enfatizó. Explicó que muchas trabajadoras acuerdan horarios de entrada y salida para regresar a sus hogares, pero una jornada más extensa podría obligarlas a permanecer más tiempo en las viviendas donde trabajan, incluso a pasar la noche con menos tiempo para descansar y convivir con sus propias familias.
1: Son las mujeres que están reflexionando que esta propuesta, aunque su trabajo no sea un trabajo formalmente reconocido, es a las que más afecta, porque entonces van a tener que quedarse a dormir dentro de las casas, restándoles totalmente, quitándoles el tiempo de convivencia con su familia, su poco tiempo de descanso, porque si te quedas en tu lugar de trabajo, siempre hay cosas que hacer. El trabajo doméstico es el trabajo que jamás se termina. Entonces son, dijéramos, un sector que formalmente, de acuerdo a las estimaciones que nos dan las encuestas de hogares de propósitos múltiples, estamos hablando de alrededor de unas 180 mil mujeres, las que reconocen la encuesta, pero son más. Entonces, es un amplio sector que se va a ver mayormente vulnerada, explotada, precarizada. Entonces, eso es algo de lo que no se está hablando. Y claro, el ministro de Trabajo no lo va a decir porque, como ya he dicho, su labor ni siquiera está reconocida como trabajo. Entonces, no se habla de ellas.
0: Para Rodríguez, la discusión sobre los cambios laborales deben considerar no solo la organización del empleo, sino también sus efectos en quienes sostienen las tareas domésticas y de cuidado. Advirtió que cualquier modificación en la jornada puede tener consecuencias más allá del lugar de trabajo, especialmente para las mujeres que enfrentan condiciones laborales precarias. La música también puede ser una forma de reivindicar la dignidad, expresar las luchas de los pueblos y defender los derechos humanos. Para la cantante mexicana María Inés Ochoa, el arte tiene la capacidad de mantener viva la esperanza y unir voces frente a las realidades que atraviesan las sociedades. Durante su participación en el Festival Verdad, María Inés dijo que la música ha acompañado históricamente las luchas sociales de América Latina y se convierte en una expresión de alegría, memoria y dignidad. Desde esa perspectiva, considera que los espacios artísticos permiten recordar que los pueblos tienen derecho a vivir con justicia y construir un futuro mejor.
2: Pues yo creo que la música siempre ha estado de la mano con eso, con la esperanza, con la lucha por la alegría. El arte va profundamente enraizado en la dignidad del ser humano. Y el Festival Verdad pues habla también un poco de todo esto, ¿no? Ayer decía que hablar del Festival Verdad es hablar de memoria histórica, de alegría del pueblo, de dignidad.
0: Ochoa también señaló que el arte permite comunicar realidades que en determinados contextos no siempre pueden expresarse de manera directa. A través del canto, la danza, la pintura y el muralismo, artistas de distintas generaciones encuentran formas de manifestar lo que ocurre en sus comunidades y transmitir mensajes que invitan a la reflexión, agregó.
1: Son las mujeres que están reflexionando que esta propuesta, aunque su trabajo no sea un trabajo formalmente reconocido, es a las que más afecta. Porque entonces van a tener que quedarse a dormir dentro de las casas, restándoles totalmente, quitándoles el tiempo de convivencia con su familia, su poco tiempo de descanso, porque si te quedas en tu lugar de trabajo, siempre hay cosas que hacer. El trabajo doméstico es el trabajo que jamás se termina. Entonces son, dijéramos, un sector que formalmente, de acuerdo a las estimaciones que nos dan las encuestas de hogares de propósitos múltiples, estamos hablando de alrededor de unas 180 mil mujeres, las que reconocen la encuesta, pero son más. Entonces, es un amplio sector que se va a ver mayormente vulnerada, explotada, precarizada. Entonces, eso es algo de lo que no se está hablando. Y claro, el ministro de Trabajo no lo va a decir porque, como ya he dicho, su labor ni siquiera está reconocida como trabajo. Entonces, no se habla de ellas.
0: La cantante destacó especialmente la participación de jóvenes que recurren a sus expresiones artísticas para hablar sobre la situación de sus territorios. Para ella, estas manifestaciones muestran la importancia de mantener el arte vinculado con la realidad social y las demandas de cada pueblo. María Inés enfatizó que el Festival Verdad y otras actividades culturales son un encuentro donde se puede vincular la expresión cultural con la memoria histórica y la defensa de los derechos humanos. Las barreras de transporte, infraestructura y comunicación, junto con las limitaciones para hacer cumplir la legislación, dificultan el ejercicio de los derechos a las personas con discapacidad en El Salvador. Activistas del sector advierten que, pese a contar con una ley especial de inclusión para las personas con discapacidad, persisten vacíos institucionales que impiden garantizar condiciones de igualdad y autonomía. Rafael García, ciudadano y activista por los derechos de las personas con discapacidad, señaló que el país mantiene obstáculos en espacios públicos, centros educativos y servicios de transporte, además de dificultades de acceso a la información para personas ciegas y sordas. También cuestionó que a 6 años de la aprobación de la ley, esta continúe sin contar con presupuestos ni un tribunal sancionador. Así que hay una ley en papel, pero no ejerciéndose en las calles, agregó.
3: Hablando de estas barreras, pues en nuestro país todavía hay barreras de transporte colectivo accesible, barreras urbanísticas en la ciudad, pasarelas con gradas, aceras ocupadas de carros, aceras en mal estado, barreras arquitectónicas también. A 6 años de haberse avalado la ley especial de inclusión en El Salvador para personas con discapacidad, todavía no cuenta con un presupuesto, no cuenta tampoco con un tribunal sancionatorio, así que hay una ley en papel, pero no ejerciéndose en las calles, en el día a día de las personas con discapacidad.
0: García también llamó a superar la idea de que las personas con discapacidad deben resolver individualmente las dificultades que enfrentan. Sostuvo que la responsabilidad es transformar las condiciones sociales y físicas para que puedan desenvolverse de manera independiente y autónoma. El artículo 1 de la Ley Especial de Inclusión para las Personas con Discapacidad señala que el Estado garantizará la eliminación de barreras que obstaculicen el pleno desarrollo de las personas con discapacidad, asegurando los ajustes razonables. Sin embargo, José Roberto Gómez, activista por los derechos de las personas con discapacidad, señaló que incluso la disolución del Consejo Nacional para la Inclusión de las Personas con Discapacidad, CONAIPD, debilitó la institucionalidad pública encargada de respaldar sus derechos. Consideró que la entidad debió fortalecerse con independencia administrativa, técnica y económica. El 18 de noviembre del 2025, la Asamblea Legislativa decidió aprobar la disolución, liquidación de las funciones del Consejo Nacional para la Inclusión de las Personas con Discapacidad para ser trasladada al Instituto Administrador de los Beneficios de los Veteranos y Excombatientes. Gómez agregó que la Ley Especial de Inclusión carece de mecanismos necesarios para garantizar su cumplimiento. A su juicio, desde el 2019, el tema perdió espacio en la agenda República y las reformas legales posteriores no han favorecido a las personas con discapacidad.
4: Se habían hecho unos avances simbólicos en materia de derechos de personas con discapacidad, sobre todo entre los años 2009 y 2019. Sin embargo, a partir del año 2019 en adelante, el tema completamente se archivó tanto así pues que se ha disuelto la institución, incluso también se ha reformado la ley de inclusión, y estas reformas no van en beneficio del colectivo de personas con discapacidad, sino que va en función del gobierno salvadoreño de tener más poder dentro de la misma ley.
0: Para las personas con discapacidad, la inclusión requiere más que una ley, demanda instituciones que funcionen y condiciones reales para estudiar, trabajar, movilizarse y participar en la sociedad. Gracias por mantenerse en sintonía de Voces en Contacto. Continuamos con más información. El simulacro nacional ante terremoto, programado inicialmente para el jueves 15 de octubre, se adelantará para el miércoles 14 de octubre en el mismo horario, según anunció el director general de Protección Civil, Luis Alonso Amaya. El funcionario explicó que la modificación obedece principalmente a razones operativas y pedagógicas, buscando facilitar la participación masiva de la comunidad educativa. Muchas escuelas se encuentran cerca de finalizar sus calendarios académicos. A pesar del cambio institucional, la entidad aclaró que aquellas empresas o instituciones privadas que ya tengan coordinados sus ejercicios preventivos para el jueves 15 podrían realizarlos en esa fecha sin ningún inconveniente. La realización del simulacro forma parte de la Semana de Reducción de Riesgos de Desastres, que arranca oficialmente en el marco del Día Internacional para la Reducción de Riesgos de Desastres del 13 de octubre. Bajo el lema, la resiliencia empieza en casa y en las comunidades, las autoridades desarrollan diversas actividades para promover la cultura preventiva en el país. Este martes 13 de octubre se llevará a cabo un evento inaugural que incluirá un panel con 4 especialistas de amplia trayectoria, entre ellos representantes de la Dirección del Observatorio de Amenazas del Ministerio de Medio Ambiente y Recursos Naturales. El miércoles 14 de octubre se instalará la Feria Nacional de Reducción de Riesgos y Desastres en el Parque Simón Bolívar. En este espacio participarán agencias de cooperación institucional públicas exponiendo sus proyectos, programas de respuesta comunitaria y planes familiares. Gracias por mantenerse en nuestra sintonía. Vámonos a una breve pausa comercial. Ya volvemos con más en Voces en Contacto.
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0: Queremos agradecer su sintonía a través del 92.1 del FM, informándose a través de Voces en Contacto. A continuación, vamos con las breves nacionales. Una tapadera dañada con varillas metálicas expuestas a representar un riesgo para peatones, estudiantes y conductores en las inmediaciones del Kinder María Auxiliadora en el reparto Santa Margarita en Cuscatancingo, San Salvador Centro, según denunció en redes sociales la Junta Directiva de la Asociación Comunal del Reparto Santa Margarita 1. De acuerdo con los habitantes, la Administración Nacional de Acueductos y Alcantarillados ANDA intervino el lugar en julio para reparar una válvula. Sin embargo, señalan que la estructura permaneció sin tapadera y que esta fue colocada aproximadamente un mes después. Actualmente presenta fracturas y hierros expuestos pese a poco tiempo transcurrido desde su instalación. La comunidad advierte que por el sector circulan vehículos de transporte pesado, el camión recolector de la basura, motocicletas, automóviles y transporte público, además de niñas y niños y vecinos que transitan a diario, debido a que está cerca del centro educativo. Por ello consideran que el deterioro de la estructura constituye un peligro para quienes utilizan la vía. Además, la Junta Directiva cuestionó la durabilidad de los materiales utilizados y pidió a las instituciones competentes una reparación que garantice la resistencia y seguridad de la estructura en lugar de solucionar temporales que vuelven a deteriorarse. Los habitantes esperan que las autoridades de ANDA atiendan el problema y realicen una intervención definitiva para prevenir accidentes en una zona frecuentada por la comunidad escolar y residentes del sector. Pintar las cunetas de amarillo, colocar conos, barriles, sillas, macetas o encarar con amenazas a los conductores para evitar personas ajenas que se estacionen frente a una vivienda son prácticas cotidianas en colonias y barrios de El Salvador. Detrás de estas acciones está la creencia arraigada de que el tramo de la calle o cuneta que colinda con una casa o un negocio es propiedad privada del residente. Sin embargo, esta costumbre choca de frente con el marco legal salvadoreño. De acuerdo con el abogado penalista y especialista en garantías constitucionales Alexander Escolán, la apropiación o reserva de espacios de la vía pública es completamente ilegal. La legislación nacional que abarca el Código Civil y el Código Municipal, la Ley de Transporte Terrestre y Seguridad Vial y las Ordenanzas de Convivencia Ciudadana establece que las calles y cunetas son bienes nacionales de un público que nadie puede atribuirse en su exclusividad. Apropiarse o decidir que es suya la parte que linda, en el caso de las casas con la cuneta, eso es ilegal. Nadie puede apropiarse porque ese es un espacio público, aclaró Escolán. El jurista explica que la única restricción legítima que la ley impone a un automovilista en una zona residencial es no bloquear los accesos vehiculares directos, es decir, las entradas y salidas de portones residenciales o comerciales. Fuera de esa obstrucción directa, cualquier ciudadano tiene derecho a aparcar de forma momentánea frente al muro o el frente libre de una propiedad privada sin que esto deba generar reclamos o represalias. Y siempre en el mismo tema, el aumento de las disputas con estacionamientos coincide con un acelerado crecimiento del parque automotor en El Salvador, lo que deja al descubierto la falta de espacios para albergar a más de 2 millones de vehículos. Según datos oficiales del Registro Público de Vehículos Automotores, el parque vehicular vigente en El Salvador asciende a 2.158.431 unidades. Vehículos, automóviles, autobuses y transporte de carga abarcan el 65.11%, equivalente a 1.405.400 unidades. Las motocicletas representan el 34.89%, alcanzando las 753.031 unidades. La presencia de automotores en los hogares salvadoreños, que refleja en los resultados del censo de vivienda en el 2024 procesados por el Banco Central de Reserva, da un universo de 1.920.668 hogares a nivel nacional. Una parte representativa cuenta con transporte propio. 530.147 hogares tienen al menos un automóvil. 330.929 hogares disponen de al menos una motocicleta. En muchas colonias diseñadas hace décadas con pasajes estrechos o sin cochera amplias, las familias que poseen dos o más vehículos se ven forzadas a estacionar sobre la calle, disparando los roces entre vecinos. ¿Usaron tu DUI o cuenta para estafas? El trámite urgente en la FGR para evitar ir a prisión. El abogado Alexander Escolán explica el riesgo de ir a prisión por estafas digitales si usan tus datos y el documento clave que debe exigir en la Fiscalía General de la República. El incremento de las estafas cibernéticas y el uso indebido de datos personales en El Salvador representa un riesgo que va más allá de las pérdidas financieras. Más allá de los perjuicios económicos directos, las víctimas corren el riesgo de ser vinculadas procesalmente a estructuras delictivas y terminar en prisión si no actúan con rapidez. El abogado penalista especialista en garantías constitucionales, Alexander Escolán, advierte que en la actualidad existen dos modalidades principales de este tipo de delitos. La primera es la estafa directa en la persona. La segunda ocurre cuando las bandas criminales utilizan la información personal de un tercero como su número de documento único de identidad DUI, número de teléfono o número de cuenta bancaria para cometer fraudes contra otros. En esta segunda modalidad, los afectados suelen no darse cuenta a tiempo de que su información ha sido suplantada o manipulada. La comunidad de Santa Marta en Ciudad Victoria Cabañas conmemoró los 39 años de regreso a casa ocurridos el 10 de octubre de 1987. Edilberto Escobar desde Radio Victoria nos amplía más la información.
16: Con música, danza y relatos históricos, la comunidad Santa Marta en Victoria Cabañas conmemoró los 39 años de regreso a casa, ocurridos el 10 de octubre de 1987, cuando cientos de personas volvieron a El Salvador después de permanecer refugiados en Honduras por varios años. En 1981, habitantes de Santa Marta tuvieron que abandonar sus hogares en un contexto de masacres, persecución y violencia. Tras varios años de exilio en Honduras, las familias emprendieron el retorno para reconstruir sus vidas en su comunidad, aún cuando el conflicto armado continuaba en El Salvador. Para recordar este proceso histórico, el Comité de Memoria Histórica de Santa Marta organizó un festival artístico y popular que reunió expresiones culturales, testimonios y reflexiones sobre la historia de la comunidad. Durante la apertura del acto, Elvis Natarén, presidente de la cooperativa Nueva Heroica Santa Marta, destacó la importancia de mantener viva la memoria de quienes perdieron la vida durante el conflicto armado.
17: Para nosotros es un honor, un orgullo estar aquí, presente siempre después de 39 años luchando y recordando, conmemorando sobre todo los héroes y mártires que esta comunidad ha sembrado en este país.
16: La jornada incluyó distintas presentaciones artísticas relacionadas con el retorno y la reconstrucción de Santa Marta.

0: También se dio lectura a un posicionamiento comunitario en el que se reafirma el compromiso de transmitir esta historia a las nuevas generaciones y honrar a quienes tomaron la decisión de regresar en medio de la guerra.
1: El exilio fue un proceso doloroso. Obligadamente se volvió una decisión para sobrevivir a las condiciones más extremas de la barbarie criminal que el Estado salvadoreño ejecutó contra nuestra población. En Mesa Grande, nuestro pueblo demostró al mundo su tenacidad, su capacidad de reinventarse y resurgir desde las condiciones más adversas para construir un modelo nuevo de comunidad al regresar a nuestra patria.
0: Durante el acto, la comunidad también destacó los avances alcanzados desde el retorno, así como el proceso de organización y reconstrucción.
2: En este 39 aniversario, resaltamos con mucha alegría haber superado los más altos desafíos a través de la educación, el emprendurismo, la solidaridad entre habitantes, la gestión de múltiples proyectos de desarrollo, el acceso a la vivienda digna, el tener la tierra como

0: La alegría y la magia de la lectura llegaron hasta la Escuela de Parvularia de Osicala en Morazán Sur, a través del programa Crecer Leyendo, una iniciativa que busca acercar a los más pequeños al maravilloso mundo de los libros.
1: Es muy bueno porque donde los niños tienen nuevas experiencias, tanto en la educación, lo que llevan de los oficios del estudio, y también pues tener nuevas experiencias como cómo expresarse hacia las demás personas.
0: Durante la jornada, transmitida a través de Radio Nacional, los niños y niñas disfrutaron de momentos especiales con la participación de El Cipitío, uno de los personajes mitológicos más representativos de las leyendas salvadoreñas, quien llevó diversión y entretenimiento a los estudiantes.
2: Son actividades muy lúdicas, muy bonitas, donde pues se puede explotar el talento de los niños, ¿verdad? Que ellos ahorita son unas semillas que pues están germinando. Entonces, y pues al mismo tiempo le estamos dando vida a todas las libretas de los cuentos, ¿verdad? De Crecer Leyendo.
0: Como parte de esta celebración, los pequeños también demostraron su creatividad y talento mediante la dramatización de diferentes cuentos, convirtiendo el escenario en un espacio lleno de entusiasmo, imaginación y diversión.
3: No, pues parece excelente, los niños se divierten, la educación hoy está mejor y pues eso trae mucha diversión, tanto familia como nuestros hijos.
4: Así los niños van creciendo físicamente y mentalmente.
3: Sí, correcto, hoy tienen más estimulación, tienen más juegos, tienen más, más oportunidades para poder desarrollar sus habilidades.
0: Es importante destacar que docentes y padres de familia acompañaron la actividad y destacaron la importancia de este tipo de iniciativas que contribuyen al aprendizaje de los niños y niñas y fomentan desde la primera infancia el interés y el amor por la lectura y los libros.
5: Permítanos una breve pausa, ya volvemos con más en Voces en Contacto.
6: 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Permítanos una breve pausa. No nos cambie.
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5: Gracias por seguir en sintonía de Voces en Contacto a través del 92.1 del FM. Hoy en la entrevista con Gerardo Castro les presentaremos un tema sobre migrantes fallecidos, desaparecidos y el impacto en sus familias. Para hablar sobre este tema nos acompaña Luis López, secretario general del Comité de Familiares de Migrantes Fallecidos y Desaparecidos, COFAMIDE.
9: Muchas gracias por estar ya esperando la entrevista. La desaparición o muerte de una persona migrante deja profundas heridas en sus familias, que muchas veces pasan años buscando respuestas, enfrentando la incertidumbre y esperando el apoyo de las autoridades. Para hablar de este tema nos acompaña Luis López. Él es secretario general del Comité de Familiares de Migrantes Fallecidos y Desaparecidos, COFAMIDE. Don Luis, bienvenido a YSUK y buenos días.
10: Muy buenos días. Primeramente, gracias por el espacio. Gracias para poder compartir de un tema que por mucho tiempo ha estado invisibilizado, ¿verdad?
9: Exacto. El tema de estas personas que lamentablemente fallecen o desaparecen en el trayecto, muchas veces en buscar un mejor futuro, dicen ellos, ¿verdad? Que dejan este país y lógicamente tienen que emprender un recorrido que incluye Guatemala, incluye México, hasta llegar a la zona de la frontera sur de Estados Unidos. ¿Cómo en primer lugar el tema de estas muertes se está manejando a nivel institucional?
10: Formamos COFAMIDE, tenemos un familiar desaparecido. En el caso mío yo tengo